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1: En esta vida, por lo general, a nadie le gusta esperar. Todo es tan acelerado en este mundo que ya no tenemos suficiente paciencia para realizar las cosas. Esperar por la luz verde en un semáforo se nos hace largo tiempo. Hacer la línea para el cajero del banco, aguardar la respuesta de un trabajo o un diagnóstico médico, en fin, todo aquello que requiera de nosotros paciencia y detenimiento para conseguir o aprender, se nos vuelve difícil y poco agradable. Seguramente que esta actitud tiene mucho que ver con el temperamento y la manera de ser que cada uno tenga. Hay personas más impulsivas que otras, más seguras de sí mismas y están acostumbradas a hacer y deshacer en sus vidas sin meditar o medir las consecuencias de decisiones o acciones apresuradas. Aún así, siempre es un riesgo para nosotras mismas actuar o decidir sin tener en cuenta a Dios o no confiando en que Él puede dirigirnos. Los salones de espera en la vida son lugares difíciles. No queremos pasar por ellos, pero vale la pena aprender a esperar. Donde Dios nos pone, ahí donde nos damos cuenta que Él tiene planes y propósitos mejores que lo que nosotras pedimos o entendemos. ¿Cuántas imprudencias en la vida se cometen por no saber esperar, por no escuchar los consejos y advertencias a tiempo? Tomamos actitudes que en ese momento nos parecen las correctas, pero con el tiempo nos damos cuenta que nos llevan a la frustración. ¿Y luego? Luego vienen las lamentaciones. Muchas veces Dios permite que a través de los golpes y fracasos de la vida aprendamos poco a poco a ser conscientes que es mejor prevenir por medio de la paciencia y de la espera tantos errores. Él siempre tiene sus propósitos. La Biblia dice, hay caminos que al hombre le parecen derechos, pero su fin son caminos de muerte. Y dice también que encomendemos nuestro camino a Dios, que esperemos en Él, porque Él seguramente hará. ¿Usted cree que Dios la mantiene en espera por puro gusto? ¿Piensa que al tener que esperar, Dios le está engañando para luego no hacer nada con usted? Imposible. Porque mientras esperamos, Dios ya está actuando a nuestro favor. ¿Qué beneficios trae el esperar en Dios? Nos damos cuenta que los caminos y pensamientos que Él tiene para nosotras son mucho más altos que los nuestros. Estamos seguras que con Él ganamos las batallas de la vida, porque la impaciencia que tengamos solo lleva a la derrota y a la frustración. Recibimos ayuda, fe y las fuerzas que necesitamos y que no vienen de la debilidad de los seres humanos, sino de un poder sobrenatural. Esperar en Dios es lo más inteligente que podemos hacer. Dios jamás nos avergonzará ni nos defraudará. Disfrutamos viendo cómo Dios actúa enteramente a nuestro favor. Durante el tiempo de espera, Dios nos enseña y puede cambiar cualquier circunstancia y nos brinda hermosas y grandes promesas y bendiciones para nuestra vida. Vale la pena aprender a esperar en Él.
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0: Liberty, hermanos.
1: Han venido
0: a mí. Grandemente a todos los hermanos que ya están conectados. Hermano, yo creo que ahora sí ya tenemos el audio ahí, hermanos, pendiente.
1: Pero
0: gloria al Señor. Vamos, hermanos, a empezar esta bendición. Dios les bendiga grandemente, amados hermanos. Les decía, la última bendición, hermano, prácticamente del año, ¿verdad? Y pues iniciamos un proyecto con nuestro hermano Tony, hermano, que es el administrador de esta página de Coros de Fuego. Así que, amados hermanos, le invito a usted, ¿verdad?, que está en su casita cómodamente, hermanos, que pueda compartir esta bendición en sus páginas, en sus redes sociales, en qué, hermanos, en Facebook, ¿verdad?, para que alguien o todos los hermanos que estén ahí, hermanos, también vengan y se unan a estos momentos de adoración, hermanos. Si alguien quiere alguna alabanza en adoración o en júbilo, también vamos a estar complaciendo. Estamos en vivo, hermano, estamos en vivo y en directo. Mi nombre es Samuel Gómez, hermanos, y aquí estamos para servicio de la obra, ¿verdad? Estamos en colaboración con el hermano Tony, del canal, administrador del canal de Coros de Fuego.
1: Permíteme, Señor.
0: Le invito a usted, ¿verdad?, que ya se está conectando a esta bendición. Le invito a que pueda compartir, que podamos compartir esta bendición, amados hermanos, y que pues esto sea de bendición, ¿verdad? Así que, hermano, vamos a comenzar. Yo creo que ya tenemos unido, hermano, con el micrófono. Vamos a comenzar ahorita en estos momentos. Tenga un momento, aleluya.

Dígame, los hermanos y amigos, los que van a ver esta transmisión ahorita en vivo y los que la van a ver ya en el 2022, ¿verdad? Dios me los bendiga grandemente, amados hermanos. Le damos gracias a Dios, ¿verdad? Porque Dios ha sido bueno. Dios ha sido fiel con nosotros hasta ese momento. Dios no nos ha desamparado. Él está con nosotros siempre, hermanos. Nunca nos ha dejado. Siempre el Señor, pues, ha estado guardándonos, ¿verdad? Así que, amados hermanos, les invito a que podamos tener un momento de oración, hermanos. En estos momentos, hermanos, que pueda usted adorar a Dios juntamente conmigo. Yo solamente soy un instrumento del Señor, verdad, que le sirvo a Dios con amor, hermanos. Adoramos a Dios con todo nuestro corazón. Aleluya. Comparta, hermanos, esta bendición en sus redes sociales. Le decimos al Señor. Voy a cantar cánticos, hermanos, así que no tengan copyright y algunas alabanzas propias, ¿verdad? Para que no le tiren al hermano ahí sanción.

Dios, porque tú eres bueno, porque tú eres digno de adoración. Dice este cántico, porque nada hay imposible para Dios. A lo mejor estés pasando momentos difíciles, momentos

aunque las personas no lo entiendan, aunque la gente no lo entienda, porque nosotros adoramos a Dios en momentos difíciles. Una madre adorando a Dios cuando su hijo está enfermo. Un padre adorando a Dios cuando su hijo está enfermo, aleluya. Gente adorando a Dios cuando no tienen nada que comer en su casa. Es que el mundo no entiende que es alegría, ese gozo que nosotros tenemos. Esa alegría, hermanos, aleluya, que la podemos sentir en nuestra vida. Ese gozo, hermanos, aleluya, inmensurable. Ese gozo tan especial que el mundo no lo puede dar, aleluya. Solamente Jesús puede darnos ese gozo. Y es por eso que estamos adorando a Dios esta mañana y dándole gracias a Él por su favor, por su misericordia, porque Él ha sido bueno, porque Él ha sido grande hasta este momento. No nos ha dejado, hermano, y nunca te ha dejado, nunca te desamparará. Dios le bendiga a todos los hermanos que están conectados en esta transmisión, hermanos, aleluya, de este día. Les invito a que puedan compartir este directo, hermanos, en sus redes sociales, en WhatsApp, en Facebook, hermano, en todas sus redes sociales. Dios le bendiga grandemente a los que están ahí pendientes. Yo sé que si en este momento tal vez no lo pueden estar viendo, hermano, el video, quizás algunos, pero este video va a quedar ahí en la página de nuestro hermano Tony Molina, hermano, gloria al Señor. Y yo sé que en su momento, hermanos, aleluya, gloria a Jesús, todos juntos vamos a adorar a Dios, todos juntos, hermanos, aleluya, vamos a seguir exaltando a Dios. Dios bendiga a todos los hermanos, a los que están conectados, a los que están conectados ahí, hermanos, aleluya, en el canal del hermano Josué. El hermano, perdón, Tony Molina, gloria al Señor, Dios los bendiga grandemente, hermanos, aleluya. Avancemos, sigamos adelante, gloria al Señor, aleluya. Si usted llega a este canal, hermanos, comparte esta bendición. Seamos de bendición, hermanos, y partamos esta palabra. Gloria a Jesús, aleluya. No estamos aquí por ganar seguidores.

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Quizás esté pasando momentos difíciles. Pastor Kevin, quizás salgan pruebas, salgan dificultades. Quizás salgan problemas en tu vida en este momento, pero sabes que en el que hemos confiado no está muerto. Él vive, Él reina y para siempre sus promesas son eternas. Pastores, hermanos, sigamos avanzando, sigamos adelante. Aleluya. Que Dios, aleluya, tome las riendas. Que Dios tome esos problemas, hermano, aleluya, y los convierta en gozo. Así es nuestro Dios. Que no entendemos cuando venga, hermano, aleluya, los problemas, las dificultades. Pero Dios, aleluya, está con nosotros, está ahí, hermanos. Está dándote fuerza, dándote confianza, hermano, aleluya. Te adoramos, Señor. Dios le bendiga a todos los hermanos que me han apoyado, hermanos que están ahí pendientes de las transmisiones. Gloria a Dios.

vamos a ver ahora, hermanos. Hemos tenido bastantes dificultades en este directo. Ustedes me dicen ahí, hermanos, aleluya, porque yo no me estoy monitoreando, solamente los que están ahí, nada más, están pendientes. Dios te bendiga grandemente a todos los hermanos que están ahí pendientes. Gloria a Dios.

Así es, Él te abraza con lazos de amor y misericordia. Te adoramos, Señor, te exaltamos, tú eres digno de adoración, mi Rey. Dios le bendiga a todos los hermanos que han estado conectados en esta bendición. Amados hermanos, la gloria, la honra sea para Dios siempre, hermanos, aleluya. Y pues cantaré la última alabanza en adoración, hermanos, que se titula Escudo, una alabanza muy hermosa, la cual pues ha sido de mucha bendición para muchos hermanos.

me adoraron, Dios. Dios les bendiga grandemente. Estoy bastante estorbado de mi garganta, hermanos. Bastante estorbado de mi garganta, pero eso a mí no me impide adorar a Dios. Eso a mí no me impide, hermano, exaltar su nombre. Porque Él ha sido bueno, porque Él ha sido grande, porque sus maravillas son eternas, hermano. Dios bendiga a los hermanos que estuvieron pendientes, hermanos. Pendientes para la próxima. Vamos a seguir con este proyecto con el hermano Tony. Mi nombre es Samuel Gómez, para los que no me conocen, ahí está mi canal también, hermanos. Samuel Gómez Music, allí están los momentos de adoración. Mejor cantado, perdón, porque ahorita estamos en vivo, hermano. Aleluya. Y la gloria sea por el Señor, hermano. Que este canal, hermano, aleluya, sea para bendición para muchos. Que este canal sea de bendición. Así que, hermanos, adelante en la orden del Señor. Dios les bendiga grandemente. Dios bendiga al hermano Tony Molina. Amén. Él es mi familia. Somos hermanos en Cristo y somos primos en sangre. Amén. Así que Dios los bendiga grandemente, amados hermanos. Sigamos adelante, sigamos gozándonos, sigamos avanzando. Dios les bendiga grandemente, amados. Gracias por el apoyo, Pastor Javier, Pastor Kevin. Dios les bendiga grandemente, Pastor Guillermo Guardado. Dios les bendiga grandemente, hermanos. Se les ama, se les aprecia en el amor de Cristo Jesús. Dios les bendiga. Quise hacer esta transmisión, hermano, un poquito más profesional, pero no me dio el tiempo, hermano, para gustar todo. Perdón por los inconvenientes que hubieron, mis amados, pero sí, seguimos avanzando, amén. Y pues luego vamos a ver si metemos allí, verdad, en mi canal,

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1: Y hermanos y amigos, hace algunos días Dios me mostraba que en esta última noche de campaña trajera mi testimonio. Yo creo que hace como 10 años que yo no lo doy. Pero Dios siempre tiene sus propósitos en todo. Y empezando unos cuantos años atrás, nací en un campo de Camuy. Allí en aquel campito, vivimos durante muchos años. Y junto con multitud de muchachitos de mi edad, nos movíamos allí en juegos y en cuentas alternativas que son inolvidables para mí. Y es increíble que en aquella época, cuando teníamos 7, 8, 9, 10, 12 años, ni se conocía la palabra droga. Increíble. Ni había esa palabra. Yo sí que la droga ahora mismo, la delincuencia, la maldad, el alcoholismo, la prostitución de hoy en día, todo eso es una señal inequívoca de que el Señor está a punto de levantar su pueblo y llevárselo, porque todo ese pecado está delante de Dios ahora mismo. Y Dios está a punto de derramar los juicios más grandes que jamás se han visto. Sea bendito el nombre de Dios. Que sí, que según usted ve la maldad que se acrecenta y todo, prepárese, que pronto el mundo va a saber lo que es el juicio terrible de Dios. Sea bendito el nombre de Jesucristo. En aquellos días, una de las cosas que a mí me gustaba mucho era cazar. Siempre tenía mi escopetita y me movía por los campos. Y muchas veces me movía solo. Y nunca olvido que tuve una experiencia muchas veces que no la entendía, pero me daba temor. Y estaba solo en aquellos campos cazando y de momento sentía a alguien parado detrás de mí. Y yo me quedaba tenso y cuando me miraba no había nadie. Y sentía aquel escalofrío que movía todo el cuerpo. Y yo nunca podía entender el asunto. Otra experiencia que tuve en aquellos días de la niñez es que cuando pasaba frente a mi casa, que era una casa en el campo y la carretera no era ni siquiera pavimentada, era una carretera de tierra, pasaba un entierro y cargaban a alguien en un ataúd llevando para el cementerio, y yo me quedaba mirando aquello como que me impresionaba, pero siempre sentía una voz interior que me hablaba claro y me decía: a ti nunca te sucederá eso. Y yo me quedaba atónito, me erizaban los cabellos. No voy a explicar eso, los entendidos entienden, y el que tiene oído, oiga, alabado lo que sigo leando. Alabado sea Dios. Ahora, cuando yo me convertí, pude entender las dos cosas claramente. Pero aquellas criaturas que yo sentía detrás de mí, que me asustaban, cuando yo me convertí, le pregunté al Señor: Señor, ¿qué era aquello? Nunca olvido que un día oraba cuando el Espíritu me habló claramente, me dijo: ángeles que siempre te cuidaban en esos días de tu niñez. Sea bendito el nombre de Dios. Ahora, en mi hogar, esto es increíble, pero así es. Mis padres dos eran profesores de escuela. Y ninguno, ni eran convertidos, ni en mi hogar había una Biblia, ni hubo una Biblia nunca. Y yo nunca escuché en mi hogar nada sobre Jesucristo, nada. Absolutamente nada. Mi padre lo amaba a todo el mundo mucho, era muy bondadoso con la humanidad y demás. Se ocupaban en su profesión, pero nada de Dios,

perdido todo el mundo, sea bendito el nombre de Jesucristo. Ahora, cuando yo fui creciendo, que mi padre me envió a la universidad, tuve la bendición de que me envió a una universidad evangélica. Eso ya era evangélica, yo no sé cómo será ahora. Era el Instituto Politécnico, donde era compulsorio tomar cursos de Biblia para poder graduarse en San Germán. Que sí, que yo obligado, ni me gustaba ni tenía interés en el asunto. Pobrecito. Tuve que cajar un curso de Biblia del Nuevo Testamento, Antiguo Testamento, y aunque yo no ponía interés en el asunto, por lo menos me recordé de que Jesucristo era el Salvador. ¡Qué lindo! ¿Cuántos saben eso? Y por lo menos enseñaron que no había que un Salvador, uno nada más, uno. ¿Cuánto levanta para arriba con un dedo, un solo dedo? No ponga dos dedos, que si pone dos dedos, cayó en idolatría, un solo dedo. Alábelo, que él vive. Que era el único Salvador. Y aunque no era un evangelio de poder ni cuestión de eso, pero por lo menos la palabra siempre tiene poder. La palabra es potencia de Dios para salud. Algo aprendí, y que la Biblia es el libro de Dios. Eso me quedó metido en el corazón. Bendito sea el nombre de Dios. En esos días, ya joven, como de 16, 17 años, yo me dedicaba exclusivamente al deporte. Esa era mi vida. Y ese era mi Dios, y no tenía interés en otra cosa. Y en el deporte del béisbol participaba en el equipo de la universidad, y en el levantamiento de peso y la fisicultura eran los deportes que yo me dedicaba todo el año, y ahí estaba todo el tiempo anhelando ganar trofeos y anhelando lucirme públicamente y tener fama en ese asunto. Sea bendito el Señor. Pero es verdad que el asunto era lindo, a mí me gustaba tanto. Bueno, tanto me gustó que cuando yo me gradué de la universidad, con especialización en química, especializado en química y en biología, y terminé mi premédica e iba a estudiar medicina, por el deporte dejé la medicina. A mí sí me gustaba el asunto de una carrera como esa. Dije, si me meto en eso, mire, amanecerme de noche, ¿cómo voy a poder entonces entrar a la pesa y entrarle al béisbol? Y dejé eso. Y me fui a trabajar y empecé a trabajar de profesor de química en Camuy, en la escuela superior. Ahí tenía tiempo de sobra para dedicarme al béisbol y demás. Tuve 15 años jugando béisbol clase A y doble A en Puerto Rico. El último juego doble A lo jugué en el 1960. Hace unos cuantos años, hace 27 años ya de eso. Algunos de los que están aquí no habían nacido todavía. Alábelo, que él vive. 1960 jugué mi último juego de béisbol clase doble A en Puerto Rico, en Manatí. Recuerdo inolvidable, de eso hablamos de aquí un ratito. Sea bendito el nombre de Dios. En el levantamiento de pesas yo me moví, fui campeón estatal de levantamiento de pesas, peso medio, años y años. Y gané título de Mr. Puerto Rico, una competencia estatal. Y gané título de Mr. Norteamérica, allá en Nueva York, en la subdivisión de estatura mía. Vine cargado de trofeo, esperaba el periódico en el aeropuerto. Oiga, que yo lucía muy lindo, pero estaba perdido. Si me hubiera muerto en aquellos días, se quedaban los trofeos afuera, pero yo hubiera hecho de cabeza para el mismo infierno. Alabado sea Dios. Eso no suena lindo, como que eso suena feo al lado del deporte, pero es que esa es la tragedia que vive la humanidad, que está en el deporte, que es un ídolo del deporte, que todo el mundo la admira, pero está en pecado y está perdido, y si se muere, se va a la eterna condenación. ¿Y de qué le valió el deporte? ¿Y de qué le valió toda la fama? ¿Y de qué le valieron los trofeos? Alabado sea Dios. Por eso que la humanidad tiene que despertar a la realidad que hay un alma que salvar, hay un Cristo que hay que buscar, hay una fe en Jesús que es lo único que salva. Alabado sea Dios. No podemos dormirnos en las vanidades de este mundo, porque nos espera al final una carrera de muerte eterna. Sea bendito el Señor Jesucristo. Y yo recuerdo que es inolvidable para mí, el último año que yo jugué béisbol doble A, me dieron un pelotazo como nunca me lo habían dado en 15 años que había jugado. Y ahí no se usaban los cascos protectores que usan ahora, era la gorrita y se acabó. Me metieron ese pelotazo aquí, en esta parte aquí de la cabeza, aquí abajo, que eso es una parte muy delgada ahí, esa parte del cráneo. Eso me sacó casi la cabeza del sitio. Yo creí que me había explotado la cabeza. Seguí jugándolo más tranquilamente en el partido. Pero cuando llegué a casa esa noche y me recosté así en mi habitación, en la cama, empezó el techo de la casa a darme vuelta. Y aquel mareo y aquellas náuseas y aquel escalofrío, yo sabía que estaba lastimado ahí dentro. Me trataron por tiempo especialistas de la asociación de maestros donde yo estaba inscrito.
Y aparentemente el asunto se alivió. Aunque de vez en cuando se le da malestar, pero no era tan notorio. Yo seguí. Ahora, en ese año 60, dejen eso ahí quietecito hasta de aquí un ratito. Alabe lo que él vive. Gracias a Dios por ese pelotazo. Mi alma te alaba, Jesús. Fue el último recuerdo del béisbol. En ese año que yo estaba preparándome para ir a competencias de levantamiento de pesas a Estados Unidos, yo había competido en Olimpiadas Centroamericanas en México, representando a Puerto Rico. Iba para Estados Unidos y me estaba entrenando. De momento me apareció un dolor en las rodillas. Creía que era una lastimadura o algo y seguía entrenando, pero llegó un momento en que no podía ni mover las piernas. Y de pronto el dolor me apareció en los codos, me apareció en los hombros. Y yo dije, espérate, ¿cómo es esto? El linimento no funcionaba, ni los masajes, ni nada de eso. Y me voy a unos médicos que eran íntimos amigos míos en el deporte. Y cuando ellos me examinaron, lanzaron un grito. Muchacho, eso es artritis. Es incurable. ¿Cómo es posible? A mí se me fue el mundo, parecía que el mundo sabía que había encima. Ahí que está el asunto. Todo lo del mundo es vanidad. Cuando usted cree que tiene importancia, de pronto se derrumba y se deshace ante sus ojos. Por eso es que hay que buscar lo eterno, hay que buscar lo de arriba, lo que va a permanecer para siempre, porque lo de abajo pasa y lo de abajo se derrumba cuando uno menos espera. Y aquel cuerpo lleno de músculo que había ganado Mr. Norteamérica y Mr. Puerto Rico, en día se volvió un guiñapo. Y cuando yo agarraba 400 libras y bajaba repeticiones con ella, no podía hacer una sentadilla con mi propio cuerpo. Parecía que tenía agujas metidas en la rodilla. Y eso iba creciendo. Él me dijo, eso es crónico. Es progresivo. Te seguirá cada día peor. Cortisona para que te alivie el dolor. Por ciento me mandaban las pastillas de cortisona, pastillas amarillas grandes. Sea bendito el nombre de Dios. Cuando yo vi que no había aquí abajo nada, me acordé de una Biblia que había en casa, una Biblia católica que le regalé a mi esposa, que la compré a plazo, pagaba 5 pesos mensuales. Sonríase, que el Señor le ama. Y la fui y la saqué. Estaba allí en una gaveta con polvo, le limpié el polvo, y me acordé de lo que había estudiado en la universidad. Ya hacía como 16 años que me había graduado ya de la universidad. Me acordé. Bueno, aquí me enseñaron que este es el libro de Dios. A ver si Dios tiene misericordia de mí, porque aquí no hay otra alternativa, dije. Entienda eso, tiene problemas, nadie puede, Dios puede. ¿Qué tiene? ¿Qué es lo que la atormenta? ¿Qué enfermedad es? ¿Qué tormento es? ¿Qué opresión es? ¿Qué problemática? ¿Qué tribulación? Despreocúpese, en Cristo está la solución. Venga Jesús, es la esperanza suya de toda la humanidad. Cuando nadie puede, Él sí pudo ya en la cruz. ¡Alabado sea Dios! Ahí Él crucificó toda maldición y resolvió todos los problemas. Por eso leímos un texto esta noche, uno. Mateo capítulo 11, verso 28, donde Jesús dijo, venid a mí todos los que estéis trabajados y cargados, yo os haré descansar. Yo estaba bien cargado, con una artritis reumática crónica, progresando y comiéndome los huesos por dentro. Y vine a Él. Como no me acordaba nada de lo que me habían enseñado 16 años atrás, en la universidad sobre Biblia, comencé a leer. Ahora tenía tiempo, nunca tuve tiempo de leer Biblia ni de orar. Ahora tenía tiempo de leer Biblia, porque no podía entrar en deporte, ni béisbol, ni entrenamiento. Yo tenía un gimnasio a lo bajo de casa, entrenaba como 50 muchachos ahí. Teníamos un equipo que competíamos por las plazas. Ahora yo ni bajaba para allá. Pero me quedaba arriba en la habitación y me sentaba y empezaba a leer Biblia. Leía 3 y 4 horas, iba leyendo. Y ahí iba leyendo, pidiendo a Dios que me ayudara. Y como yo nací criado en la religión del mundo, donde mis tías me enseñaron todos los detalles, pues yo clamaba a Dios como me había enseñado. Tenga Dios misericordia de los mentirosos que han dañado la pobre humanidad. Y seguía leyendo la Biblia. Y recuerdo que mientras yo estaba con mi Biblia y clamando a Dios que me sanara, y clamando a otros que no son dioses que me sanaran también, alabe lo que él vive. Bendito sea Jesús. Hubo ciertas campañas evangelísticas en Arecibo, que es cerca de mi pueblo, y en otros lugares, y yo fui volando para allá. Yo no iba a convertirme, yo iba a que me sanaran. Se le pasa a mucha gente que era la campaña. No viene a convertirse, viene a que yo lo sane. Yo no sano a nadie. Si no me hubieran sanado a mí, no tuviera ni jodillas hoy en día.
Sonríase que el Señor le ama. Pero como yo iba a que me sanaran y ellos no podían sanar, no pudieron sanarme, y eran gente usada por Dios en forma especial, pero nunca me pudieron sanar. Y yo llegaba allí, cuando hacían el llamamiento, levantaba la mano, pues yo no sabía lo que estaba haciendo, ni estaba pensando en convertirme, nada. Cuando eran por el enfermo, yo salía igual. Bendito el nombre de Jesús. No se crea que esto es curandería, ni se crea que esto es brujería, ni se crea que esto es milagrería, ni ninguno traía del diablo. Esto es sanidad divina, donde el poder de Dios sana los que asumían a Cristo Jesús y buscan a través de Él, para servirle a Él y ser discípulos y testigos de Él. ¡Alabado sea Dios! A Dios no hay quien le engañe. Y una noche recuerdo cuando yo estaba allá con las rodillas, que aquello era una cosa horrible, no podía bajarme ni con mi propio peso. Y recuerdo aquella noche que yo grité en la habitación, ten misericordia de mí, sáname. Mire que no me puedo ni doblar con mi propio peso. Mire el dolor terrible en esos codos, esos hombros. Sáname. Que esa gente que yo he ido ahí a las plazas a oírlo, dicen que tú sanas. Mire, hermano, aquella noche yo oí la voz de Dios audible por primera vez en mi vida. Que se metió en la habitación y la habitación tembló como si hubiera entrado un temporal. Y le gritó, pero con voz de trueno, ¡todavía no! Yo temblé de arriba abajo. Dije, Dios mío, todavía no, quiere decir que viene un sí pronto. ¿Qué hay que hacer? Y ahí seguí todos los días. ¿Cuándo es mañana? Pasado. Y ahí seguí buscando. Y leyendo mi Biblia, sonríase, Dios le ama. Todo el que está aquí, mire, lea la Biblia, compre una Biblia si no la tiene, tengo la Biblia en su casa, ese es el libro de Dios, ahí está la palabra de Dios, ahí está la única verdad, la única lámpara para nuestros pies, la única lumbrera en esta tierra impía, es la Biblia, el libro que vino del cielo a dar vida a este mundo, lea eso. Echa al cesto de la basura, toda esa basura que usted lee de novelas mundanas y de cuestiones que lo que hacen es estorbarle a usted en la ruta hacia el cielo. Y lea la Biblia. Bendito sea el nombre de Dios. Ahí está la verdad. Si lee la Biblia, no ve hombre que lo engañe. Nadie ni ninguna religión muerta lo puede engañar, porque ahí está la verdad. Lea eso y obedezca eso. Esa es la palabra de Dios. Bendito sea el Señor. Y yo iba leyendo 3 y 4 horas diarias. No tenía tiempo para otra cosa. Tenía tiempo de sobra ahora. Y leía. Sea bendito el nombre de Dios. Pero recuerdo que según yo seguía insistiendo en mi sanidad, un día ya no encontraba más que hacer de aquel dolor tan terrible. Y recuerdo que aquella noche sentí cierta inspiración y me tiré al piso en la habitación. Y dije, Señor, si tú me sanas, yo hago lo que tú me digas. Si no quieres que vuelva al deporte, no vuelvo. Si quieres que deje mi trabajo, lo dejo. Si quieres que haga lo que tú me digas, yo estoy dispuesto. Y si quieres que predique tu palabra, yo no sé predicar nada, pero lo que tú me digas, yo hago. Y me acosté a dormir, y cuando desperté por la mañana, levanté un brazo así con disimulo porque me dolían tanto los codos y los hombros, y no había dolor. Y dije, ¿qué es esto? Y levanté el otro, no había dolor. Y moví una pierna, no había dolor. Alabe lo que Él vive. Y moví la otra, no había dolor. Yo dije, ¡gloria a Dios, me sanaste! Y di un salto y corrí por la habitación. ¡Alabado sea Dios! Y recuerdo que bajé al gimnasio y entrené con los muchachos que seguían entrenando bajo el sótano en casa. Como 5 o 6 semanas, y esas 5 o 6 semanas yo recuperé toda mi fortaleza física. Le llené las paredes del gimnasio, se las llené de textos bíblicos, puse Biblia, puse Nuevo Testamento, y entre ejercicio y ejercicio le enseñaba la palabra de Dios, le decía, conviértanse a Jesucristo, que miren, yo si no me hubiera convertido a Jesucristo, estaría muerto ya, estaría sin rodillas, estaría paralítico, me hubiera llevado, mire, Satanás. Por lo tanto, no tengan la fe en este ejercicio ni nada de esto. Es en Cristo que hay que vivir. Mire, allí había abogados y había gente preparada. Se quedaban atónitos. Porque ellos sabían que yo estaba inútil. Estaban atónitos de verme nuevo, entrenando al lado de ellos. Pero leyendo la Biblia y clamando a Dios, te prometí esto. Háblame, dirígeme. Sea bendito el nombre de Dios. Yo trabajaba en mi escuela en esos días. Y nunca olvido que cuando yo le dije al Señor, dirígeme, muéstrame. Estaba un día dando una clase de biología y de pronto se me fue la concentración de la biología y se me metió un mensaje de la palabra aquí, dentro de la cabeza. Y eso predicaba dentro de mi cabeza que yo creía que se iba a reventar el cráneo con el cerebro y con todo. Pero era tan claro que yo entendía todo y se me saltaron las lágrimas frente a los estudiantes. Me viré de espalda a los estudiantes. Y ese mensaje ahí. Y estaba predicando lo que yo ni había leído en la Biblia todavía.
ni había leído el Nuevo Testamento completo y el mensaje venía ahí sobre bautismo y sobre nueva criatura. Y yo decía, pero ¿qué es esto? Si yo mismo no entiendo ni lo que es eso. Pero lloraba frente a los estudiantes. Y cuando terminaba la clase, salía corriendo para casa, me tiraba en el piso. ¿Qué es eso, señor? Y venía otro mensaje distinto. Con una velocidad y una fluidez, la boca cerrada, era dentro del pensamiento. ¿Pero qué es esto? Yo fui entendiendo lo que era, pero como que quería escapar del asunto. Un día le dije, bueno, si eso es un llamamiento a predicar tu palabra, dame una confirmación grande, una confirmación que realmente me sacuda a mí de arriba abajo, que sea para mí impresionante, que sea una experiencia real contigo. Y yo hago lo que tú me digas, pero mientras no me confirma así, no me muevo por nada. Y pasaron apenas 2, 3, 4, 5 días, los mensajes seguían llegando día tras día, en la escuela, en casa, donde quiera, guiando el automóvil, venía otro mensaje. Aquello me traían loco. Pero aquella noche que me acosté y me dormí, de madrugada fui despertado. Y yo oí a alguien que venía por el pasillo caminando, los pasos ahí tan claros. Yo dije, pero ¿quién está ahora? Mire, mi esposa está durmiendo al lado mío. ¿Quién puede caminar en la casa por el pasillo? Y cuando vi en la puerta del cuarto, la abrieron. Se abrió de par en par, y aquel hombre que entró, vestido de blanco, el pelo largo sobre los hombros, caminando lentamente hacia mí, me miraba fijamente, no me quitaba los ojos de encima. Yo estaba que no me podía ni mover, temblaba de arriba abajo. Se me acercó, se pegó bien pegadito, y metió las manos por debajo de mi cuerpo y me levantó de la cama como un niño recién nacido. Ahí me tuvo un ratito en los brazos, ahí me miraba, me bajó y me puso ahí en la cama y se fue. Cuando iba por el pasillo, yo escuchaba los pasos mientras iba alejándose. No era una religioncita muerta, no era una doctrinita ni un dogma de hombre, no era una emoción ni era una sugestión, era una persona real, la persona de Cristo Jesús, el Hijo de Dios, que me había visitado para confirmarme que ahora era de Él, que era propiedad privada de Él, que Él me tomaba para sí mismo. ¡Bendito sea tu nombre! Me llamaba para que llevara su mensaje de victoria a la pobre humanidad. ¡Gloria sea Dios! Yo recuerdo que yo me recosté así de la cama, recosté de la pared pegadito a un lado de la cama y bañado en lágrimas dije, ahora sí que guíame y como tú quieras, yo no sé predicar, pero tú sabrás lo que haces conmigo. Y fui a la iglesia, estaba visitando una iglesia evangélica en mi pueblo en esos días. Y cuando llegué a la iglesia vi una persona, después del culto, el pastor me dio oportunidad para testificar, y yo testifiqué específicamente lo que estaba hablando ahora. Cuando testifiqué eso, de una persona y me dijo, ¿por qué no das testimonio en mi iglesia? Y dije, ¿a mí? Y fui a la iglesia, y cuando terminé allá el testimonio, salió otra persona y me dijo, ¿por qué no lo da en mi iglesia? Y yo dije, amén, y donde quiera que iba siempre aparecía alguien que me invitaba para otro lado. Las casualidades de Dios son maravillosas, alabe lo que Él vive. Y entendí que Dios estaba realmente en el asunto. Pero temblé de arriba abajo, cuando yo llevaba ya 2, 3 meses arriba abajo. Cuando llegó un pastor muy conocido en Arecibo, de una iglesia pentecostal muy grande, de mucha experiencia, llegó a casa con su esposa, me dijo, mire, yo no haría esto por nada, porque yo no soy tan torpe como este. Yo tenía cierto personaje, un predicador muy usado en Puerto Rico, de mucha experiencia, para predicarme 7 días de campaña en Arecibo. Pero el Señor me habló y me dijo que lo invitara a usted. Y el Señor, yo no estoy loco, me dijo, ese es el que tiene que tener. Y después usted se convirtió los otros días, que como yo llevaba la predica 7 días. Yo me quedé como muerto, y dije, ¿cuántos 7 días? Y dije, Señor, la primera noche del testimonio, y después los 6 días que viene, ¿qué hago? Alabe lo que Él vive. ¡Alabado sea Dios! Pero yo, con temor y temblor, y muerto el miedo, le dije, voy. Él se fue, yo me quedé temblando en casa, me encerré llorando, y dije, Señor, dime lo que voy a hacer. Predico la primera noche el testimonio y después, ¿qué hago? Dime. Bueno, la primera noche del testimonio se convirtió en un montón de personas y yo estaba que saltaba. Y me encerraron en la habitación y estuve horas y horas gimiendo a Dios hasta que vino un mensaje y lo prediqué esa noche. Dije, mañana. Y todas las noches me encerraba 3, 4 horas y ahí clamaba y venía el mensaje. Y cuando se acabó esa campaña yo tenía 7 mensajes. Alábelo, que Señor le ama. ¡Gloria a su nombre! Ahora, oiga esto con cuidado. En esos días, yo había tenido un cambio sobrenatural que Dios obró en mi vida. Cuando yo estaba con la artritis bien apoderada y leyendo la Biblia
Biblia Católica, edición de Monseñor Strobinger, arzobispo mexicano. O sea, la Biblia que yo tenía y con la que prediqué años. Y la cargo arriba abajo todo, como referencia todo el tiempo. Y yo estaba con esa Biblia y yo visitaba la Iglesia Católica en esos días en Camuy. Y aunque yo había aceptado al Señor públicamente en una campaña, pero estaba ahí. Y ahí me movía. Y cuando Dios me sanó de la artritis, esa no fue la única enfermedad que me sanó. Yo tenía una faringitis crónica que se me dañaba la garganta todos los meses por el trabajo de la escuela. Y me gastaba como $30 mensuales en medicina en la garganta. Cuando Dios me sanó de la artritis, yo llegué al servicio sanitario y agarré todos los vasitos de hacer gárgara que tenía y lo eché al cesto de la basura. Dije, si me sanaste la artritis, estoy sano la garganta también. Porque si me has llamado para que yo haga lo que tú quieres, vos tenés que hablar. Sin esta, con esta garganta no voy a poder, así que se acabó, no puedo tener nada. Y se acabó, jamás volví a sentir la faringitis. Ni me oró nadie, nunca. Lo proclamé y Dios lo hizo. Pero oiga, me sanó de una enfermedad peor que esa. Me sanó de la artritis, me sanó de la faringitis que era crónica e incurable. Pero me sanó de la enfermedad más terrible que jamás Dios me sanó a mí. Abra las orejas bien abiertas y agárrese. Me sanó de la enfermedad de la idolatría. Y estaba buscando a Dios con todo mi corazón y Dios lo sabía. Pero yo creo que no había nadie más idólatra en el pueblo que yo. Y especialmente era especialmente un adorador de María. Y tenía un cuadro grande en el pasillo que cada vez que pasaba le metía 3 besos. Alábelo, que él vive. Y un día yo fui a la iglesia y llamé a uno de los líderes religiosos que había. Le dije, mire, yo me siento muy mal. Todavía yo estaba enfermo de las rodillas y de la garganta. Y estoy buscando a Dios. ¿Qué consejo me da? Y aquel líder me dijo, mire, la favorita mía es Santa Teresa. Tranquilamente así. Tenga, y me dio un montón de estampillas. Con unas fotografías de Santa Teresa, lleve esto, invoque esto, estoy seguro que lo va a ayudar. Yo agarré aquella estampilla, mire cómo es que lleva un tesoro, y las besaba por el camino, y las puse allá en casa, en la cartera, eso no me lo tocaba a nadie. Y esa noche me acosté, oiga esto con cuidado, me acosté esa noche, dormí pensando en Teresa, pero no pasó nada. Y yo había tenido muchas experiencias, visiones, que no las entendía. Y en esas visiones, había veces que se me presentaba a María, que este lado iba caminando al lado mío. Y Jesús al lado derecho. Y yo miraba a María y se sonreía conmigo y trataba de atraer mi atención. Y miraba a Jesús y el Señor iba bien serio mirando para el frente y ni me miraba. Entendidos entenderán. Pero yo en esa época no entendía. Y de momento cuando yo veía que Jesús no me miraba y que María me buscaba atender, miraba un poquito más atento hacia María y cuando miraba para acá Jesús había desaparecido. ¿Y qué es eso? Tenga paciencia, ya mismo usted va a ver lo que es eso. Alabe lo que él vive. No entendía. Pero cuando aquel líder espiritual me regaló las estampillas de Santa Teresa y me dijo, invoque esa que le va a ayudar. Y empecé todas las noches a invocar. Pero una noche, cuando me dormí, fui despertado, y cuando miro, venía aquella mujer acercándose, y cuando se me pegó bien, me dijo, yo soy Teresa, Teresa. Y cuando yo abrí los ojos así, y le iba a pedir, ayúdame, sáname, está triste. Me la hicieron polvo frente a mis ojos. Y cuando yo vi aquel polvorín que saltó, que inundó la habitación, cuica, me sacó un grito. Y sentí cuando el Espíritu de Dios me habló. Polvo. Solamente polvo es todo lo que uses en la tierra para invocar mi nombre que no sea Jesucristo. Asakimalaya Suhaba.
no pude dormir más aquella noche. Y cuando no pude dormir aquella noche, me acordé de las primeras experiencias, cuando iba caminando y veía a María a mi lado y a Jesús acá. Y cuando le prestaba atención a María, se desaparecía. Y yo dije, ahora entiendo, es que no hay nada más que uno, Jesús. Y leí en la Biblia que Él no comparte su gloria con nadie. Alábelo, que Él le ama. Cuando se busca a Dios de todo corazón, y se lee la Biblia, y se busca a Dios humillado, y realmente queremos servirle y hacer lo que Él quiere, Él nos enseña, Él nos guía, y Él nos corrige, nos libra del engaño de Satanás. Ahora, pocos días más tarde, Dios me dio la revelación decisiva y final. Y aquella noche yo recuerdo que yo vi un templo enorme, y me acerqué y me paré en la puerta, y estaba lleno de gente que no cabía una persona más. Y cuando miro, el que predicaba era Jesús. Y estaba frente a aquella multitud, con su túnica blanca, su pelo largo a los hombros y la mano así, que no la dejaba quieta un segundo predicándole. Y el templo estaba lleno de ídolos y de estatuas, todo lleno de estatuas ídolos. Y él predicaba, y le predicaba, y le señalaba las estatuas. Y le señalaba las imágenes a aquellos, los ídolos. Como diciéndolo que aquello era inmundo, trágico para ellos. Pero aquella gente, según Jesús predicaba, levantaban la mano así y le hacían así, le decían que no. A él Jesucristo mismo. Y de pronto, hermano, el Señor levantó la mano así, hizo así un ademán hacia abajo, y el templo se hundió y se los tragó a todos. Eso es lo que dice la Biblia, que los idólatras no entrarán al reino de los cielos. Y si no entran en el reino de los cielos, que van para abajo, para el reino de las tinieblas. Y no hay más que dos rutas. Y cuando yo desperté espantado, ese fue el último golpe de gracia. Dije, Y me moví por el pasillo en casa y agarré el cuadrito y lo hice añico y para el zafacón, cesto de la basura. Alábelo. Y tenía un crucifijo lleno de moho y dije, si cogiste moho es que no sirve, para el cesto de la basura. Y llamé a mi esposa, que era más idólatra que Belcebú, y le dije, cuídate que el Señor me mostró esto y esto. Y me dijo, no creo nada de eso. Ella es fanática de su religión. Sea bendito el nombre de Dios. Y yo salí de la idolatría. Pero me fui a visitar al sacerdote de mi pueblo, que era íntimo amigo mío. Le dije, mire, yo quiero que usted me conteste una cosilla. Va la Biblia en la mano. Ellos sabían cuántas cositas. ¿Por qué es que nosotros aquí adoramos esos ídolos que están ahí? Y yo, no, aquí no se adora eso. ¿Y qué? Ahí todo el que entra le mete 20 besos a San Antonio, ese que está ahí. Esos son los ignorantes, me dijo. Yo dije, ¿por qué son ignorantes? Porque usted no le enseña la verdad. Son ignorantes por culpa suya, que es el que supone que nos enseña, y usted nunca me ha enseñado eso a mí. Yo le metí más de 100 besos a ese muñeco ahí. ¡Alabado sea Jesús! Se quedó que no podía hablar, pero yo vi la ira que tenía. Y le abrí la Biblia católica. Mire lo que dice aquí. No te harás imagen ni escultura alguna de lo que hay en el cielo ni en la tierra. No te postrarás ante ella ni dejarás culto. Mire lo que dice ahí, porque nosotros hacemos eso. Si dice que eres un Dios celoso, si dice que los idólatras no están en los cielos. Y aquel hombre agarró la Biblia, me la arrebató de las manos, la tiró por el aire, y la Biblia cayó en una mesa y rebotó como una pelota. Eso de todas maneras es un libro, me dijo. Yo fui, agarré mi libra y le dije, Dios lo bendiga, y salí andando y jamás volví. Esa fue la despedida. Dios lo usó para sacarme de aquella religión. Después yo oraba por el Señor, sálvalo a él, que lo usaste poderosamente para librarme a mí de la idolatría. Gracias por ese caballero. Bendito sea el nombre de Dios. Ahí fue que yo salí y me metí en la iglesia evangélica en Camus. Y los hermanos empezaron a ayudarme, empezaron a enseñarme, y Jesús, y Jesús, y Jesús, no había nada que un nombre entonces, un nombre, Jesús, y yo leyendo la Biblia. ¿Y qué dice la Biblia de eso? Juan capítulo 14, verso 6, Cristo dijo, yo soy el camino, la verdad y la vida, nadie viene al Padre si no es por mí, uno nada más. Juan capítulo 10, verso 9, dijo, yo soy la puerta, quien por mí entrare será salvo, ¡glorias a Dios!
según yo fui leyendo, pero ¿y qué dije? Pero que señor, yo estaba ciego. Amén. El diablo ha puesto una venda en los ojos de la humanidad para que no vean la verdad de Dios. Pero en esta noche usted está aquí, amigo, porque Dios ha traído, porque esa venda en esta noche va a ser quitada. Se la van a arrancar como la arrancaron a mí, para que usted vea que solamente hay un Salvador, Cristo Jesús, un Redentor, Cristo Jesús, uno que murió en la cruz, Cristo Jesús, uno que derramó sangre, que limpió el pecado, Cristo Jesús. Nada más hay. ¡Gloria a su nombre! Esa fue la enfermedad peor de la cual Dios me sanó, la idolatría. Porque la faringitis y la artritis me hubieran podido enviar al sepulcro, pero la idolatría me iba a enviar al infierno. Es un pecado para condenación. Las otras enfermedades son para muerte física. Y Dios me sanó de las enfermedades físicas, pero me sanó de la enfermedad del alma. Bendito sea el Señor Jesús. Que en la iglesia evangélica yo estoy aprendiendo la Biblia y estudiando más la Biblia. Y ahí fue que Dios me sanó en pocos días de la enfermedad. Y empecé a mover por las iglesias. Hasta que prediqué la primera campaña 7 días. Me han muerto del miedo que otra cosa, pero gloria a Dios con el Señor conmigo. Sea bendito el nombre de Dios. Ahora, nunca olvido que cuando comenzaron esas primeras experiencias de predicación, Dios me llamó, estaba en la escuela todavía trabajando, me llamó a predicar a la República Dominicana en un verano. Verano yo tenía 2 meses de vacaciones. Y yo nunca olvido que estaba sentado leyendo la Biblia, estaba sentado en la cama y recostado de la pared, leyendo la Biblia, leyendo la palabra. De pronto comenzó a meditar en unos versículos y me quedé como un éxtasis. Y oí la voz del Señor clarita cuando me dijo, Santo Domingo. Yo abrí los ojos así asustado. Dije, Santo Domingo. Y de momento dije, ¿cuándo voy? Llevo 1 año convertido. Como 7 o 8 meses predicando. Dios no me dijo ninguna palabra. Yo dije, bueno, pues cuando me muestre, pues yo voy. Y seguí ahí tranquilo, esperando, esperando. En esos días ya mi esposa se había convertido. Cuando yo me convertí, y ya entré en la iglesia evangélica, cuando yo salía, yo me estaba esperando en la puerta de la iglesia. Me llevaba un son de una música rara hasta casa. Y recuerdo que un día me dijo, me voy a divorciar y me llevo a mis hijas. Yo dije, bueno, miente, que divorciarte, divorciarte, que llevar las hijas te las llevas, pero a mi Jesús no lo voy a dejar. Me sanó la artritis, me sanó la faringitis y me sanó la idolatría y estoy vivo. Siento su presencia todos los días y estoy sanito y estoy gozoso. No voy a perder a Cristo ni por ti ni por nadie. Goodbye si te quieres ir. Pero me encerré en una habitación y dije, Señor, no se va nada. Tú dices aquí, serás salvo tú y tu casa. Dámelo un apretón. Pasaron apenas 5 o 6 días cuando una mañana yo desperté y abro los ojos. Y mi esposa estaba sentada en la cama con una cara de temor. Y yo me le quedo mirando y, muchacha, te cambió hasta la cara. ¿Qué te pasó? Me dijo, yo abrí los ojos y cuando te vi estoy durmiendo... Me acosté y dije, usted está durmiendo y sigo durmiendo yo también. Me dijo, pero cuando dije eso, cayó sobre mí algo y que corría como corriente por todo mi cuerpo. Se me abrió la boca y no podía parar de decir, viva Dios, viva Dios, viva Dios, viva Dios. Y seguía corriendo aquella corriente, y seguía corriendo aquella corriente por mi cuerpo. Y corrió no sé cuánto tiempo. Yo le dije, muchacha, ese es el Espíritu Santo. ¿Y ahora qué vas a hacer? Se quedó callada y me dijo, bueno, yo voy a ver lo que voy a hacer. Y yo me fui, me desayuné y me fui para la escuela. Y en la escuela no podía pensar en otra cosa. Ayuda, no permita que se olvide de esto, que ya tú la tocaste. Como a las 10 de la mañana se apareció en una ventana del salón de clase. Le digo, ¿qué hiciste? Bueno, busqué un saco, el más grande que encontré, porque era tanto lo que tenía. Y no dejé estatua que no eché allí. Y no dejé collar religioso que no eché allí. Y no dejé amuleto que no eché allí. Llené el saco que no cabía más. Lo llevé a mi casa, allá a Tillo, cuando se le entregó a mi madre y a mi familia, porque se mueren del corazón. Le dije, no, entró un Cristo vivo en mi corazón esta mañana, no lo voy a perder por esto. La Biblia dice que esto es idolatría. Ella la escondía, estaba leyendo la Biblia católica también. Alábelo, que él vive.
Pues usted tiene que leer la Biblia. Usted no puede permitir que nadie le engañe. Usted no puede permitir que nadie envíe la condenación. Si usted se pierde, después que se vaya al infierno y te sentirá bajo el remordimiento que se dejó engañar, pero ya estará perdido para siempre. Por lo tanto, antes que se pierda, agarre la Biblia, lea la palabra de Dios, que según usted lea la palabra, va a ver cuál es la verdad de Dios. Y siga la Biblia, siga la palabra, siga la verdad de Dios, aunque la religión reviente y se enoje quien se enoje, agarre la palabra de Dios, viva por ella, que ahí está la vida. Jesús lo dijo, mi palabra es la verdad. Y dijo, hay un pan que viene del cielo a dar vida a este mundo. Cuando le dijeron, ¿cuál es ese pan? Yo quiero comer ese pan. Él dijo, yo soy el pan de vida. ¿Y quién es Jesús? El verbo que encarnó en la tierra, la palabra que encarnó aquí para dar vida a este mundo. Así que muévase por la palabra. Está a punto el Señor de venir a llevar a su pueblo para el cielo, porque eso está cumplido. ¿Y a quiénes se va a llevar? Los que guarden la palabra de mi paciencia, esos libraré. ¡Alabado sea Dios! Así que usted se quiere salvar, tiene que agarrarse de Jesús y vivir por su palabra. No se salva por ninguna religión. No importa que sea religión evangélica, la que sea, no hay religión que salve, solo Cristo salva. Muévase por la palabra, muévase con Él, camine con Él, haga como Noé, que andaba con Dios y se libró del diluvio, haga como Enoch, que andaba con Dios y escapó, y está vivo todavía allá arriba, alabado sea Dios, haga como todos los hombres de Dios de todas las épocas, como Pedro, como Pablo, que vivieron para Jesús, y anduvieron con Jesús, y no predicaron a nadie nada más que Jesús, alabado su nombre, para que usted viva. Y escape de la condenación que espera el ser humano por el pecado. Bendito el nombre de Jesucristo. Sea bendito el nombre de Dios. Después que mi padre se convirtió, pues aquí fue un escándalo. Pero como a los 5 días se convertía, estaba en la plaza de Camuy dando testimonio a todo el pueblo de lo que le había pasado. Y en 2 o 3 días Dios la bautizó completamente con el Espíritu y hablaba en lengua y buscaba a Dios. Y mucha gente estaban atónitos, pero más atónitos se pusieron cuando las nenas que tenían 5, 6, 7 años me las bautizó con el Espíritu a las 3 y oraban en lengua por hora al lado mío, clamando a Dios, intercediendo en el Espíritu. ¿Cuántos alaban a Dios? Sea bendito el Señor Jesucristo. Cuando yo oí aquellas palabras, Santo Domingo, seguí dando testimonio y predicando arriba abajo y trabajando en mi escuela. Cuando un día me invitó un pastor puertorriqueño a predicar en una iglesia que él tenía en la zona metropolitana. Yo fui y le prediqué, y cuando terminó la campaña de 3 días en su iglesia, me dijo, mire, el Señor me habló que yo lo tengo que llevar a usted a la República Dominicana. Yo me quedé alerta, pensativo, porque seguido sentí Santo Domingo. Dije, Señor, ¿será esto? Me dijo, yo sé que usted trabaja, pero ahora en verano usted de vacaciones, ahí yo lo voy a llevar, yo le pago el pasaje y de vuelta. Predica la primera campaña en mi iglesia, que es de las más grandes allí en la capital, y después Dios lo guiará. Yo le dije, yo le aviso. Me fui a casa y comencé a orar. Cuando comencé a orar, el Señor inmediatamente me dio una revelación y me mostró que ese era el llamado. Entonces yo le dije a mi esposa, ora, para que yo te confirme también, y vamos los dos. Ella empezó a orar y a los dos le dio un sueño, y en el sueño ella vio cuando los dos tomábamos el avión y salíamos para la República Dominicana. Yo dije, pues que tú vas, así que te colaste también, alabado sea Dios. Fue el primer viaje misionero fuera de Puerto Rico. Fuimos a la República Dominicana y estuvimos 45 días allá, 45 días, predicando arriba y abajo por todo el país, por Santiago, por allá, por Moca. En Moca me tiraron más piedras que pelo tenía en la cabeza, pero prediqué 4 días, a fuerza de pedra. Alabado sea Dios. En Jaina, un pueblito cerca de la capital, y en la capital muchísimas campañas. Como 600 y pico almas aceptaron al Señor. Para nosotros aquello era una cosa de otro mundo. Sea bendito, Señor Jesús. Y estábamos tentados todos los días, porque las nenas nos escribían, acaben de venirse, nos hacen falta. Estaban con mis papás, los abuelos. Y nosotros orábamos y hasta llorábamos. Yo le dije, hasta que Dios no nos dé salida, no nos vamos de ninguna manera, que Él las va a cuidar mejor que nosotros. Y volvió otra cartita, avance, nos hacen falta. Y nosotros de oración ahí, hasta que Dios no nos dio una revelación, que nos vimos saliendo en un sueño para Puerto Rico y los hermanos despidiéndonos en el aeropuerto, no regresamos. 45 días. Primero es Dios y después los hijos.
primero es Dios y después la familia, primero es Dios y después la comida, primero es Dios y después el dinero, primero es Dios y después todo. Ponga a Dios número uno si quiere victoria. Si Dios no es número uno, estará fracasado. El que no esté dispuesto a dejar padre y madre, mire, el que no esté dispuesto a dejar esposo o esposa, hermano o hermana, campos o propiedades por mí, Jesús dijo, no es digno de mí. ¡Alabado sea Dios! Cuando llegamos a Puerto Rico, estamos las nenas más saludables y más gorditas que nunca en la vida. Se gozaron cuando llegamos. Alabado sea el nombre de Dios. Sea bendito el Señor Jesucristo. Pocos días después de regresar yo de la República Dominicana, Dios me dio una visión y yo me iba predicando en Estados Unidos. Y veía las ciudades y entraba en una ciudad y salía de ahí y la otra y la otra. Y veía los auditorios que se llenaban y endemoniados libertados y gente que se sanaba y gente que se convertía. Y mientras veía eso, veía un mapa de Estados Unidos. Yo dije, esto es una llamada de Estados Unidos, pero dime cuándo es que voy. ¿Cuándo es que voy? De pronto, cuando se acercaba el verano, y estaba yo en la escuela, recuerdo que vi una carta de un pastor en Estados Unidos, Lancaster, Pensilvania. Y era un pastor de una iglesia menonita. Lo estamos esperando, Dios nos reveló que usted viera a predicar acá. Yo oré y sentí la confirmación de Dios de que ahí tenía que ir. Cuando llegó el verano, pues partí para allá. Llegué allá. Cuando llegué, era una iglesita como de 40 miembros. Y los hermanos no tenían experiencia de campaña ninguna. Habían hecho una hojita en maquinilla, como 70 hojas, al lado del lugar vive. Se la habían repartido allí, pero yo me dieron ganas de coger a la vieja y volver para Puerto Rico otra vez. Pero como Dios me había hablado que ahí era, pues ahí me metí. Y comenzamos la campaña en la iglesia con ese grupo. Y empecé yo a predicarle a ellos de la palabra, de los dones del Espíritu, del bautismo del Espíritu, y comenzó a caer el poder. La primera que bautizó fue la esposa del pastor. Nunca me olvido que ellos usan velo, y cuando cayó el poder sobre ella, danzaba y el velo parecía un remolino dando vueltas, y hablaba en lengua que no paraba, y la iglesia, todo el mundo asustado, a punto de salir corriendo, y siguió cayendo el poder, y en pocos días bautizó a todo el mundo con el Espíritu Santo. Y cuando yo le prediqué el bautismo en agua, que ellos no bautizan en agua, bautizan en otra forma. El pastor se inquietó, se puso desesperado y me llamó un día, yo quedaba en su casa. Usted tiene que bautizarme a mí y a mi esposa. ¿Y yo? Yo le enseñaba la palabra, pero en su congregación, en su denominación, su organización que lo bautice. Me dijo, no es que ellos no bautizan así, yo bautizan en otra forma. Y yo quiero bautizarme así como está en la Biblia, como usted me ha enseñado en la Biblia, yo quiero. Usted me lo enseñó, usted me tiene que bautizar. Y es un momento y dije, bueno, está bien. Y nos mandamos por un lago que había cerca de la población y llegamos al lago. Estaba en septiembre y ya estaba frío. Y cuando yo metí el pie en el lago, lo saqué más ligero que lo que lo metí. Aquello estaba helado. Yo dije, Dios mío, si me llego a meter ahí, una pulmonía doble me da. ¿Cuántos alaban a Dios? Alábalo que Él vive. Alábalo que Él vive. Bendito sea su nombre. Hay poder en Jesús. Y yo recuerdo que salí para afuera que dije, Señor, ¿qué hago? Aquella era como hielo. De pronto le digo, bueno, si esto es tan importante, y si esto es tuyo, que yo bautice a este hombre y a esta mujer, caliéntame el agua, si no, pues ahí yo no entro por nada. Y oré ahí, esperé un minutito, y metí el pie, el agua calientita. ¿Cuántos tienen ese Dios? Amigo amado, esto no es una leyenda, esto no es una religión muerta. Hay un Dios vivo que creó cielo y tierra. Hay un Dios vivo que te ama, que envió a Jesús, su Hijo amado, a morir en la cruz por ti. A un Cristo que derramó sangre por tu pecado. Una vez tú aceptas a Cristo, tú tienes ese Dios del cielo. El que no tiene al Hijo, no tiene al Padre que lo envió. Y el Hijo no comparte su gloria con nadie. Porque Él es único y soberano y Rey de reyes y Señor de señores. ¡Gloria a su nombre! Recuerdo que entramos al lago, bauticé al pastor, bauticé a la esposa, ella salió de las aguas a hablar de lengua, alabado sea el nombre de Jesucristo. Y a los pocos días me dice el pastor, mira, hay otro pastor que está desesperado por bautizarse, y ahí vamos para el lago de nuevo. Volví yo, si es tan importante, caliéntala. Y volvió Dios y calentó el agua y bautizamos al otro pastor también. ¿Cuántos alaban? Es importante porque la Biblia dice, el que creyere y fuere bautizado, será salvo. Mira a ver si es importante.
Ese es el evangelio. Predicate este evangelio a toda criatura. El que creyere y fuere bautizado será salvo. Oígalo, amigo. Quiere decir que después que usted acepta a Cristo de corazón, que arrepentido lo acepta, que Él le ha perdonado su pecado, que usted es salvo. Oígalo. Que ya usted es salvo por su arrepentimiento. Viene el bautismo en agua, donde usted va a sumergir este cuerpo que llevó pecado. Va a destruir este cuerpo de pecado y va a salir del agua como el que sale una nueva criatura para vida nueva con Jesucristo el Salvador. Ese es el bautismo. ¡Alabado sea Dios! Ese es el bautismo que Cristo estableció. Dejó un bautismo de niños recién nacidos. ¿Los niños recién nacidos de qué se van a arrepentir? Es un bautismo que viene después que uno se arrepiente de corazón. En el bautismo de Juan, era un bautismo para arrepentimiento. Se bautizaban prometiendo entonces servir al Señor. Ahora no, ahora es bautismo para gente ya arrepentida. El bautismo para gente ya salva. Como la comunión, el sacramento de la Santa Cena o la comunión, es un sacramento para gente ya salva. Eso no es un sacramento para pecadores. El pecador que se bautiza o el pecador que recibe la comunión, lo que están comiendo y bebiendo y recibiendo es juicio, condenación, porque lo dice la Biblia. Eso no es para inconversos, eso no es para pecadores. Eso es un sacramento santo para edificar, bendecir, gente, fortalecer en la fe, gente que ya se convirtió, gente que ya son salva. ¡Alabado sea su nombre! Hoy en día hay más disparates, mire que... Y la pobre humanidad sigue ahí hundida. Por eso usted tiene que leer la Biblia. Para que nadie le engañe. Y leer diariamente esa palabra. Y leer ese Nuevo Testamento especialmente. Que es el nuevo pacto de Dios. Para salvar la humanidad por la fe en Cristo Jesús el Salvador. Óigalo claro. Hay una sola fe. Cristo Jesús, un solo Salvador. Cristo Jesús, una sola Biblia. Donde habla de Cristo como único y exclusivo Salvador. Lea la palabra y viva para Cristo. Y sálvese, escape. Rey Jesucristo, será salvo tú y tu casa. Gloria al nombre de Jesús. Yo regresé de Estados Unidos, era la campaña después que estuvimos con esos hermanitos lindos ahí, y Dios llenó la iglesia del Espíritu y le enseñamos todo lo que había, lo que yo sabía de dones espirituales y demás. La iglesia de Asamblea de Dios se unió a la campaña, y nos fuimos para el templo de ellos, que era grandísimo, y ahí se mezclaron los menonitas y los pentecostales, y no se sabía quién era menonita o pentecostal. Pues la única diferencia es que las mujeres tenían el velo, y ahí sabía yo quiénes eran menonitas, pero todo el mundo danzaba en el Espíritu y hablaba en lengua, y saltaba como corderito de la manada, y era una fiesta tremenda, mezclados los unos con los otros. Cuando estamos en el Espíritu, mire, nos unimos. Cuando estamos en el Espíritu hay comunión, porque cuando andamos en luz, tenemos comunión los unos con los otros, y la sangre de Jesucristo el Hijo nos limpia de todo pecado. ¡Gloria a Dios! Oiga, que cualquiera dice, yo soy cristiano, yo soy, aleluya, yo soy evangélico. Pero la Biblia dice en 1 de Juan, capítulo 1, verso 7, pero si andamos en luz como Él está en la luz, tenemos comunión los unos con los otros. Quiere decir que si no tenemos comunión los unos con los otros, algo está mal. Y suena la trompeta, se queda uno abajo. Porque Dios nos llama a que seamos un solo cuerpo, una sola iglesia. Uno solo, como Él es uno en el Padre y el Padre en Él, y Él y el Padre en el Espíritu Santo son un solo Dios. Bendito sea el nombre de Jesús. Y ahí los menonitas y los pentecostales parecían una sola iglesia. Y el pastor menonita abrazaba al pentecostal y se gozaba porque sentían el mismo Espíritu confirmando una salvación que viene de Jesús. ¡Gloria al nombre de Dios! Yo regresé a Puerto Rico. Se convirtieron como alrededor de 80 personas. Y nos gozamos tremendamente. Alabado sea Dios. Cuando yo regresé después de esa campaña a Puerto Rico, yo sentí un toque de Dios. De salir de mi trabajo. Yo ya había convertido ya 7 años trabajando. Y predicando arriba y abajo. Todas las noches en campos y pueblos de este país. Y los fines de semana venía y predicaba aquí en Ponce. No había autopista en esos días, me echaba 3 horas y media de Camuy acá. Y cuando terminaba de predicar aquí el domingo por la noche, me acostaba a dormir y me levantaba a las 4 de la mañana y salía para Camuy a esa hora para poder trabajar al otro día en la escuela. Hoy en día hay montones de cristianos que son más vagos que la queja de arriba. No sé qué les pasa hoy en día, que están más muertos que vivos. Hermano, levántese de madrugada a orar. Yo me levantaba a las 4 de la mañana y salía por esa carretera y ora, y alaba a Dios, intercede en lengua, y gime, y grita, y llora por el camino. Y llegaba a las 7 a Camuy y para la escuela tranquilito a las 8 de la mañana.
Y hoy en día llega a las 10 y todo el mundo vuela para su casa, muerto y cansado. ¡Repréndese, demonio cansado! En Cristo no hay cansancio, todo lo puedo en Cristo que me fortalece. Eche adelante, busque a Dios, madruga a orar, prepárese para el rapto, pronto volamos para el cielo. Los perezosos no se van. Esfuérzate y sé valiente, dice la Biblia. Gloria al nombre de Dios. Que lleva ya 21 años trabajando en la escuela. 21. Y con 2 o 3 añitos más ya yo tenía derecho a una jubilación y un cheque mensual. Y como que estaba anhelando esperar que llegara la jubilación, pero comencé a sentir el toque de Dios. Y cuando llegó el verano de ese año, yo recuerdo que me arrodillé y dije, Señor, si esto es tuyo, confírmalo esta noche. Si no me lo confirman esta noche en una forma especial, clara, sin duda, no salgo. Yo quiero salir, pero que seas tú que me saques. Y recuerdo que esa noche, cuando yo me acosté y me dormí, sentí que entró alguien a la habitación y cuando allí con los ojos medio dormido, el Señor paró lo mío. Como un hombre me dijo, sales de la escuela y no vuelves a trabajar más. Desapareció. Y yo oré y dije, bueno, si mañana a esta misma hora, cuando yo me duerma, vienes aquí y me dice lo mismo, salgo, si no, no salgo. El Señor tiene una paciencia con nosotros, que yo digo, gracias a Dios que yo no soy el Señor. Alábelo, que el Señor le ama. Al otro día, exactamente a la misma hora, el ruido, y era al lado mío, que sales de la escuela, que no trabajas más, se desapareció. Yo me quedé así en la cama como titubeante, y apareció un personaje, y traía en la mano algo que parecía un pedazo de periódico, pero dentro tenía algo, el pedazo de periódico, que se metía para hacer un tubo dentro del pedazo de periódico. Y lo levantó y me metió una clase de tubazo por el casco de la cabeza, caí yo a la larga de la cama al piso. Y yo dije, Señor, yo salgo, no tienes que dejarme la cabecita, alábelo que él vive. ¡Bendito sea su nombre! Me levanté del piso y me acosté y dije, salgo, despreocúpate que salgo. Y salí. Yo que me cocían camu y se volvió loco ese, mire que es el que va a vivir ahora. Y me venían, pero mire, si usted se jubila en 2 años, ¿por qué se sale? Espera, y el principal de la escuela que me amaba mucho me aconsejaba. Y yo dije, el que me habló, me dijo que saliera y voy a salir. Y si el gobierno de Puerto Rico nunca ha fallado en mandarme el cheque todos los meses, el gobierno del reino celestial jamás fallará en enviarme lo que yo necesito, nunca. Y salí, alábelo, ¿qué le ama? Mire, cuando usted se mueve en la voluntad de Dios, no tenga temor, que Dios es responsable y es fiel y es rico. Nunca hay inflación en el reino de los cielos, sonríase, que el Señor le ama. A usted sea fiel, porque yo he visto siervos de Dios, ay, pero es que tengo un problema de fe, y yo es que no, Dios no me provee. Mire, examine su vida, porque yo conozco siervos de Dios que se levantan a las 7 de la mañana, y se desayunan, y después a casa de los hermanos, a visitar a los hermanos. Irresponsable, levántese a las 5 de la mañana, ore por lo menos 2 o 3 horas, y después desayúnese, primero coma para adentro, después coma para afuera, y después cuando visite, a orar por los enfermos, a orar por los pecadores, a trabajar para Cristo, trabaje y Él le va a dar, pero el que no trabaja no come, alabe lo que Él vive. Mira, mi Dios nunca me falló, ni me ha fallado, nunca. Lo que yo me ganaba en esos días de escuela, que eran 100 dólares semanales, eso venían toda la semana así, los 100 igualitos. Pero yo estaba a las 4 de la mañana en pie orando. Y oraba 3 o 4 horas, ese era el desayuno. Y después entraba en lo otro. Y oraba continuamente. Y estaba ahí predicando arriba y abajo, y visitando los hogares. Y cuando Dios comenzó a mostrarme que orara por los enfermos, me entró un temblor que las rodillas se debatían como las del Sazán. Y yo recuerdo que empecé entonces a clamar a Dios con más profundidad. Y el Señor, ora por los enfermos. Y en una campaña, en una iglesita en el campo esa noche, yo llamé al frente y oré por los enfermos. Estaba temblando. Y oía la voz del diablo clarita, no se sanan, qué vergüenza. Vas a avergonzar al Señor. El diablo preocupado porque yo iba a avergonzar al Señor. Charlatán ese payaso. Y yo muerto el miedo, pero oré. Tiene temor, hágalo con temor. Está temblando, hágalo temblando.
tiene duda, hágalo con duda, que Dios de ninguna manera va a fallar, porque aunque fuéramos infieles, Él no puede negarse a sí mismo, Él no fallará en hacer lo que prometió, y Él sabe que somos débiles, pero haga lo que Él le dijo, Él sabe que somos flacos, pero haga lo que Él le dijo. Si Pablo, que era de los más grandes que ven en el Nuevo Testamento, dice que iba con temor y temblor, pero con demostraciones de poder y de espíritu, para que la fe no fuera en los hombres, sino en el poder del Dios viviente. Oiga, amigo, esto no es una religión muerta, este es el Evangelio de Jesucristo, esto no es una religioncita de papá y mamá, este no son los dogmas de los hombres, esto no son las tradiciones de los antepasados, este es el Evangelio de Jesucristo, la única doctrina que vino del cielo, que es potencia de Dios para salvación. Aquí hay poder de Dios para sanar, poder de Dios para salvar, poder de Dios para bautizar con Espíritu Santo y fuego, y que usted sea nueva criatura en Jesús. ¡Gloria a su nombre! Nunca puedo olvidar aquella noche. Cuando yo termino temblando de orar por los enfermos, levante la mano los que se sanaron. Y yo asustado, levanta la mano una hermanita. Una nada más se sanó. ¿Y qué tenía? Amigdalitis, y me iban a operar el martes. ¿Y qué pasó? Sentí una cuchilla que me cortaron todo. Y salió por la ventana y vomitó cuanto le quedaba en la boca. Quedó nueva. Yo respiré. Dije, ay, gracias a Dios. Gloria a Dios. Alábelo que Él vive. Pero entonces, oiga bien, empecé a visitar los hospitales y las clínicas en mi pueblo y en el pueblo de Ciro. Y me metía cama por cama y oraba cama por cama por los enfermos. Y había gente que allí mismo vomitaban todo, bañaban el piso. Y dije, aquí me matan, me meten a la cárcel. Y se sanaban ahí mismo. Y le cogía nombre a los que

si usted quiere un don de sanidad que realmente sea ahí sólido, ore por los enfermos y ore por todo el mundo y clame por todo el mundo y Dios le va a dar. Pero si usted no lo hace, Dios ve que usted no está interesado. Siempre va a ser un mediocre. Sonríese, Dios le ama. Sea bendito, Señor. Y según lloraba ahí por los enfermos y clamaba por los enfermos, veía que más gente se sanaba según oraba en las campañas. Gloria al nombre de Jesús. Hay que trabajar en la obra de Dios, hay que moverse en la obra de Dios, hay que esforzarse en la obra de Dios. Y Dios va dando crecimiento según uno va, según va viendo el interés y la sinceridad de uno. Bendito el nombre de Dios. Y me fue aumentando la finanza. Yo recuerdo que apenas me sacó de la escuela, comenzó a llamarme a ayunar días. En la escuela yo ayunaba continuamente, pero tenía que trabajar. Y había días que yo estaba 5 días en ayuno sin entregar. Y el 5º día los estaba los estudiantes enseñándole biología, y no sabía yo que el maestro hacía 5 días que no se comía ni un grano de arroz. Pero hacía en esa forma. Se está trabajando, hay gente que me dice, bueno, estoy trabajando, ¿puedo ayunar? Y sí, lo tuve que hacer 7 años yo. Nunca me enfermé ni me pasó nada. Pero cuando salí del trabajo y quedé dedicado al ministerio, Dios me mostró que me encerraría en una habitación que había en casa y que ahí esperaría hasta que Él me hablara que saliera. Y yo dije, esto no huele bueno. Y recuerdo que ese día yo salí a visitar unos hermanitos en la zona metropolitana, y cuando fui a salir me dijeron, mira, yo siento que tengo que darte esta ofrenda. Cuando me la pusieron en la mano, era un cheque de $500. Yo partí para casa y cuando llegué a Tillo, me paré a saludar a mi suegra. Todas las suegras no son malas, sonríense, que el Señor les ama. Es una suegra convertida, llena del Espíritu Santo. Me abrazó, me metió 2 besos con poco más ranca los 2 cachetes. Me dijo, yo siento, me alegro que hayas venido, yo siento darte esto, un cheque de $400. Y yo dije, este ayunito no son 3 días, aquí tú estás mostrándome. Y cuando llegué a casa le dije a mi esposa, mira, yo me voy a sacar ahí, no sé qué día son, Dios no me ha mostrado los días, pero mira, aquí tienes dinero para alimento y para todas las necesidades tuyas y de las nenas. El Dios de nosotros es un Dios ordenado. Es un Dios que suple, es un Dios que hace las cosas bien hechas. Porque dice la Biblia que el que no puede suplir para las necesidades en su hogar ha negado la fe, dice. Bendito sea Dios. Ella con su dinero y yo me cerré. Y nunca olvido que cuando llevaba 17 días encerrado ahí, Dios no me había hablado todavía, dije, no salgo en que me muera. Y en el día número 18 estaba tirado en el piso sin fuerza ni de moverme. Estaba tirado boca arriba en el piso orando bien temprano de la mañana, como a las 6 de la mañana. Y le dije, Señor, dame fuerza, ayúdame que no me puedo ni mover. Yo quiero orar con toda mi fuerza y clamar. Acostado ahí tirado. De pronto yo hago así, miro, estaba el Señor parado en lo mío como un hombre. Que no quiera creer, no lo crea, pero yo lo voy a hablar como lo viví. Sonríese, que el Dios de nosotros es un Dios sobrenatural. De pronto me dice, ven. Y agarró la mano así, ¿por dónde me agarró? Yo ni sé, yo sé que cuando vine a ver me había sacado la habitación y estaba en el aire arriba con él. Y cuando yo me sentí arriba, respiré y sentí aquel fresco y aquella alegría, y abrió los brazos así. Y el Señor parado a lo mío como un hombre, y parado al lado de él, yo planeaba como un ave por el aire. Iba volando ahí por el aire, y él al lado mío, ahí. Ay, qué silencio, parece que pasó un temporal, sonríase que el Señor le ama. Bueno, y cuando a Pedro le dijo, ven, y Pedro se movió por las aguas y caminó. ¿Y ahora? ¿Qué diferencia hay entre caminar por las aguas o volar por el aire? Si está el Señor al lado, lo mismo camina, que vuela, que hace cualquier cosa, porque Él lo dijo, todo es posible para el que cree. Si tan solo puedes creer, todas las cosas te son posibles. Yo sé que me tuve un buen rato planeando por allá arriba en aquel fresco, respirando hondo, gozándome, y de momento me bajó, y cuando yo vine a ver, estaba acostado en el piso. Y Él paró lo mío. Me habló ciertas palabras, ciertas cosas que me van a suceder allí en los días que me quedan del ayuno, y se desapareció. Yo me paré y corría por la habitación y saltaba por la habitación lleno de energía. Y cuando llegó el día número 18, por la noche estaba yo acostando, Señor, muéstrame los días que son. No voy a salir hasta que no me hable. Aquella noche nunca me olvido, era el día, perdón, el día 19 del ayuno.

0: Y estaba así, recostado, orando, orando, cuando oí a alguien que me habló y me dijo, dos ayes. Y dije, dos ayes, ¿qué es eso? Me acosté, me dormí, cuando me dormí vino un personaje y se me acercó y me dijo, los dos días que te cante el ayuno. Día 20 y el 21. Y fíjense lo que están aquí, que es para que usted vea que el Dios de nosotros es un Dios real, es un Dios vivo, un Dios que dijo, los dirigidos por el Espíritu Santo, esos son los hijos de Dios, que dirige por su Espíritu, que dirige en forma precisa, que usted tiene que creer, tiene que tener fe, tiene que servirle, tiene que ser sincero con Él, tiene que esforzarse, alabado sea Dios, y entonces hay victoria en todo, gloria a su nombre, no se mueva por su cuenta, no se mueva conforme a sus convicciones, no se mueva con temor, muévase en la palabra creyendo en Él. Yo acabé los 21 días y salí de la habitación. Así de gordito, alabe lo que olvide. Abrí la habitación, saludé a mi esposa, cuando ella me vio, se saltaron las lágrimas y dije, muchacho, estoy sanito, estoy mejor que nunca en mi vida. Y empecé a alimentarme bien suavemente para no dañarme, alabado sea Dios. Y ahí el ministerio comenzó a crecer. Y Dios me llamó varias veces, ayunos de 14 días, ayunos de 7, ayunos de 9, ayunos... Y cuando empezó a llamarme a ciudades grandes en Estados Unidos, a Nueva York, ciudades endiabladas de esas, me metía 14 días de ayuno antes de ir. Cuando llegaba allá, se convertían en Nueva York, que parecía que era increíble, 5.000, 6.000, 7.000, y en una campaña en Nueva York se convirtieron 12.000 y pico personas. Hubo iglesias que le tuvieron que romper los cestos y venderlas a otros y meterse en teatro, porque se llenaban de fruto. Hay que pagar el precio. Si quiere ministerio, tiene que pagar el precio. Si quiere ministerio, tiene que meterse con Dios. Si quiere ministerio, tiene que orar y ayunar y buscar a Dios de corazón. Esto no es fácil. Aquí hay que pelear contra el diablo. Hay que quitarle las propiedades de Satanás. Y para quitarle las propiedades de Satanás, hay que romper ese yugo. Alabado sea Dios. Y la oración y el ayuno rompe el yugo del diablo. Pero que Dios lo dirija a Dios, no imita a ningún hombre. Que Dios lo dirija. Dios te va a dirigir. Si tienes fe, te va a dirigir en forma precisa. Gloria al nombre de Dios. Ahí el ministerio fue moviéndose arriba y abajo, ya tiempo completo, todo el tiempo dedicado a este trabajo de llevar buena nueva a la pobre humanidad, de que Cristo viene. Ahora Dios me llamó a predicar principalmente el mensaje profético. Y como las demás cosas, me dirigió en forma muy precisa. Y la noche que me bautizó con el Espíritu Santo, en la habitación mía me despertó de madrugada y me bautizó. Yo recuerdo que antes de bautizarme, me levantó esta mano en alto y me la apretó. Y la mano de él apretaba la mía ahí como un hombre. Y salía como un fuego esa mano que me corría por todo el cuerpo. Y comenzó a hablarme con voz audible y me decía, profecía, profecía, profecía. Me lo repitió como 20 veces. Y después me soltó la mano y ahí me bautizó con el Espíritu Santo. Y al otro día yo encerrado en la habitación oraba, explícame, muéstrame, háblame. Y a los pocos días me llamó a ayunar y en ese durante esos días... como 7 días encerrado en la habitación en ayuno, me presentó el mensaje del rapto de la iglesia. Y oí predicando el mensaje del rapto, ahí, y lo predicaba, y sentía el Espíritu de Dios cuando por mi boca hablaba, y hablaba el mensaje del rapto. ¿Con qué compararemos el rapto de la iglesia? Es semejante a un agricultor que tiene una finca y está a punto de recoger la cosecha. Pero encuentra que algunos frutos maduraron primero. Y dice, ¿qué he de hacer con estos? He de recogerlos porque podían caerse y podían perderse. Ese es el rapto. Frutos maduros que se van. Frutos maduros que serán recogidos. ¿Cuántos están maduros? Frutos maduros que serán librados de esta tierra impía a tiempo. Frutos verdes se quedaron. Ese es el rapto. A punto de recoger la cosecha. Y yo comencé a predicar ese mensaje. Y Dios a darme detalles sobre el mensaje del rapto. Sea bendito el nombre de Dios. Y todavía estamos ahí entrando en detalles sobre el mensaje del rapto. Lo único que ahora, después que han pasado unos cuantos años, después de esa experiencia, ahora estamos bien en las postrimerías del tiempo. Ahora es que ese mensaje tiene más impacto, porque ahora todas las señales están cumplidas. Todas están cumplidas. No hay una señal que no se haya visto. ¡Alabado sea Dios! Y yo recuerdo que aquella noche fue para mí impresionante, que cuando yo... salí de la habitación después que me bautizó con el Espíritu y comencé a hablar en otra habitación y amaneció el día. Yo recuerdo que cuando amaneció el día yo noté que corría una corriente por la mano. Esta mano izquierda, la mano que él me agarró. Yo dije, bueno, es natural, si tú me apretaste esa mano ahora, es natural que sientes esa caricia ahí hoy por la mañana. Pero pensé que eso se acababa ese día. Pasó el día y al otro día, ahí esa corriente ahí. Y al otro día la corriente ahí. Y pasaron 2 semanas y la corriente ahí. Y pasó 1 mes y la corriente ahí. Y han pasado 27 años y la corriente está ahí. Ahora mismo mientras yo predico, corre el Espíritu como una corriente por esa mano todo el tiempo. Todo segundo de mi día, de noche, a toda hora, recordándome que Él me llamó a predicar ese mensaje. Y que mientras yo siento esa corriente ahí, es porque estoy en su perfecta voluntad. Cuando se apague eso, algo está mal. ¡Alabado sea Dios! ¡Oh, Samaya Flojaba! No está en esta mano, la que Él me agarró fue esta. Ahí está. Entendiendo que Él está conmigo, que es el mensaje para el pueblo. Y mientras hablamos ahora y terminamos, el mensaje decisivo para la iglesia es el mensaje del rapto. Mensaje de que Cristo está a punto de levantar su pueblo, que todo está cumplido. Que todo está cumplido. Que mientras predicábamos aquí el sábado el mensaje de las dos higueras, en Jerusalén celebraban los judíos allá 40 aniversario de haberse establecido como pueblo, la última generación, y se acaba el tiempo y estamos a punto de volar para el cielo. Y toda persona que está aquí, prepárese. Y toda persona que está aquí, afírmese en el Señor. Y todo el que está aquí que no se ha convertido, amigo amado, esta es la noche de su victoria. Amigo, lo trajo Dios aquí a salvarlo. Amigo, lo trajo Dios aquí para que usted escuche que solo Cristo salva, que solo Cristo derramó sangre que limpia el pecado, que la paga del pecado, amigo, es muerte, muerte en condenación. Alabado sea Dios, que en esta noche usted tiene que venir a Cristo y escapar del destino terrible de condenación que le espera por el pecado. Y prepararse para que usted sea de los que vuele de esta tierra antes de que los juicios caigan. Y todo el pueblo de Dios lo sabe muy bien. Pero todo el pueblo que está aquí que no lo sabe, vienen los juicios más grandes que jamás se han visto. Y viene guerra mundial, y viene terremoto mundial, y plagas y granizo como jamás se ha visto. Es la ira de Dios por el pecado en esta tierra, por la idolatría, por la hechicería, por la brujería, por el clamor de muertos, por la prostitución, por los abortos, por los adulterios, por los crímenes, por los robos, por toda la maldad que hay aquí abajo. ¡Viene juicio! Millares en esta tierra perecerán, pero amigo, hay una promesa del Señor que el que guarda su palabra los librará, se los llevará para el cielo antes de que los juicios caigan. ¡Gloria sea Dios! Y usted, amigo, aproveche en esta noche que es la noche de Dios para usted. Óigalo, es el momento de Dios para usted. No se vaya de aquí sin Cristo por nada, que esta pues es la última oportunidad que Dios le va a dar. Bendito sea el nombre de Dios. Sálvese, que la promesa es, será salvo tú y tu casa. Póngale un seguro de vida a sus hijos que usted ama, si no se le van a perder en los juicios que vienen. Padre y madre que es responsable y ama a sus hijos, conviértase a Jesús, que es el único seguro de vida para los hijos que usted tiene y usted ama. Y esta es la noche de su victoria, aprovechela. Aprovechela, que pronto será tarde, todo está cumplido y en cualquier minuto, en cualquier momento, el Señor levanta a su pueblo. Sonó la trompeta, dice, arriba en los cielos, y al sonar de la trompeta, el propio Jesús descenderá del cielo, a la voz del arcángel y al son de la trompeta de Dios, y los muertos en Cristo resucitarán primero. Alabado sea Dios, y nosotros los vivientes, los que estamos vivos, los que tenemos el Espíritu Santo, los que estamos firmes en Cristo, seremos arrebatados en nubes hacia el aire, al encuentro del Señor. Gloria sea Dios, y librados de la ira que viene. Que amigo, avance en esta noche y acepta a Jesús, conságrese, que se salve usted y se salven sus hijos que usted ama. Que en el momento grande que viene, usted no esté en la tierra, usted esté con el Señor en el reino celestial. Y los hermanos, no se olvide, hermano, de esta campaña. La campaña termina aquí en esta noche, pero la campaña sigue adelante mañana con su propia vida y en su propia iglesia. Sigue adelante agajado de Dios, sigue adelante madrugando a orar, sigue adelante ayunando con frecuencia. No se pierda un culto en la iglesia, no salga antes de acabarse los cultos. Ore a Dios y clame para que el culto no se acabe hasta que no amanezca. Alabado sea Dios, que salga lleno de la gloria de Dios, porque es tiempo final decisivo y pronto volamos con Jesús hacia el cielo. Y Él te llama en esta noche, venid a mí todos los que estéis trabajados y cargados, que yo os haré descansar. Vamos a cerrar nuestros ojos. Inclinemos nuestras cabezas y cada hermanito, cada amado amigo, mire al Señor. Cuando yo grite a toda voz por su llaga, fuisteis sanado. Todos los que están ahí levantan las manos al cielo en ese momento y le dice: por esa palabra me sané. Que el Espíritu Santo honre esa palabra, porque es palabra de Dios. Vamos a orar. Todos los hermanos me ayudan con su fe y con su clamor, y los que están arriba en las gradas orando de allá para acá con nosotros. Padre bueno, mira esta multitud de enfermos que ha pasado, Padre. Clamamos por ellos. Estamos seguros que tu mano está extendida para tocar esos cuerpos. Mira la fe de ellos que están aquí creyendo en ti, Señor. Ellos saben que tú eres poderoso y tú sanas. Ellos saben muy bien que no es el hombre que sana, que no soy yo que sano. Saben que eres tú y tienen su fe en ti. Honra la fe de ellos. La Biblia dice que tú sanabas todos los enfermos y echabas fuera los demonios con tu palabra. Y tú no has cambiado. Y tú estás aquí. Yo sé que estás en nuestros medios. Voy a hablar tu palabra, Padre. Cuando hable tu palabra, toque esos cuerpos y muestra tu gloria en ellos. Bendito sea tu nombre. Ahora mismo. ¡An Samaya Sijaba! ¡Aleluya! ¡Ay, Astila! ¡Bendito sea Dios! Ahora mismo, Padre. Ahora mismo. Para gloria tuya. Digo, Padre, creyendo que por su llaga fuiste sanado. Tú el que cree que Dios lo sanó, levante las manos al cielo y dele gracias. Dele gracias a Dios por esa palabra tan sano. Por esa palabra tan sano. Por su llaga fuiste sanado. Por su llaga fuiste sanado. Envía esa medicina hacia cada cuerpo. Tu palabra es medicina. Ay, Dios mío, envía esa medicina hacia cada enfermo. Entra esa palabra en cada cuerpo. Mete esa palabra en cada uno de ellos. Por su llaga fuiste sanado. Eso es palabra tuya. Glorifícate, Padre. Glorifícate, Padre. Glorifícate, Padre. Crea tejidos nuevos para esa palabra. Crea órganos nuevos para esa palabra. Arranca de raíz todo síntoma que quede. Muestra su gloria en ellos, Padre. Muestra su gloria en ellos, Padre. Ahora mismo, Padre, que tu nombre sea glorificado. Que tu nombre sea glorificado. Bendigo tu nombre, Jesús. Amén.
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5: Continuamos hoy, amigo oyente, nuestro viaje por el libro de Éxodo. En nuestro programa de hoy vamos a comenzar con el versículo 12 de este capítulo 33 de Éxodo. Vamos a considerar la oración de Moisés y la contestación del Señor. Leamos entonces los versículos 12 y 13, que dicen así. Y dijo Moisés a Jehová: Mira, tú me dices a mí, saca este pueblo, y tú no me has declarado a quién enviarás conmigo. Sin embargo, tú dices, yo te he conocido por tu nombre, y has hallado también gracia en mis ojos. Ahora pues, si he hallado gracia en tus ojos, te ruego que me muestres ahora tu camino, para que te conozca y halle gracia en tus ojos. Y mira que esta gente es pueblo tuyo. Moisés pidió lo mismo que el apóstol Pablo pidió en su carta a los Filipenses, capítulo 3, versículo 10, donde dice, a fin de conocerle y el poder de su resurrección y la participación de sus padecimientos, llegando a ser semejante a él en su muerte. Es lo mismo que Felipe quiso decir cuando en el Evangelio según San Juan, capítulo 14, versículo 8, pidió, Señor, muéstranos el Padre y nos basta. Creemos que todo hijo de Dios que es sincero tiene un verdadero anhelo de conocer a Dios. Ahora leamos los versículos 14 y 15 de Éxodo 33. Y él dijo, mi presencia irá contigo y te daré descanso. Y Moisés respondió, si tu presencia no ha de ir conmigo, no nos saques de aquí. Moisés sabía que la presencia de Dios iría con él. Él sabía que no podría llevar la carga él solo. Ahora el versículo 16 dice, ¿y en qué se conocerá aquí que he hallado gracia en tus ojos, yo y tu pueblo, sino en que tú andes con nosotros, y que yo y tu pueblo seamos apartados de todos los pueblos que están sobre la faz de la tierra? Es importante notar aquí que Dios hizo de los israelitas un pueblo peculiar para un propósito muy definido. La iglesia también debe ser un pueblo peculiar hoy en día. Esto quiere decir que debemos ser un pueblo que da honra y gloria a Dios, pero no que seamos personas raras. Leamos ahora el versículo 17 de Éxodo 33. Y Jehová dijo a Moisés, también haré esto que has dicho, por cuanto has hallado gracia en mis ojos y te he conocido por tu nombre. Moisés se hace amigo íntimo con Dios. Sigamos adelante ahora con el versículo 18. Él entonces dijo, te ruego que me muestres tu gloria. Moisés en realidad no podía ver a Dios cara a cara, mas Dios le dice a él en el versículo 19, y le respondió, yo haré pasar todo mi bien delante de tu rostro, y proclamaré el nombre de Jehová delante de ti, y tendré misericordia del que tendré misericordia, y seré clemente para con el que seré clemente. Pablo hace uso de este versículo en su carta a los Romanos, capítulo 9, versículo 15, cuando expresa, pues a Moisés dice, tendré misericordia del que yo tenga misericordia, y me compadeceré del que yo me compadezca. Ahora el versículo 20 de Éxodo 33 dice, dijo más, no podrás ver mi rostro, porque no me verá hombre y vivirá. Es un hecho, amigo oyente, que usted no verá a Dios cara a cara. Ahora los versículos 21 al 23 dicen, Y dijo aún Jehová, «He aquí un lugar junto a mí, y tú estarás sobre la peña. Y cuando pase mi gloria, yo te pondré en una hendidura de la peña, y te cubriré con mi mano hasta que haya pasado. Después apartaré mi mano, y verás mis espaldas, mas no se verá mi rostro». Este pasaje está hablando en cuanto a la gloria como una representación de Dios. El Señor Jesús dijo que cuando Él venga la segunda vez, habría la señal del Hijo del Hombre en el cielo. El evangelista Mateo nos declara en el capítulo 24 de su Evangelio, versículo 30, «Entonces aparecerá la señal del Hijo del Hombre en el cielo, y entonces lamentarán todas las tribus de la tierra, y verán al Hijo del Hombre viniendo sobre las nubes del cielo con poder y gran gloria». Creemos que aquella señal es la gloria Shekinah de la cual acabamos de leer aquí en Éxodo, capítulo 33, versículos 21 al 23. Cuando Cristo tomó forma humana, la gloria no estaba allí. Se humilló y puso a un lado su gloria, porque todavía era Dios. Por eso Él pudo decir, «El que me ha visto a mí, ha visto al Padre». Nosotros, amigo oyente, no veremos a Dios. Veremos al Señor Jesucristo, y Él tendrá forma humana porque esa es la forma que tomó acá en la tierra. Hoy día Cristo tiene un cuerpo glorificado, y algún día seremos como Él es, según se nos declara en la primera carta del apóstol Juan, capítulo 3, versículo 2, donde dice, «Amados, ahora somos hijos de Dios, y aún no se ha manifestado lo que hemos de ser, pero sabemos que cuando Él se manifieste, seremos semejantes a Él, porque le veremos tal como Él es». Esta es la anticipación y la esperanza de los creyentes que caminamos por la fe. Moisés también aprendió a caminar por la fe. Él sabía que la presencia de Dios iría con él, de lo contrario sufriría fracaso. Nosotros también, amigo oyente, necesitamos de la presencia de Dios hoy para poder enfrentar los problemas de la vida. Y bien, aquí concluye el capítulo 33 de Éxodo. Y entramos al capítulo 34. En este capítulo vamos a estudiar la renovación de las tablas de piedra. Estudiaremos también la proclamación del nombre de Jehová y el rostro de Moisés resplandece. Veamos los primeros cuatro versículos de este capítulo 34 de Éxodo. Y Jehová dijo a Moisés, «Alízate dos tablas de piedra como las primeras, y escribiré sobre esas tablas las palabras que estaban en las tablas primeras que quebraste. Prepárate, pues, para mañana, y sube de mañana al monte de Sinaí, y preséntate ante mí sobre la cumbre del monte. Y no suba hombre contigo, ni parezca alguno en todo el monte, ni ovejas ni bueyes pascan delante del monte». Y Moisés alisó dos tablas de piedra como las primeras, y se levantó de mañana y subió al monte Sinaí, como le mandó Jehová, y llevó en su mano las dos tablas de piedra. Este es el segundo par de tablas de la ley. Las primeras tablas fueron rotas cuando Moisés descendió del monte Sinaí y encontró que los israelitas habían hecho un becerro de oro y que lo estaban adorando. Ahora vuelve al monte con tablas en blanco. Leamos el versículo 5 de Éxodo 34. Y Jehová descendió en la nube y estuvo allí con él, proclamando el nombre de Jehová. El Señor ahora proclama su nombre. Este es un adelanto tremendo, tanto para Moisés como para los israelitas. Un nombre tiene un significado particular, y cuando usted y yo oímos decir el nombre de César o de Egipto, ciertas imágenes o representaciones surgen en nuestra mente. Dios ahora está proclamando su nombre y quiere que los israelitas se acuerden de las experiencias que han pasado con él desde que han salido de la tierra de Egipto. Leamos ahora los versículos 6 y la primera parte del 7 de Éxodo 34. Y pasando Jehová por delante de él proclamó, «Jehová, Jehová, fuerte, misericordioso y piadoso, tardo para la ira y grande en misericordia y verdad, que guarda misericordia a millares, que perdona la iniquidad, la rebelión y el pecado, y que de ningún modo tendrá por inocente al malvado». Dios no extiende su misericordia tapándose los ojos ante el culpable, ni diciendo, «Simplemente me olvidaré de aquel pecado». El pecado tiene que ser castigado y la pena tiene que ser pagada. Dios no absuelve así nomás al culpable. ¿Qué pasa entonces? ¿Cómo mantiene su misericordia y a la vez atiende a la iniquidad? Un sacrificio debe ser provisto. Los sacrificios que Israel ofreció en aquel día no quitaban el pecado. Solo lo encubrían y señalaban a aquel sacrificio perfecto, al Señor Jesucristo, el cual cuando vino quitó el pecado por medio de su muerte en la cruz del Calvario. Ahora la segunda parte del versículo 7 dice, que visita la iniquidad de los padres sobre los hijos y sobre los hijos de los hijos hasta la tercera y cuarta generación. Es bueno que recordemos que hoy en día es muy posible cometer un pecado que puede hacer mella en los hijos, en los nietos, en los bisnietos, etc. Cierto día un grupo de estudiantes universitarios que seguían cursos de psicología normal salieron para dar una gira de inspección en un hospital mental en la ciudad de Oliver, estado de Tennessee en los Estados Unidos. Durante su gira pudieron observar algunas de las anormalidades existentes. Todos los enfermos sufrían de una enfermedad mental u otra. Un alumno interesado preguntó al médico que les guiaba la causa de estas enfermedades. El doctor simplemente respondió, es por causa de los pecados que cometió o el padre, o el abuelo, o el bisabuelo. En otro caso, un médico en la ciudad de Nashville, Estados Unidos, llevó a uno de sus alumnos a un hospital donde él iba a operar a unos niños ciegos. El alumno preguntó, ¿por qué son ciegos? Y el médico respondió, es por causa de los pecados que cometieron sus padres. Amigo oyente, es que no se puede ganarle a Dios. No se le puede engañar ni violar sus leyes con impunidad. Dios siempre es el mismo y no cambia. Debemos dar gracias por la revelación de Dios que dice, Dios hace misericordia a millares y perdona la iniquidad. Y si solo acudimos a Él, encontraremos su misericordia. Leamos ahora los versículos 8 y 9 de este capítulo 34 de Éxodo. Entonces Moisés, apresurándose, bajó la cabeza hacia el suelo y adoró. Y dijo, «Si ahora, Señor, he hallado gracia en tus ojos, vaya ahora el Señor en medio de nosotros, porque es un pueblo de dura cerviz, y perdona nuestra iniquidad y nuestro pecado, y tómanos por tu heredad». Esta es la cuarta vez que a Israel se le llama un pueblo de dura cerviz. Esperamos que usted ya se haya dado cuenta que Dios nunca salvó a la nación de Israel porque fuera superior, ni porque los israelitas anduvieran tan bien, ni porque prometieran hacer lo bueno. Al contrario, vemos que es un pueblo de dura cerviz. Y pasamos ahora a otro aspecto, la renovación de la comisión de Moisés. Leamos entonces el versículo 10 de Éxodo 34. Y él contestó, «He aquí, yo hago pacto delante de todo tu pueblo. Haré maravillas que no han sido hechas en toda la tierra, ni en nación alguna». Y verá todo el pueblo en medio del cual estás tú, la obra de Jehová, porque será cosa tremenda la que yo haré contigo. La palabra tremenda aquí significa incitar terror. Esta palabra no tiene el sentido que a veces damos a la palabra tremenda. Era parte del resguardo o la protección de Dios con la que Él cubría a su pueblo. Habrían sido destruidos por el enemigo si Él no hubiera hecho esto. Ahora el versículo 11 dice, guarda lo que yo te mando hoy. He aquí que yo echo de delante de tu presencia al amorreo, al cananeo, al heteo, al fereceo, al heveo y al jebuseo. Dios dice que Él expulsará de delante de ellos a todos sus enemigos, y esta es la tercera vez que lo promete hacer. Sigamos ahora con el versículo 12 de Éxodo 34. Guárdate de hacer alianza con los moradores de la tierra donde has de entrar, para que no sean tropezadero en medio de ti. Dios los amonestó que se guardaran o que se cuidaran de hacer pacto alguno con los habitantes de la tierra. Cuando los gabaonitas llegaron a Josué, como lo veremos más adelante en el libro de Josué, engañaron a los israelitas. Afirmaron falsamente que habían venido desde muy lejos y hasta llevaban con ellos pan seco y mohoso para comprobárselo a Josué. ¿Por qué no quería Dios que Israel hiciera pacto con los habitantes de la tierra de Canaán? Si hacían pacto con estas personas, en realidad caerían en una trampa y se verían llevados una vez más a la idolatría. Veamos ahora los versículos 13 y 14 de este capítulo 34 de Éxodo. Derribaréis sus altares y quebraréis sus estatuas y cortaréis sus imágenes de acera, porque no te has de inclinar a ningún otro Dios, pues Jehová, cuyo nombre es celoso, Dios celoso es. Amigo oyente, Dios es un Dios celoso y no quiere compartir su honra y su gloria con los dioses falsos. Tampoco hay motivo de pedir disculpa por razón de que Dios sea celoso. En cierta ocasión, una señora dijo, mi esposo no tiene celos de mí. Ella estaba jactándose de aquel hecho, pero creemos que si su esposo en realidad no tenía celos de ella, entonces tampoco la amaba. Cuando uno ama a cualquier cosa o a cualquiera persona, siente celos por ella y no le gusta compartirla con otros. Claro que es posible tener celos en un sentido malo, pero no estamos hablando en cuanto a eso. Cuando usted ama a una persona, se preocupa por ella y la cuida. Le dedica atención. Ahora los versículos 15 al 17 dicen, «Por tanto, no harás alianza con los moradores de aquella tierra, porque fornicarán en pos de sus dioses y ofrecerán sacrificios a sus dioses y te invitarán y comerás de sus sacrificios». O tomando de sus hijas para tus hijos, y fornicando sus hijas en pos de sus dioses, harán fornicar también a tus hijos en pos de los dioses de ellas. No te harás dioses de fundición. Amigo oyente, la tierra de Canaán estaba tan llena de idolatría, exactamente como un perro está cubierto de pulgas. La tierra estaba llena de una inmoralidad grasa, y Dios está amonestando a Israel a que se mantenga separado de quienes se involucran en estas actividades, y que de ningún modo hagan pacto alguno con ellos. Israel debía o destruirlos o ahuyentarlos de la tierra. Ahora Israel desobedeció a Dios y no quitaron completamente a estas gentes de la tierra, y por eso Israel cayó en la idolatría una vez más. Por eso Dios los envió a la cautividad babilónica más tarde. El hecho es que Dios es un Dios celoso de su nombre y rehúsa compartir su posición de autoridad y liderazgo, su honra y gloria con ningún otro. La idolatría en la tierra era una abominación para Dios y Él no quería que esto llegara a ser una parte del modo de vivir de Israel. Quería tener un pueblo para sí mismo, un pueblo que le amara solamente a Él. Y pasamos ahora a otro aspecto importante. Leamos el versículo 18 de Éxodo capítulo 34. La fiesta de los panes sin levadura guardarás. 7 días comerás pan sin levadura, según te he mandado, en el tiempo señalado del mes de Abib, porque en el mes de Abib saliste de Egipto. Dios está preparando a Israel para entrar en la tierra por medio del restablecimiento de las fiestas y los sábados. A tono con esto, el versículo 23 nos dice, 3 veces en el año se presentará todo varón tuyo delante de Jehová el Señor, Dios de Israel. Dios luego sigue dando muchos detalles con respecto a varias cosas diferentes, cosas que los israelitas debían hacer y también cosas que no debían hacer. Pasemos ahora al versículo 25 y al 26 de este capítulo 34 de Éxodo. No ofrecerás cosa leudada junto con la sangre de mi sacrificio, ni se dejará hasta la mañana nada del sacrificio de la fiesta de la Pascua. Las primicias de los primeros frutos de tu tierra llevarás a la casa de Jehová tu Dios. No cocerás el cabrito en la leche de su madre. El resumen de esto es que los israelitas tenían que poner a Dios primero que todo. Y el último aspecto que vemos aquí, en este capítulo 34, es que el rostro de Moisés resplandece. Y esto lo encontramos en los versículos 29 hasta el 35. Leamos este pasaje. Y aconteció que descendiendo Moisés del monte Sinaí, con las 2 tablas del testimonio en su mano, al descender del monte, no sabía Moisés que la piel de su rostro resplandecía después que hubo hablado con Dios. Y Aarón y todos los hijos de Israel miraron a Moisés, y he aquí que la piel de su rostro era resplandeciente, y tuvieron miedo de acercarse a él. Entonces Moisés los llamó, y Aarón y todos los príncipes de la congregación volvieron a él, y Moisés les habló. Después se acercaron todos los hijos de Israel, a los cuales mandó todo lo que Jehová le había dicho en el monte Sinaí. Y cuando acabó Moisés de hablar con ellos, puso un velo sobre su rostro. Cuando venía Moisés delante de Jehová para hablar con él, se quitaba el velo hasta que salía. Y saliendo, decía a los hijos de Israel lo que le era mandado. Y al mirar los hijos de Israel el rostro de Moisés, veían que la piel de su rostro era resplandeciente. Y volvía Moisés a poner el velo sobre su rostro hasta que entraba a hablar con Dios. Estos versículos nos muestran cuán estrecha era la comunión que había entre Dios y Moisés, hasta tal punto que Dios comunicó de su resplandor al rostro de Moisés. Y amigo oyente, Dios espera que nosotros desarrollemos este tipo de comunión con Él, una comunión estrecha. Ahora, por supuesto, nuestro rostro no resplandecerá de la manera que el rostro de Moisés resplandeció. Pero si mantenemos nuestra estrecha comunión con Dios, el mundo podrá notar que nuestro rostro, nuestro ser entero, resplandece con el gozo, con la paz que Jesucristo da. Podrá notar que nosotros tenemos algo diferente de lo que ellos tienen. Y de la misma manera que el pueblo de Israel notó el resplandor en el rostro de Moisés, el mundo podrá notar en nuestro ser entero el resplandor que Jesucristo irradia cuando Él entra a tomar posesión total y absoluta de nuestro ser. Esta, amigo oyente, es la comunión íntima y estrecha que Dios quiere que mantengamos constantemente con Él, y así daremos verdadero cumplimiento a las palabras de Jesús expresadas en Mateo 5:16. Así alumbre vuestra luz delante de los hombres, para que vean vuestras buenas obras y glorifiquen a vuestro Padre que está en los cielos. Y aquí, amigo oyente, concluimos nuestro estudio del capítulo 34 de Éxodo. No nos queda mucho tiempo, pero en los minutos restantes vamos a comenzar el capítulo 35 de Éxodo. En este capítulo estudiaremos el día de reposo, también las ofrendas voluntarias para el tabernáculo, y finalmente Bezaleel y Aholiab son llamados al trabajo. En este capítulo, el Señor vuelve a hablar con Israel en cuanto al día de reposo. Esta es la tercera vez que lo hace. Leamos los primeros tres versículos de este capítulo 35 de Éxodo. Moisés convocó a toda la congregación de los hijos de Israel y les dijo: «Estas son las cosas que Jehová ha mandado que sean hechas. Seis días se trabajará, mas el día séptimo os será santo, día de reposo para Jehová. Cualquiera que en él hiciere trabajo alguno, morirá. No encenderéis fuego en ninguna de vuestras moradas en el día de reposo». El Señor hace hincapié en que la razón principal de que existe el día de reposo es que pertenece a la creación. Dios descansó en el día de reposo después de su obra de la creación. Dios le dijo a Israel que este día tenía una relación particular y definida entre él e Israel. Un poquito después de la creación, el hombre empezó a apartarse de Dios. Luego llegó el día cuando todo el género humano ya no reconoció a Dios y empezó a adorar a la criatura. Y al final, el hombre no guardaba ya el día de reposo. Fue entonces cuando Dios empezó a establecer una relación particular entre sí mismo y los israelitas. Dios empezó a dar leyes que realmente eran más aplicables a esa tierra y a los de esa tierra que a cualquier otro lugar o persona. Si alguien trabajaba en el sábado, era ejecutado a pedradas. Sería muy difícil continuar nuestra sociedad sin que alguien trabaje en el día de reposo, es decir, el día sábado. Supóngase usted que nadie enciende el fuego en el sábado. Esto sí que causaría grandes problemas, especialmente en los países del norte, donde es helado. Las leyes de Dios eran dadas para ser adaptadas a la tierra en la cual vivía Israel. Veamos ahora las ofrendas voluntarias para el tabernáculo. Leamos los versículos 4 y 5 de Éxodo 35. Y habló Moisés a toda la congregación de los hijos de Israel, diciendo: «Esto es lo que Jehová ha mandado. Tomad de entre vosotros ofrenda para Jehová. Todo generoso de corazón la traerá a Jehová: oro, plata, bronce». Estas ofrendas para la construcción del tabernáculo eran voluntarias. A los israelitas no se les requería, no se les pedía traer nada. No había ninguna demanda, ninguna exigencia de ninguna clase sobre ellos. Pero vemos en los versículos siguientes que debían traer otras cosas, además del oro, la plata y el bronce. Leamos los versículos 6 al 9 de Éxodo 35. Azul, púrpura, carmesí, lino fino, pelo de cabras, pieles de carneros teñidas de rojo, pieles de tejones, madera de acacia, aceite para el alumbrado, especias para el aceite de la unción y para el incienso aromático, y piedras de ónice y piedras de engaste para el efod y para el pectoral. Estas son las cosas que los israelitas podían ofrendar para la construcción del tabernáculo. Y aquí nos detenemos por esta ocasión. Continuaremos la consideración de este capítulo 35, Dios mediante, en nuestro próximo programa. Será pues, hasta entonces, que Dios le bendiga, es nuestra ferviente oración.
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Y finalizamos.

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simplemente digo gracias. Gracias, pastor y pastora. Gracias por su esfuerzo, su arduo trabajo y dedicación. Gracias por su comprensión, por esa atención y gracias por sus oraciones. Gracias por sus vigilias y días de ayuno. Me senté a comer y meditando dije, ¿cuántas veces los pastores se han ido sin comer a la iglesia por atender la obra? ¿Y de cuántas veces han tenido que resolver problemas, problemas de matrimonios o problemas de hogares o aún problemas aún personales? Pero sus consejos han evitado golpes, han evitado separaciones. Y en cuanto a la economía, aún de lo suyo propio, han invertido en la obra de Dios por amor a las almas y por amor a Dios. Y aunque algunas veces, estando enfermos, han atendido la obra y aún así han transmitido alegría, aunque por dentro estén llorando, tienen que sonreír para mostrar alegría y aliento de vida. Muchas gracias, pastores, por compartir sus conocimientos. Gracias por esos años de servicio. Gracias, porque algunas veces se han quitado un bocado por darle de comer a otro. Muchas gracias en todo y por todo. Gracias, pastores. Que Dios les continúe bendiciendo.

Hacemos una pausa a nuestra programación regular para saludar a los cumpleaños del día. Muchas bendiciones a todos los

0: Hacemos una pausa musical para entrar al consejo de la palabra del Señor. 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Palabra que salva, sana, liberta y restaura. Romanos 10, 17. Así que la fe es por el oír, y el oír por la palabra de Dios. Quédese en sintonía.
1: Del libro de Deuteronomio, vamos a leer la palabra del Señor, honrando al Padre, al Hijo y al Espíritu Santo de Dios, y a su letra dice de la siguiente manera: esforzaos y cobrad ánimo, no temáis ni tengáis miedo de ellos, porque Jehová tu Dios es el que va contigo, no te dejará ni te desamparará. Verso 8: y Jehová va delante de ti, Él estará contigo, no te dejará ni te desamparará, no temas ni te intimides. Oramos al Padre en esta tarde. Maravilloso Dios y Padre celestial que estás en gloria, en esta hermosa hora, amado Dios, una vez más venimos delante de tu presencia. Primeramente, Señor, a reconciliar nuestra vida contigo, a pedirte perdón si te hemos fallado de pensamiento, palabra o de hecho. Aquí estamos delante de tu presencia, amado Dios, pidiéndote el permiso, que seas tú, Dios de gloria, que pase un carbón encendido en mis labios. Padre, me hago a un lado y te cedo el espacio, permitiendo que tu Espíritu Santo sea el que traiga esa palabra para alentar a la iglesia, para fortalecer a los pastores, para que juntos podamos caminar, Padre Santo. Te pedimos desde ya, Señor, que limpie los aires, prepares el terreno, la atmósfera, la plataforma, amado Dios. En tu nombre se cancela todo viento contrario, en tu nombre se ata todo hombre fuerte, todo estorbo del diablo que pueda causar sueño, que pueda causar, Dios mío, el que no se preste atención a tu palabra, en el nombre de Jesús se cancela. Y te pedimos en esta tarde, Padre amado, que podamos meditar en el consejo de tu palabra, Señor, que es la que purifica, que es la que santifica, que es la que redarguye y es la que nos hace caminar en sí. Pidiéndote así, Señor amado, que seas trayendo salvación al perdido, libertad al cautivo, vista al ciego, Padre amado, que aquel que está sordo pueda oír, Padre amado, que aquel que está enfermo pueda sanar por el poder de la palabra. Bendice todo medio de comunicación, Padre amado, donde tu palabra pueda ser escuchada en este momento, simultáneamente o retransmitida, Padre celestial. Oramos en tu nombre, pidiéndote a ti el control, Señor, de esta plataforma, en el nombre que es sobre todo nombre. Bendice la iglesia, Señor, que hoy está de fiesta y que pueda haber una palabra que la fortalezca. Bendice, Dios mío, el cuerpo oficial, a los miembros, Padre Santo, que han dado del todo, Señor, para que esta actividad, Señor amado, se haya llevado a cabo. Bendice, Dios mío, desde más grande hasta más pequeño, todo esfuerzo que han hecho, Padre, remunera, Padre Santo, en el nombre que es sobre todo nombre. Y todos juntos hoy, Padre amado, pedimos que tu gracia, Padre, Hijo y Espíritu Santo, se derrame en esta hermosa tarde. Gracias, maravilloso Dios. Amén, señores, y amén. Gloria sea el nombre de Jesús para siempre. Puede tomar su asiento. Y vamos a estar meditando, alabado sea el nombre del Señor, bajo un tema sencillo, un tema práctico, que encontramos ahí en el verso 6 del capítulo 31 del libro de Deuteronomio. Y el tema que estaremos meditando en esta hermosa tarde se llama: esforcémonos y cobremos ánimo, iglesia. 14 años se dicen fácil, 14 años, simple y sencillamente una década y media casi, pero para los pastores, para la iglesia, aquellos que han empezado durante ese tiempo, no ha sido fácil. Ha habido lucha, han habido pruebas, pero poderoso es Dios que los ha fortalecido en momentos en que han quizás querido tirar la toalla. Haya estado el Espíritu Santo para fortalecerlo, para animarlo, y que hayan cobrado ánimo para seguir adelante. Ha venido diferente situación difícil al mundo, que ha, hermano amado, iglesia, amado hermano, ya no quiso seguir batallando, pero todavía hay un remanente que Dios tiene peleando la buena batalla de la fe. Todavía hay pastores que siguen predicando de santidad, de arrepentimiento y de salvación. Todavía hay un remanente que no ha doblado su rodilla ante Baal, ni se ha acomodado al evangelio de la prosperidad, ni al evangelio, amado hermano, que ha corrompido hoy en día a mucha gente. Pero de la ciudad, amado hermano, donde fácil endulzan el oído con la rabia que tienen. Tristemente lo vemos en las redes sociales, lo vemos en la radio, en la televisión, hermano amado, y la gente ha cambiado la verdad del evangelio por algo que es pasajero. Pero gloria a Dios, amado hermano, que todavía hay una iglesia que todavía se está esforzando, que todavía está cobrando ánimo, que todavía están agarrando valentía en medio de los procesos y en medio de las luchas, que aún con dos o tres pedones dentro de la iglesia, todavía dice el Señor Jesús, la iglesia te espera. En este versículo del capítulo 6, capítulo 31, verso 6, solamente quiero agarrar ese versículo para poder ampliarlo. Y quiero traerle una palabra a la iglesia que hoy está cumpliendo años, a que sigan hacia adelante, esforzándose en el servicio al Señor, como lo han hecho hasta el día de hoy. Y lo que hoy se hace, los haga reconfortar de los bienes, de lo bueno que Dios ha sido con ustedes. Aún con dos o tres, amado hermano, Dios se ha provisto. Aún, amado hermano, en medio de la pandemia las puertas estuvieron abiertas. ¿Sabe por qué? No es porque los pastores sean buenos, no es porque los pastores, amado hermano, tengan juego, sino porque Dios ha sido fiel y porque en este lugar todavía se predica de salvación, todavía se predica, amado hermano, que te conviertas a Cristo. Entonces, a través de este mensaje queremos enseñar que la Biblia, hermano amado, nos da a conocer algunos pasajes bíblicos que en su momento vamos a estar estudiando, que nos ayuden en nuestra fe y fortalezcan nuestro caminar cristiano, ya que falta mucho por hacer todavía. Fíjese que hay jóvenes dentro de la iglesia que ya se sienten viejos, y hay viejos dentro de la iglesia que se sienten jóvenes, robustos como robles, amado hermano. Si usted es de esos jóvenes que anda con los brazos todos caídos, que le dé vergüenza y que en esta tarde, amado hermano, pueda llevarse una palabra para que levante el ánimo, para que cobre fuerza y en el nombre de Jesús se levante. Porque la pregunta que le traigo es: ¿qué está haciendo dentro de la iglesia? ¿Sigue la misma silla donde hace años estuvo o está todavía? ¿O está sirviéndole a Dios? Si está sirviéndole a Dios, gloria a Dios. Y gócese porque llegaron a un año. En medio de todo lo que se ha levantado, han visto la gloria de Dios. Porque eso es lo que es la iglesia, amado hermano. La iglesia no es para venir a perder el tiempo o para, porque tengo que cumplir con el pastor. Primero es, amado hermano, porque tenemos a Dios. Segundo, porque la palabra nos enseña que debemos de congregarnos y no hacerlo como algunos tienen por costumbre, que dejan de ir a la iglesia. Sino al contrario, de que en la iglesia, amado hermano, vamos a encontrar fortaleza, de que en la iglesia vamos a encontrar que nuestra familia sea diferente, de que podamos ser ejemplo en todo tiempo y en todo momento. Estamos en una etapa donde el enemigo, y máxime en estos tiempos, porque este mes que se aproxima, amado hermano, es donde los satanistas ponen, hermano amado, como trofeos a los pastores que han votado. Bueno, no sé aquí, pero en lo que es Los Ángeles, California, sí. Mucha iglesia se está cerrando. Mucho pastor está dejando el ministerio. ¿Sabe por qué? Porque han dejado de doblar rodillas. Porque le han dado cabida al enemigo, amado hermano. Pero tú, mantente en guardia. Sé vigilante en tu iglesia. Mantente firme, orando constantemente, sirviendo a Dios, para que el enemigo no prevalezca contra la iglesia. No importa la cantidad. Te lo digo yo porque en tiempo me daba vergüenza decir la cantidad de miembros que tenía. Una mano me sobraba para mencionar los dos miembros que tenía. Y cuando me decía, le vamos a dar un tiempo al pastor Gilman, me daba vergüenza decir, ahí están los hermanitos que me acompañan, para de viejitos. me daba vergüenza, pero un día el Señor habló a mi vida de que no me diera vergüenza, porque a pesar de la cantidad que la iglesia tenía, el trabajo que Él me había puesto a hacer, había mucha más gente a la cual yo estaba llegando. Entonces, hermano amado, la palabra del Señor nos enseña claramente que nos debemos de esforzar y cobrar ánimo, máximo en este tiempo que estamos viviendo. En la iglesia, amado hermano, se nos habla de compromiso. En la iglesia, nuestro pastor nos guía, nos enseña, nos exhorta, nos doctrina para ser miembros eficaces, siervos ejemplares. Pero la basura de las redes sociales nos hacen decir, nos dicen otra cosa. Y aquel que no está maduro, aquel que no está fundamentado en su fe, tristemente termina haciendo lo que las redes sociales dicen. Tristemente. Pero gloria a Dios por aquellos que han agarrado madurez en las cosas de Dios, los que se han esforzado y a pesar de todo, amado hermano, mantienen su primogenitura, amado hermano, aunque le pongan un plato de lenteja, no lo venden así de fácil. Se mantienen firmes, esforzándose en la obra de Dios, sabiendo que su trabajo en el Señor no es en vano. Alguien me escribía hace unos días, hermano, dice que por eso te han vetado en la forma que predicas. Y digo, a mí no me importa lo que me veten, no me importa lo que me digan. Mi compromiso es llevar radio. Mi compromiso es decirle a los pastores, no se congracien con la gente. Porque dentro de las redes sociales hay satanistas, hay grupos que piden tu vida para que tú te caigas.
2: Dios.
1: Si nosotros, hermano amado, no tenemos el discernimiento, la llenura del Espíritu Santo, no tenemos de Dios, amado hermano, vamos a ser presa fácil. Entonces, la Biblia nos enseña claramente, amado hermano, hace 2 años precisamente estuvimos en este lugar. De igual manera, nos dieron la oportunidad de predicar. Y estamos meditando bajo un tema allá en Josué capítulo 1, verso 5 en adelante. De que Dios andaba buscando una generación que avanzara, tomando como base ese versículo en los 12 años. El año pasado, por razones obvias, no pudimos estar acá. No esperábamos que esta vez pudiéramos estar. Y al estar meditando en el mensaje que iba a escribir, le decía al Señor, ¿qué palabra puedo llevar a Nebraska? Porque aquí me tiemblan las canillas, hermano. Para mí el pastor Perea es un siervo del Señor, maestro de la palabra. Hay pastores en medio nuestro, hermano amado, y a veces uno se siente como un nene delante de siervos bien preparados, pero Dios en su misericordia siempre da palabra de una u otra manera, amado hermano. Si nosotros no queremos hacer la obra de Él, Dios va a levantar a alguien más, pero de que se hace la obra del Señor, se hace. Y le decía al Señor que llevo, que si Dios ponía mi pensamiento, 3 palabras: esforzarse, cobrar ánimo y erguir el rostro. Yo le decía, Señor, pero ¿cómo puedo mezclar esos versículos? Y empecé a escribir el sermón, empecé a meditar en el sermón y a plasmarlo. Y Dios me ministraba, hermano amado, cuando escribía el mensaje, de que muchas veces como pastores lloramos en secreto, de que muchas veces como pastores, amado hermano, queremos tirar la toalla porque el ministerio no es fácil. Más cuando te condenan, cuando te vituperan, cuando te señalan, más cuando tu familia no quiere caminar lo que tú estás caminando, no es fácil. Predicar una cosa, predicar de arrepentimiento y salvación, cuando todos te bombardean, no es fácil. No es fácil, amado hermano, hablarte del amor de Dios cuando en tu billetera, amado hermano, solo estás viviendo por fe. Y no me importa los amenes, no me importa, amado hermano, que muchas veces me tilden, no me interesa a mí eso. Soy figura pública en la red social, pero eso, amado hermano, se tiene que cambiar cuando predicamos el verdadero mensaje que conlleve a la gente a conocer verdaderamente de Jesucristo. Hoy la gente vive una religión, no una relación. Hoy predicamos una cosa frente a las cámaras, pero en nuestro hogar vivimos otra cosa. Y Dios no quiere eso, hermanos amados. Dios quiere que seamos lo mismo, que seamos transparentes, que si tengamos problemas, amado hermano, en este lugar las vengamos a dejar. Que nos esforcemos, amado hermano. No esperemos que el pastor nos somate la espalda y nos diga, ay, qué buen trabajo estás haciendo, mijo. No espere eso. Usted hágalo para Dios. Ella no quiere gente artificial en su altar. Yo quiero gente, amado hermano, que verdaderamente sea legítima. Gente que le adore en los momentos de escasez, en los momentos de abundancia también. Pero ¿qué hacemos nosotros, hermano amado? Cuando están las vacas gordas, gloria a Dios, y hasta lengua, empezamos a entrar al templo, y aleluya, y mi alma te alaba, Jehová. Voy a ver que tu casa esté bonita, solamente fantasía, nada más. Pero cuando está la vaca flaca, ay, no tengo trabajo, menos ir a la iglesia hoy, que no, mejor no me voy. Así somos los seres humanos ingratos. Entonces, cuando plasmaba ese mensaje, el Señor ministraba mi mente, mi corazón, de los procesos que uno va pasando en el ministerio. Cuando Dios te empieza a probar si verdaderamente lo que predicas lo vives. Porque aquí, amado hermano, para sacar un amén a la gente, puede venir endulzarle el oído. Pero para que la gente verdaderamente llegue al cielo, tienes que predicarle la verdad, aunque me enoje. Aunque no te inviten al tenis, no importa. González rica, hermano amado, con paz en el corazón, pero sé que te estoy hablando de la verdad. Entonces empecé a escribir consejos prácticos, sencillos, que nos ayuden como iglesia a seguir avanzando. Porque no te puedo decir avanza si yo estoy estancado. Como líder no te puedo decir, hermano, avancemos si yo no quiero hacer nada. Por eso todos juntos debemos de esforzarnos y cobrar ánimo y no temer, amado hermano, porque viene el día tremendo, viene el día, amado hermano, donde ahí será llorar y crujir de dientes si no estamos bien. Decimos Maranata, Cristo viene, pero te pregunto, ¿estás preparado para irte con Él? Bonito es que estemos nosotros aquí en la iglesia, pero nuestra familia, ¿cómo está? ¿Qué testimonio estamos dando dentro de la iglesia? Sacamos pecho. Mira, hermano, estamos de aniversario. Ay, ¿tu familia dónde está?
3: Poderoso Jesús, aleluya.
1: Esforzarse y cobrar ánimo, hermano amado, no es fácil. Aún en medio de las cenizas, de las luchas, de las pruebas, tenemos que levantarnos de ahí, porque poderoso es Dios para hacer que abunde en nosotros toda buena obra, amado hermano, y que todo don perfecto se perfeccione en nuestra vida. Avancemos hacia aquel día glorioso cuando Cristo venga por la iglesia. Voy a meditar, voy a compartir nada más tres consejos, nada más de este versículo. Allá en el Salmo 92, verso 1 al 4, dice la palabra: que bueno es alabarte, oh Jehová, y cantar salmos a tu nombre, oh Altísimo. Anunciar por la mañana tu misericordia y tu fidelidad cada noche. Por cuanto me has alegrado, dice el verso 4, oh Jehová, con tus obras, en las manos de tus obras yo me gozo. Yo me gozo en el Señor, amado hermano, cuando la obra se está haciendo. Me gozo en el Señor cuando hay prueba, cuando hay lucha. Me gozo en Dios, amado hermano, cuando todo está cuesta abajo. Gozarse, amado hermano, cuando todo está bien, es de preocuparse. Está mal, pero cuando hay luchas, no sales de una y caes a otra, pero el medio te está levantando y ya te están esperando para bombardearte. Qué bueno es, amado hermano, y aunque uno empuje para decir gloria a Dios,
4: aleluya,
1: esta mañana salí a las 3:30 de Los Ángeles. Nunca, amado hermano, la compañía que viajé hoy es una compañía buenísima, no digo el nombre por ética para no hacerle publicidad. Es una de las buenas compañías. Y qué casualidad que el día de hoy el vuelo se retrasa 2 horas. Y así sucesivamente, amado hermano, a un retraso de 6 horas. Pude renegar y decir: es que el diablo es un mentiroso, está metiéndose donde no debe. No, hermano. Pablo dice que en todo tiempo demos gracias a Dios, porque es la voluntad de Él para con nosotros en Cristo Jesús. Le llamé, hermano, anticipándole. Si hubiera haber un atraso más fuerte que está fuera de mi posibilidad, prepárese porque no voy a llegar. Si no, de lo contrario, ahí estaremos. Dios, hermano, en su misericordia preparó todo. Una hora antes llegué por la misericordia de Dios. Tenían el vuelo preparado a las 5 de la tarde para las 8 de la noche. Yo dije, ya no voy a llegar a tiempo. Pero gracias a Dios, amado hermano, que Dios tiene todo bajo control. Pero ¿qué pasa si nosotros, hermano amado, muchas veces nos desconcentramos del propósito de Dios y renegamos de lo que estamos pasando? Eso es tremendo, hermano amado. Por eso debemos nosotros estar conscientes de que entendamos que lo que pueda venir a nuestra vida no se puede anteponer ante el propósito de Dios de hacer el trabajo del Señor por lo cual Él nos ha llamado. Primera de Corintios capítulo 15 verso 58 dice la palabra, hermano amado: amados míos, estad firmes y constantes, creciendo en la obra del Señor siempre, sabiendo que vuestro trabajo en el Señor no es en vano. No es en vano, hermano amado, que tú estés orando por tu familiar. No es en vano que tú vengas a la iglesia a pesar de tus problemas, a pesar de tus situaciones difíciles. No es en vano. Las lágrimas que tú has derramado en este altar han caído en el redoma del Señor, y tarde que temprano esas lágrimas se van a convertir en alegría, amado hermano, porque vas a ver el favor de Dios. Pero está en que sigámonos esforzando y cobremos ánimo en este tiempo. El cobrar ánimo en este tiempo, amado hermano, significa que debemos levantarnos como pueblo del Señor, como miembros, apoyar a nuestro pastor, a nuestra pastora, a nuestros líderes. Porque estar aquí predicando, amado hermano, a veces es duro. Venirte a llamar, a exhortar, a motivar, a llamarte la atención. Tengo que estar consciente que en mi casa tengo que estar llamando la atención de mi familia. Y no es fácil, hermano amado. No es nada fácil, pero no es difícil cuando estás con Dios de tu lado. Cuando sabes que Dios te llamó con un propósito, tienes que mantenerte firme sirviéndole a Él. Aunque esto te cueste lágrimas, aunque te cueste señalamiento, aunque te cueste amenazas. Porque no es fácil, hermano amado, cuando una mujer se te revela y te dice: mira la manera que tú estás hablando, que tú estás predicando, mira, ten cuidado, porque un día de estos yo voy a agarrar mi maleta y me voy. Simple y sencillamente, mantente firme sirviéndole a Dios. Porque la Biblia dice, amado hermano, que el que quiere venir en pos de Cristo, niéguese a sí mismo, tome su cruz y sígame. No es fácil, hermano. No es fácil cuando te cierran la puerta porque eres predicador de los de la sana doctrina. No es fácil.
5: Aleluya.
1: Hermano, mira, nosotros queremos una radio, pero ¿sabes qué? Queremos ponerla mitad mundana, mitad cristiana. Al diablo con eso. Conmigo solamente trabaja gente cristiana. Búsquese a alguien más. Yo no trabajo con gente así.
5: Dios.
1: Hermano, queremos predicar en su radio, pero mire, es que nosotros hablamos de los grupos G7, G8, basura del diablo. Yo no quiero meter basura en mi radio. Pero está en nosotros, amado hermano, cobrar ánimo, esforzarnos y mantenernos en la postura en que estamos. Predicar, hermano amado, es bonito, pero vivirlo es otra cosa. Vivirlo es otra cosa. Vuelvo y le repito, somos figuras públicas. Es lo que le digo a mis hijos constantemente. Cuidado con el testimonio que me dan, porque yo soy predicador de la palabra de Dios. Exhorto jóvenes, motivo jóvenes, pero nunca les tiro leña, porque sé que tengo mis hijos. Y gracias a Dios, amado hermano, después de 10 años Dios me permitió traernos aquí a este país. Un saludo con la frente en alto con mis hijos. Un día me encuentro una persona en la calle y me dice: santo Dios, te agarro familia. Le digo al Señor, reprenda al diablo. Son mis hijos. Porque he mandado mi testimonio.
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1: Me ha tocado cobrar ánimo, levantarme de las propias cenizas, hermano amado. Porque eso es lo que la palabra del Señor nos enseña en Josué 1:9. Mira que te mando que te esfuerces y seas valiente, no temas ni desmayes. Porque Jehová tu Dios estará contigo a donde quiera que tú vayas. En el campo, en la ciudad, a donde quiera que tú vayas, Dios va a estar contigo. Pero si tú te esfuerzas en mantenerte firme a Dios, a su palabra,
4: y a Dios,
1: porque recuerda, amado hermano, que ante un buen sermón está el ejemplo. Puedo tener ética, puedo tener teología y darte un buen sermón, pero si mi ejemplo, amado hermano, no es bueno, ¿de qué me sirve tanta teoría? ¿De qué me sirve? Como pastores, amado hermano, a veces lloramos lágrimas, nos sacan canas verdes los miembros, gente que no quiere caminar. Cuesta, pero es el trabajo que Dios nos ha mandado hacer. No es fácil, hermano. Por eso cuando meditaba yo en este sermón, ¿y qué palabra voy a dar yo allá? Si el siervo es un hombre estudiado, es un siervo de ejemplo. Pero hermano amado, Dios en su misericordia a veces nos hace pasar por pruebas, por luchas, para que un día lo testifiquemos.
7: Dios, aleluya,
8: aleluya.
1: Empezamos, hermano, a descifrar el mensaje. ¿Qué consejos debemos tomar de la Biblia y aplicarlos para seguir hacia adelante? Estudiando Génesis 14:14, la palabra del Señor, amado hermano, nos muestra un personaje ahí en Génesis 14:14, llamado Abraham. Oyó a Abraham que su pariente estaba prisionero y armó a sus criados, los nacidos en su casa, 318, y los siguió hasta Dan. Pero mire, hermano amado, el contexto de este versículo, que Abraham liberta a Lot. Pero el punto al cual quiero tocar es que este hombre armó a sus criados. El pastor, amado hermano, en ocasiones tiene que armar de valor a la iglesia, a los miembros, para que ellos hagan la obra también como nosotros lo estamos haciendo. Y aquí hablamos, hermano, hermano, de formar sucesores, de quien va a continuar la visión nuestra el día de mañana. Nosotros nos matamos, hermano, hermano, aquí, nos devanamos, sí, pero ¿quién va a seguir el día que tú ya no estés? Eso, fíjense, hermano, el contexto de lo que veíamos hace 2 años. Dios quiere una generación que avance, cumpliendo 12 años en la iglesia. Algunos todavía están aquí, otros ya no. Entonces, el pastor los formó, los alimentó y se fueron. Otros ya no están en la iglesia. Ya no quisieron caminar, se desanimaron, ya no quisieron esforzarse. ¿Dónde están ahora? Todo lo que el hermano le implicó tiempo, dedicó tiempo a estudio, ¿dónde está? Gente que lleva años en el evangelio, amado hermano, no da ni un paso. No quieren dejar la silla, ya la calentaron, hermano. Yo no, ni por más que uno les meta, no quiere. ¿Y qué tú me darías así? Líderes, hermano amado, que no quieren caminar en la visión de uno. Hermano, mire, se nos viene un proyecto, queremos salir a evangelizar. No, pastor, es que eso no da fruto. Mire, hermano, es que es complicado. Sí, pero hermano, por favor, si no ayudas, hazte un lado, pero deja que no alguien más también se levante para ayudarnos y continuar con la obra del Señor. Entonces la iglesia, hermano amado, necesita de hombres que armen de valor a su gente como lo son los pastores. Ellos van a formar líderes, van a formar gente, amado hermano, que también sean desafiantes en el ministerio. Que el día que yo no estoy, alguien más se va a levantar.
7: ¡Aleluya!
1: El problema también de hoy en día, amado hermano, es que hay pastores que ni caminan ni dejan caminar. Ellos no son sabios todo. Ellos cantan, predican, ministran, hacen todo, hermano amado. El crecimiento de la iglesia, ministerios tóxicos. Pero gloria a Dios, amado hermano, donde hay un regadío, donde hay semilla, amado hermano, que se está sembrando, tarde que temprano esa semilla va a terminar. Como decía el hermano, es orgullo para él presentar un predicador nato que salió de aquí. Y ahí va el trasfondo mío, hermano. Hace 2 años, el hermano en las redes sociales le dio. Me dijo, me gusta la forma en que predica, que se ha mantenido. Así que cuando vine aquí, hermano, mi sorpresa fue una credencial. Yo la pedí, no. Pero el Señor, amado hermano, su misericordia lo respalda a uno. Muchos pastores me dijeron cuando me dejaron tirado allá en Los Ángeles, ahora, ¿qué va a pasar contigo? No
8: tienes nadie que te ampare. Solamente clame a Dios. Como dice la Biblia, alzaré mis ojos de los montes. ¿De dónde vendrá mi socorro? Y mi socorro viene de Jehová. Cuando vine, amado hermano, aquí está una creencia. Por eso, hermano amado, servirle a Dios es la mejor cosa que nos puede pasar. No importa lo que pase, lo que venga, lo que se levante. El diablo ha querido acabar conmigo, con mi ministerio, con mi familia. Pero todavía sigo de pie. A pesar, amado hermano, de muchos pros, muchas cosas que se han levantado, seguimos de pie. Por eso, este hombre, amado hermano, armó a sus criados, los nacidos en su casa, los preparó, porque él sabía, amado hermano, que iba a cumplir una misión y era libertar, ¿no? El pastor de hoy en día tiene que prepararse, amado hermano, para dejar una generación que no pueda preceder el día de mañana. No, hermano, que el pastor ya no siguió. La iglesia se cerró también. No, tiene que haber gente, amado hermano, que corra con la visión de Dios. Por eso, hermano, no aquí nadie está, hermano amado, exentuado de no fallarle a Dios. Hoy podemos estar bien, pero mañana no lo sabemos. Por eso, el mantenerse, amado hermano, es un principio muy importante. El conocer que la palabra me enseña a estar firme, amado hermano. Aunque pase lo que pase, aunque venga lo que venga, de aquí nadie me mueve. Aunque tenga que derramar mis lágrimas antes del altar del Señor, no importa. Sé que mi Redentor vive y aún el polvo me va a levantar. Pero mira lo importante, el segundo 14:14 de la Biblia, Éxodo 14:14. Jehová peleará por vosotros y vosotros estaréis tranquilos, quietos. ¿Pero qué? Tienen que esforzarse y cobrar ánimo. Fácil es, hermano, hermano, no levantarse en el viejo hombre. Máxime cuando hay división, hermano amado, mi alma adora la gloria de Jehová. Así que es fácil decirle al hermano, Dios le bendiga, hermano pastor, hermano, no, por atrás, clava la daga, se ha llevado a su gente. Así que es fácil preparar a la gente, amado hermano, rebelde, berrinchudo, para que otro venga y se arriere. ¿Qué es fácil? Es fácil, pero es el trabajo del pastor. Y tenemos que amarlo, nos guste o no nos guste, tenemos que hacerlo. Por eso, hermano amado, ¿qué consejo debemos tomar según la Biblia y aplicarlos para seguir hacia adelante? Y el primer consejo, amado hermano, es que debemos.

mente con algún fin. Si lo traemos espiritualmente, ¿qué significa, hermano amado, el ser forzado? Significa valiente, animoso, alentado y de gran corazón y espíritu. Serás tú de esos hombres y mujeres esforzados. ¿Será que realmente, amado hermano, te estás esforzando, pero solamente físicamente para tener un cuerpo? Mire, hermano amado, para que miren que soy fisicoculturista. No, debemos esforzarnos espiritualmente, amado hermano, para pelear la buena batalla de la fe, porque es lo que el Señor quiere, amado hermano. Por eso Josué, capítulo 1, verso 5, nadie te podrá hacer frente, dice la palabra. Como estuve con Moisés, estaré contigo, no te dejaré y no te desampararé. Pero fíjese lo que él menciona, amado hermano, solamente esfuérzate y sé muy valiente. Y el esfuerzo, hermano amado, santo Dios, no cualquiera se esfuerza en la agua.

0: es que somos de duro servir, pero esa es la obra. Tenemos que, hermano, más a veces acostumbrarnos a todo.
1: Aleluya.
0: Gente, amada, hermano, que está ahí día y noche preguntando: pastor, ¿en qué le puedo apoyar? Pastor, ¿cómo le puedo ayudar? ¿Cómo es su esfuerzo en la obra de Dios, amado hermano? Hay que estar pasando vacuum, poniendo flores, limpiando las ventanas, haciendo de todo en la casa del Señor. Y gente, amado hermano, que viene tarde, todavía renegando, amado hermano, y todavía con así pasa, mira aquí, hace caso conmigo. Triste, ¿verdad?
1: Sí.
0: Pero es la realidad, hermano, de la iglesia que se vive.

Nosotros somos unos combinados a los 14 años, que era la historia. Pero de aquí empieza otra vez el desafío. Por eso le digo, hace 2 años atrás, venimos a hablar de una generación que avanzara. Ya no hay algunos. Cada nuevo viene ahora. Y otros sentados. Y fíjense pues, el desafío, amado hermano. ¿Qué será el otro año si Dios permite que lleguen a sus 15 años, a la quinceañera? ¿Será que va a haber en un lugar lleno los mismos? Se desafían, hermano. Alguien dijo, hermano, pero es aniversario, vaya a sacar a la iglesia. Un momento, hermano, le dije, no. Y aquí no se trata de agasajar a la iglesia, no. Se trata de motivarlo, se trata de exhortarlo, que sigamos adelante, que nos sigamos esforzando. Esto es nada, hermano, de que cumplimos un año y gloria a Dios, echarme la casa por la ventana. No, porque mañana ya empieza otro día más. A seguir corriendo o a quedarnos aquí nada más. Es desafiante, hermano. Pensar, este año no tuvimos invitados, no tuvimos amigos, pero el otro año vamos a hacer lo posible. Nos vamos a proponer los que estamos. Pero hermano, si no hay visión, no hay proyección. Si no hay gente esforzada, valiente, animada, lenta, volvemos al ambiente. Jóvenes, hermano, que da vergüenza, hermano. Una cara que tiene que poderoso Dios. Con sueño. Todos achicopalados, hermano. Santo Dios. Pero hay gente, hermano, amado, viejitos, que poderoso es Jesús. El baterista tiene 75 años. Pero ese hombre, hermano amado, ay, santo Dios, como que tuviera 10 manos. Yo cada vez que lo miro, yo le acerco mi cámara y lo grabo para que la gente se dé cuenta. Y yo digo, pero no, ese hermano, jovencito, el bajo y después. Ay, hermano. Necesitamos ser alentados, animados, hermano amado. Que nuestro espíritu esté en alto, hermano amado. El espíritu abatido. Estamos vivos, pero estamos muertos en vida, amado hermano. Si el predicador no le diga, que diga usted, a ver, no dice a ver.

0: cielo. Mira, hermano, a mí me ha tocado, hermano, en el amor del Señor con todo mi corazón. Gente, hermano, que se suben aquí solistas. Antes le decía salmista, pero un día dije, no, demasiado título le estoy dando. No, solista nada más. Se suben al altar, hermano, sacan sus privilegios, pasa allá, al teléfono. Me ha tocado llamar la atención. Hermano, por favor, hermano. Mira, si yo se hacía un queso allá arriba y ahora qué. Ajá. Predicadores, hermano, qué vieja. No, mire, hermano, que yo aquí. Ey, párele, bájale dos rayitas a su señal porque está muy activo. Estamos, hermano amado, en el tiempo donde está bueno, pues, papayita, hacer lo que quieras, en la casa de Dios.
1: Bendito Dios, aleluya.
0: Esto que irá a grabar en lugares, hermano amado, que santo Dios, lleno de cámaras, puro show, puro espectáculo. No hay palabra de Dios, no hay unción en la alabanza. El pueblo muerto. ¿Qué me dice esta iglesia que estamos viviendo en el siglo XXI? ¿Pero qué ha pasado? Culpa de nosotros, los líderes. Somos alcahuetes. Somos manita suave, hermano. ¡Diáconos! Ay, ay, ay, hermano amado. Ajá. Por ahí va la cosa.
2: ¡Aleluya!
0: No, hermano, como cuando no me toca privilegio a mí, pero no importa. Me siento. No cuido el orden de la casa del Señor. Ajá. Pero cuando le toca privilegio, hermano amado. Ay, Dios. A medio mundo le hace caras. Y mire que su gente se puede, pero ¿qué pasa cuando usted no está allá? El ejemplo, amado hermano, tiene que ser en todo tiempo. El esfuerzo para mantenerte firme. Porque la Biblia, hermano, no es clara en decirnos que debemos ser esforzados, valientes, pero también, amado hermano, cobremos ánimo para hacer la obra del Señor. Y aunque nos cueste, dice la palabra del Señor, allá en segundo libro de Crónicas, capítulo 15, verso 7, dice la palabra del Señor: pero esforzaos vosotros y no desfallezcan vuestras manos, pues hay recompensa para vuestra obra.
2: Aleluya, aleluya.
0: ¿Eh? Hay recompensa para lo que han hecho en la casa del Señor. Si no han esperado del pastor un apretón de manos, hermano amado, habrá recompensa lo que han hecho para el Señor. Pero hágalo de corazón. Esfuércese para servir a Dios. Y de esa manera, no le fallezcan vuestras manos, porque hay recompensa para ellas. Alabado sea Jesús. Verso 16, capítulo 16, verso 13. El primer libro de Primera de Corintios dice la palabra del Señor de igual manera, hermano amado. Aleluya, gloria a Jesús. Dice la palabra del Señor en verso 13 del capítulo 16. Velad, estás firmes en la fe, portaos varonilmente y esforzaos. Una vez más la palabra, esforzaos. ¿Nos estamos esforzando, hermanos? ¿O estamos haciendo la lucha? Ay, hermano, es que el evangelio no es fácil, hermano. Es que mire, yo quiero una iglesia, hermano, donde no me digan nada, donde no me llamen al compromiso, porque es duro, hermano. Una iglesia donde le toleren todo lo que usted haga.

0: lo que se tenga que aguantar. Que si no nos quieren en las redes sociales, ¿qué importa eso, hermano? Con que nuestro nombre esté escrito en el libro de la vida, hermano amado, mantengámonos firmes sirviéndole a Dios. Hace un mes me dio tristeza reunirme con un pastor. Hermano, uno mira a los pastores, pero no sabe las luchas que estos traen. Fácil es hacer leña de un árbol caído, juzgar, tildar, criticar, pero tú no sabes las luchas que tienen. Por eso, hermano amado, ora por tu pastor, apoya a tu pastor, anima a tu pastor. Esfuércense juntos para sacar la obra adelante, hermano amado. Esforcémonos, iglesia, porque la venida de Cristo está pronta. Y si nosotros no nos alentamos, amado hermano, si en lugar de alentarnos nos hacemos leyes nosotros mismos, el diablo está contento. Qué bendición del hermano, 2 horas para venir aquí. De Los Ángeles, medio bloque, hay una iglesia tras otra iglesia. ¿Cree usted que los pastores se hablan? Hacer una reunión, amado hermano, o un evento donde tú puedas tener 80, 100 personas, hermano amado, qué difícil es. Y me han dicho, hermano, ¿cómo tú has hecho eso? Primero le digo, porque me he esforzado a mantener mi postura de predicar un evangelio que no sea corrompido hasta este día. Segundo le digo, confraternizar. Pero no solo yo, que vengan ellos y yo no voy, no, también yo tengo que ir. Porque ese es el confraternizar, hermano amado. Nosotros queremos que nos llene la iglesia, sí, pero cuando nos toca ir, ay, pastor, físico, ay, me toca trabajar, vaya usted solo. Alábele que le amo. Entonces, hermanos, si queremos ver casa llena, también nosotros tenemos que visitar, confraternizar, esforzarnos, amado hermano, portarnos varonilmente, jóvenes, varones, ancianos de la iglesia, portémonos varonilmente. Hoy se ha perdido la autoridad en el hogar, alabado sea Jesús. Más en este país, hermano amado, se ha perdido la autoridad del hombre. No tengo nada en contra de las mujeres, pero este país así pasa. Me ha dado vergüenza cuando yo he ido a grabar eventos, amado hermano, donde me recogen los pastores. Y en el camino de la grabación, a donde me llevan, hermano amado, me da tristeza oír los pleitos que llevan en el carro. Yo le digo al Señor, Señor, ¿en qué momento el hombre perdió su valor en la iglesia? De ser cabeza. ¿En qué momento? A lo que se vive hoy en día. Debemos comportarnos varonilmente, esforzarnos y estar firmes. No importa si su hijo ya se le pasó. Es lo que pasó con mi hijo, hermano amado. El más pequeño se me pasó. 2 reglas aquí en mi casa cuando tú llegaron. Número 1, a la iglesia se va cuando yo voy. Les guste o no, esa es la regla número 1. Y número 2, no me importa el tamaño que tú tengas. Si no te portas bien, vas a llevar cuero. No, pero es que mira, no me vengas a poner. Esas son mis reglas en la casa. ¡Aleluya! Pero si usted se deja manipular, hermano amado. Hay un pedacito de gente así, no sé qué día, grabando hace 15 días, así, niñito. Yo grabando, amado hermano, me dio vergüenza. El pedacito de gente agarró al papá, mi hermano, paz, paz, paz, delante de la cámara. Y el hermano, ay, es que él así es. Y ahí, si ese fuera mi hijo, dije, me lo dijo, padre, mira, tú no supones para siempre. Pero, banco batería del hermano, ay, es que él es tu niño. Tristemente, amado hermano, es que ya no nos estamos portando varonilmente dentro de nuestros hogares. Porque es que el enemigo se ha metido a destruir el hogar. La mujer va por un lado, el hombre va por otro lado y los hijos por otro lado. Hemos descuidado el hogar. Por eso, si lo veo, no puede cuidar de su propia vida, como pues cuidará de la vida del Señor. La responsabilidad que tenemos, hermano amado. Por eso, aunque nos cueste, esforcémonos, cobremos ánimo y sigamos adelante, pero mantengámonos firmes, amado hermano. Mantengámonos firmes. Y aunque aunque nos cueste, iglesia amada, esforcémonos para seguir hacia adelante. Lucas capítulo 13, verso 24, dice la palabra del Señor: esforzaos a entrar por la puerta angosta, porque os digo que muchos procurarán entrar y no podrán. Hermanos, que miren esa iglesia, qué aburrido es, hermano. Nomás dos o tres hay, y los pocos que hay no adoran, no alaban. Miren, yo quiero una iglesia grande, donde hay alabanza y todo. Ajá. Pero es donde se te está predicando libertinaje, donde se te está predicando algo falso, algo que no es. Pero dice: esforzados a entrar por la puerta angosta. Hermano, en ese tiempo, predicar el evangelio verdadero va a causar hasta que te quiten la cabeza. Pero qué importa, si sé que voy con Cristo, alabado sea el nombre del Señor. Amado hermano, voy a entrar por esa puerta para entrar en la boda del Cordero. Porque ancha es la puerta y ancho es el camino que te lleva a la perdición. Pero angosta la puerta y angosto el camino que te lleva a la vida eterna. No importa que estén dos o tres pelones aquí conmigo, pero que tenga la seguridad que se va al cielo. ¿De qué me sirve tener lleno el auditorio, amado hermano, lleno de cabros, de gente loca, hermano amado, del evangelio? No sabes si va o viene. La gente dice: bueno, y ese es cristiano mundano. Dios es fiel, hermano amado, pero requiere que nosotros seamos fieles, nos mantengamos firmes. Por eso le digo, la responsabilidad es para uno aquí. Yo no puedo predicar quitando cabeza. Si tengo a mi esposa, hay cola que le pise. Tengo a mis hijos, que hay cola que le pise. Jalar el que le haga. La responsabilidad, amado hermano, de esforzarme y crecer en la obra del Señor, de mantenerme, amado hermano, firme. De que en ningún momento el enemigo, amado hermano, quiera apartarme de los caminos del Señor. Aunque me pase lo que pase, le digo al Señor que me falte todo, pero que no me falte tu presencia. Ay, hermano, firma. Pero mira, bueno, usted es dueño de tanta radio. Eso no me interesa ni me quita el sueño. Sigo siendo el mismo que empecé cuando tenía una simple radio. Sigo siendo el mismo. Hermano Guimar, ¿cuánto nos cobra por venir? No cobro nada. Yo llego, hermano, no se preocupe, Dios provee. He llegado a lugares donde, hermano, mire, aquí nos va a predicar, pero mire, el mensaje va a ser, ¿sabe qué? Dios le bendiga, busque cierto. Yo no predico eso. Predico lo que la palabra de Dios dice. Y si no le parece, no se preocupe, que yo no pierdo nada, ni usted tampoco pierde. ¿Quiere una iglesia así estancada? Lleve cualquier cabro que mi pastor tiene. Porque hoy abundan, hermano, más. Pero miren la gente ingenua, que no lee Biblia, que no se doctrina, que no está en una iglesia firme. Amén, apóstol. Amén, profeta. Amén, siervo del Altísimo. Mándeme su número para mandarle por sede.
1: Santo.
0: Y un pastor que le da enseñanzas, que le da, hermano amado, matutinos, etcétera, etcétera. No le da ni para la sola, hermano. Y todavía reniego cuando se pide esto en la iglesia. Y menos para venir a trabajar la obra del Señor. Entonces, hermano, debemos esforzarnos y mantenernos firmes. Segundo consejo: cobrar ánimo y prosigamos a la meta. En el verso mismo, en la parte 2, o en el diagonal B, dice: cobrar ánimo. Y cobrar ánimo, amado hermano, se deriva a recobrar fuerza, tomar aliento, recargarse de energía, mantenerse en pie y levantarse para seguir el objetivo al cual tú has sido llamado. ¿Cuál ha sido el objetivo por el cual tú estás aquí? Ay, hermanos, que mire, yo soy mano derecha del pastor Pereira. Ay, hermanos, que mire, es mi familia. Aquí no hay cuello, hermano amado. Aquí solamente hay algo, y es, amado hermano, que debemos proseguir a Jesucristo como la cabeza de la iglesia. Seguir a mi pastor, porque él es la cabeza que los ha puesto y tengo que respetarlo. Respeto, hermano amado, óyame, respeto. usted está el otro día, ¿no? Ahí le dejo tirado primero y tú también puedes.
1: Sí, amén.
0: Se va a ver solo por otra iglesia. Yo no hay respeto. Hermano, mire, esto es. No, hermano, usted no me tiene que decir a mí cómo yo conduzco a mi familia. Tremendo. Pero 14 años, hermano. A punto de ser quinceañero. Realmente, hermano amado, necesitamos cobrar ánimo y proseguir al blanco perfecto que es Jesucristo. No podemos mirar al hombre. Y hermano, el pastor puede tener sus defectos. Él puede tener sus errores. Y si usted pone su mirada en él, hermano, usted se va a perder. Ponga la mirada en Jesucristo, él nunca falla. Él es fiel. El hombre que puede fallar, la mujer que puede fallar, pero Cristo de la gloria nunca te va a fallar. Por eso, iglesia amada, necesitas cobrar ánimo. Iglesia, necesitas seguir la meta por el cual estás aquí. Según Filipenses capítulo 13, versos 13 y 14, el cual nos habla la palabra del Señor de esa manera, como Pablo decía a la iglesia de Filipo: hermanos, yo mismo no pretendo haberlo ya alcanzado, pero una cosa hago, olvidando ciertamente lo que queda atrás. Han pasado ya 14 años. Una cosa hagan, iglesia amada, extiéndanse a lo que está adelante.
1: Aleluya.
0: Prosigan a la meta, al premio del supremo llamamiento de Dios en Cristo Jesús.
1: Aleluya.
0: Ay, hermano, yo ya no voy a la iglesia porque la pastora me hizo una mala mirada. Mire, no me saludó la pastora. Hermano, dejémonos de dinerías, hermano. Busquemos a Dios, cobremos ánimo y prosigamos a Jesucristo. Y nunca nos va a fallar.
2: Amén,
0: aleluya. Nunca nos va a fallar. Yo como ser humano te puedo fallar. Yo puedo tener errores, hermano. Pero el Cristo de la gloria nunca nos va a dejar ni fallar. Hebreos capítulo 10, versos 23 y 24, para terminar este segundo punto. Alabado sea Jesús. Dice la palabra del Señor: mantengamos firme, sin fluctuar, la profesión de nuestra esperanza, porque fiel es el que prometió. Y considerémonos unos a otros para estimularnos al amor y a las buenas obras. Verso 25, ¿qué dice su Biblia? No dejando de congregarnos, como algunos tienen por costumbre, sino exhortándonos, y tanto más cuanto veis que aquel día se acerca. Cristo viene pronto, amada iglesia. Cristo viene pronto por una iglesia que esté sin mancha y sin arruga. Pero solamente aquellos que estén velando y estén con el oído atento oirán el sonar de esa trompeta. Pero aquellos que estén entretenidos al Facebook, al mañana, al lado, hoy no me importa, hoy estoy bien, como estoy, no se metan en mi vida, no van a oír esa trompeta. Pero gloria a Dios por aquel pueblo que cobra ánimo y prosigue la meta del supremo llamamiento para encontrarse con su Señor. Tercer consejo para terminar, y en la parte C del verso 6: ni tengáis miedo de ellos, porque Jehová tu Dios es el que va contigo, no te dejará y no te desamparará. No tengas miedo y sigue adelante. El no tener miedo se resume en no tener temor de nada ni de nadie, sabiendo que la promesa de Dios es estar con nosotros todos los días de nuestra vida. Verso 8: y Jehová va delante de ti, Él estará contigo, no te dejará ni te desamparará. No temas ni te intimides.
2: Bendito Dios.
1: Gloria a Dios.
3: Gloria a Dios.
0: Palabra de Dios. Él ha prometido, amado hermano, estar con nosotros, y así va a ser. Isaías capítulo 41, verso 10. No temas ni desmayes, porque yo soy tu Dios. El que te esfuerzo, siempre te ayudaré, siempre te sustentaré con la diestra de mi justicia. Pero ¿qué dice? No temas, porque yo estoy contigo. ¿A qué le teme, iglesia? ¿A qué le teme, hermano? eso, hermano amado, no nos impida. Al contrario, si estamos mal, gloria a Dios, por ahí que hay alguien que nos va a motivar a que sigamos adelante y estemos a cuentas con Dios. Pero nos enojamos cuando nos llaman la atención, hermano. No nos gusta que nos exhorten. Más si es el predicador que menos teología tiene en la iglesia. Ay, mi hermano. Bueno, mí, si aquí el que sabe soy yo, usted no. Pero si Dios hablando a través de ese hombre, si Dios usó una burra para hablar, hermano amado, ten cuidado. Por eso, cuidadito como andamos, hermanos
1: amados.
2: Aleluya.
0: En resumen de eso, le dije a una persona hace unos días: hoy ustedes están viviendo tendencia a la red social. Tenga cuidado, porque si usted no anda bien, ahí le van a pelar la cara. Ahí le van a decir sus verdades. Por eso mejor, mírase bien con Dios. Es preferible la mano de Dios que el hombre te juzgue y te condene. Te va a hacer pedazos. Va a destruir tu ministerio. Y de por sí se va a llevar por entre las patas el evangelio, el que tú predicas. Mire la responsabilidad que tenemos nosotros, hermano. No importa los años que tengamos en el evangelio. No importa el título académico que hayamos alcanzado, los logros que hayamos tenido, sino mantenernos íntegros en el ministerio que Dios nos ha dado. Aquí nadie más que nadie. Todos somos servidores de Dios, amados hermanos. Y tarde que temprano, si yo no estoy haciendo bien las cosas, Dios me va a quitar y va a poner a alguien que esté bien. Entonces, hermano, la responsabilidad, no tener miedo. ¿Qué es lo que te está estorbando para no hacer bien la obra de Dios? ¿A qué le tienes miedo? ¿A que cuando te metes con Dios el enemigo se te va a levantar? Gente se me ha levantado, madre, hermano, me han dicho: te vamos a botar el ministerio. ¿Y quién le digo que el ministerio es mío? Si Dios está conmigo, ¿quién contra mí? Me han dicho: se te van a levantar satanistas. ¿Qué importa? Si sé que Dios va conmigo, aún en lo que me pueda pasar, sé que Él me va a librar.
2: ¡Aleluya!
0: Entonces, hermano, si nosotros nos detenemos, si nosotros nos atemorizamos, el enemigo va a ganar terreno con nosotros. Pero si somos una iglesia que con 3, 4 que digan: pastor, aquí estoy, cobremos ánimo, no tengamos miedo a lo que podamos enfrentar, sigamos adelante, hermano, la iglesia va a ver fuego. Va a haber milagros, va a haber unción, va a haber liberación. Pero ya no se verá eso en los cultos, hermano. Nos acostumbramos a 2 horas de servicio. Y si se pasó 5 minutos de la alabanza, santo Dios, no lo comemos. Más si el predicador no venía preparado, hermano, santo Dios.
1: Aleluya.
0: Triste, ¿verdad? Pero nos acostumbramos, nos volvemos, hermano amado, a algo rutinario. Dejemos que Dios, amado hermano, vaya cambiando nuestra vida, esa manera de pensar, esa manera de actuar, que ese viejo hombre, amado hermano, pueda desaparecer y démosle cabida al nuevo hombre que sea revestido del poder de Dios. El Espíritu Santo, amado hermano, puede amar. De esa manera, amado hermano, vamos a seguir adelante sin temor alguno, porque la Biblia dice, hermano amado, en Hebreos capítulo 6 verso 1, bendito sea el nombre del Señor, alabado sea Jesús para siempre. Hebreos capítulo 6 verso 1 dice la palabra: por tanto, dejando ya los rudimentos de la doctrina de Cristo, vamos adelante a la perfección, no echando otra vez el fundamento del arrepentimiento de obras muertas, de la fe en Dios. Dejando los rudimentos de la doctrina de Cristo, vamos adelante a la perfección. Iglesia, debemos seguir adelante. No importa lo que hayamos atravesado, lo que hayamos pasado, no importa las experiencias que hayamos tenido en este año, sigamos caminando, porque Cristo, madre, hermano, está en las puertas. Debemos preparar a la iglesia para el encuentro con su Señor. Y en conclusión, debemos seguir hacia adelante sin temor alguno, sabiendo que Dios el Padre ha sido fiel con la iglesia en todo, y su consejo trae un estímulo con una gran promesa de que jamás nos va a dejar ni nos va a desamparar. Alguien me dijo en una ocasión: pastor, el día que yo me vaya de la iglesia ya no van a poder pagar la renta porque yo soy el final de la iglesia. Le dije: hermano, con todo respeto, el día que usted pase por esa puerta no pasa nada, porque Cristo está aquí. Mientras Cristo esté aquí, Él va a proveer. Hasta el día de hoy, hermano amado, no ha faltado nada en la casa de Dios. La iglesia sigue abierta, ¿sabes por qué? Porque Dios es fiel. Que un tecladista medio tocaba bien y dijo: el día que yo me vaya, se me quedará en el altar sin alabanza. No importaba dónde me caía la mano, hermano amado, aunque sea solo con dos, acompañaba los coros. Pero la iglesia jamás se quedó sin alabanza. La gente piensa, amado hermano, que es indispensable. Momento. Cualquiera, amado hermano, es reemplazable. Dale que te plaza.
4: Amén, aleluya.
0: No te creas, hermano amado, que lo sabes todo. Si no dependes de esto, si descuidas esto, hermano amado, está grave. Necesitas un reconcilio de corazón. Necesitas volver a tu primer amor.
1: Gloria a Dios.
4: Amén, aleluya.
0: A veces la profesión, hermano amado, nos hace ya que no necesitamos del culto y de la oración. La oración, qué aburrido, solo media hora y se acabó, hermano. La oración es donde más uno se fortalece. La enseñanza, menos, hermano. No, hombre, si mi Dios ya me estudié el guía del maestro, del alumno, ya me lo puedo todo. Pero ¿de qué te sirve, hermano amado, si te has olvidado de esto? De obediencia, de humildad, de sujeción. Pero llegamos a 14 años y sacamos pecho. Aleluya, aleluya, estamos de aniversario. Alabamos el nombre.
3: Gloria a Dios.
0: Necesitamos, hermanos amados, iglesia en general, esforzarnos, mantenernos firmes, cobrar ánimo, proseguir a la meta, no tener miedo y seguir adelante. Por eso, continuamos esforzándonos, manteniéndonos firmes en la fe, cobrando ánimo, alentándonos unos a los otros, siguiendo la meta que es Jesucristo, predicando la palabra a tiempo y fuera de tiempo, sin miedo a lo que pueda levantarse, manteniendo la santidad en el altar, la sana doctrina en la iglesia, y fortaleciendo al cuerpo de Cristo y animándoles a seguir adelante. En 1 Corintios 15:57, con lo cual termino. Más gracias sean dadas a Dios, que nos da la victoria por medio de nuestro Señor Jesucristo. Una victoria a la cual llegaron. No ha sido, hermano, por la fuerza de nadie. Ha sido por medio de Cristo en la cruz del Calvario. Y si Él va a ser el centro de la iglesia, que venga, los aniversarios que venga, con la gente que sea, pero de que se sigue de pie, se sigue de pie, póngase sobre sus pies.
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2: Hola, mi amigo oyente. Al dar comienzo a esta nueva presentación de nuestro programa, le doy una muy cordial bienvenida. Le habla y le saluda Ángel Bongiorno Vigil. Hemos estado hablando en los últimos programas sobre la disciplina en la iglesia, enseñanza bíblica basada en el libro de Josué. Y una vez más,

0: esta persona a la comunión de la iglesia. En este programa, Luis Palau nos presenta una lista de 9 pasos que la iglesia debe dar para restaurar a una persona. Le invito a que siga escuchando con mucha atención.
1: ¿Qué pasos debemos dar para levantar a una persona que, habiendo fracasado en su vida moral, ahora está arrepentida, quiere volver a caminar con Dios y está dispuesta a empezar de nuevo su carrera cristiana? La Biblia, como siempre, no nos deja oscuras. En las necesidades fundamentales de la vida, nos da orientación para que no nos equivoquemos. Hemos visto en el día anterior, y estamos estudiando Josué capítulo 7, pero nos hemos venido al Nuevo Testamento para ver qué principios cristianos hay para la disciplina del que ha fracasado en forma notoria, vergonzosa y abochornadora para el nombre de Jesucristo. Porque al estudiar Josué 7, el caso de Acán, que escondió ciertas cosas malditas entre sus posesiones, que deshonraron a Dios y trajo el castigo de Dios, nos hizo pensar en la disciplina en el Nuevo Testamento, o sea, bajo el cristianismo. Hemos visto primero que hay un camino de perdón, ese es perdón personal. Segundo, hemos visto el camino para evitar tal juicio, 1 Corintios 11. Tercero, en el día de ayer, camino de disciplina y cómo ejercerla, 1 Corintios capítulo 5. Ahora, nos encontramos con un caso que puede ser un caso que usted va a tener que enfrentar un día de estos. Un individuo en su iglesia, hombre, mujer, joven, soltero, casado, que comete un pecado que merece disciplina y luego se humilla, se arrepiente. La disciplina, en una palabra, ha surtido efecto y ahora hay que levantar y restaurar a esa persona. ¿Qué se puede hacer y cómo se debe hacer? Estoy buscando aquí 2 Corintios capítulo 2 y le recomiendo que usted lo busque o lo anote por allí. Y luego también tengo delante mío Gálatas capítulo 6. Primeramente, 2 Corintios 2, 5. Dice así: si alguno me ha causado tristeza, no me la ha causado a mí solo, sino en cierto modo, por no exagerar, a todos vosotros, dice San Pablo. Le basta a tal persona esta reprensión hecha por muchos. Así que, al contrario, vosotros más bien debéis perdonarle y consolarle, para que no sea consumido de demasiada tristeza. Por lo cual os ruego que confirméis el amor para con él, o sea, para el caído que se arrepintió. Porque también para este fin os escribí, para tener la prueba de si vosotros sois obedientes en todo. Y al que vosotros perdonáis, yo también. Porque también yo lo he perdonado. Si algo he perdonado, por vosotros lo he hecho en presencia de Cristo. Para que Satanás no gane ventaja alguna sobre nosotros, pues no ignoramos sus maquinaciones. Ahí está el camino de la restauración. Ahora, Gálatas 6 nos da el espíritu con que hemos de disciplinar y restaurar al caído. Gálatas 6, 1 al 4. Dice así: hermanos, si alguno fuere sorprendido en alguna falta, vosotros que sois espirituales, restauradle con el espíritu de mansedumbre, considerándote a ti mismo, no sea que tú también seas tentado. Sobrellevad los unos las cargas de los otros, y cumplid así la ley de Cristo. Porque el que se cree ser algo no siendo nada, a sí mismo se engaña. Así que, cada uno someta a prueba su propia obra, y entonces tendrá motivo de gloriarse solo respecto de sí mismo, y no en otro, porque cada uno llevará su propia carga. El espíritu de mansedumbre, de humildad, de quebrantamiento, de llevar la carga del otro, de no creernos que somos algo, de probarnos a nosotros mismos, de llevar nuestra propia carga. Ese es el espíritu en que se hace la disciplina y la restauración. Pero vamos por pasos. Primero, en el versículo 5 de 2 Corintios 2, Pablo nos dice que es evidente que el ofensor, el de 1 Corintios 5, el que estudiamos ayer o anteayer, ese hombre ha causado tristeza, no solo al apóstol, sino a toda la iglesia. Pero es evidente que este ofensor, este individuo que había cometido uno de esos 6 pecados que merecen disciplina inmediata en la iglesia local, está quebrantado. Y Pablo le recuerda que ha traído tristeza, no solo al apóstol, ni al Señor,

0: sino también a toda la congregación. Por eso la disciplina y la restauración, los ancianos eventualmente la tienen que hacer frente a la congregación. Segundo, ya basta, dice Pablo en el versículo 6, le baste a tal persona esta reprensión hecha por muchos. O sea, que la disciplina tiene su límite, no debe seguir por toda la vida si el individuo se arrepiente y quiere ser restaurado. Por supuesto, que si rehúsa arrepentirse y pedir perdón, entonces no puede haber restauración, porque no hay perdón ni restauración hasta que haya pedir perdón y humillación. Así que basta poner límite a la disciplina. Tercero, la disciplina es una reprensión hecha por toda la iglesia. Y es una reprensión que Dios espera y demanda y que nosotros debemos practicar y que nos puede pasar a nosotros si nosotros ofendemos en esos 6 pecados disciplinables. Cuarto, perdonar al ofensor. Dice, por el contrario, vosotros más bien debéis perdonarle, para que no sea consumido de demasiada tristeza. Por supuesto que la disciplina es como un padre con sus hijos. ¿Quién de nosotros que tiene hijos le encanta castigar a su hijo, a menos que sea un caso extraordinariamente depravado? Uno lo hace por amor a la criatura, y quisiera no tener que hacerlo. Pero el que ama a su hijo lo disciplina, dice la Biblia, como el Padre Celestial a nosotros. Perdonar, cuarto principio. Quinto en la restauración, consolar al que ha sido disciplinado. Ya sufrió. Ya ha sido reprendido. Ahora no solo le perdonamos, sino que lo consolamos. El perdón brota del corazón. La consolación es la expresión verbal del perdón del corazón. Al hermano o a la hermana que ha sido disciplinado, hay que ir y con palabras y con hechos demostrar nuestro consuelo. Sobre todo, palabras. Las palabras, él las quiere oír. Hermano, estás perdonado. Bienvenido de vuelta a la grey del Señor. Bienvenido de vuelta a la familia. Todo está olvidado, todo está enterrado. Está perdonado a los pies de la cruz, se acabó el asunto. Y cuando la disciplina se hace bíblicamente, el asunto queda olvidado. En sexto lugar, confirmar el amor para con él. ¿Notó lo que dice? Perdonar, consolar, confirmar el amor. Versículo 8. Yo creo que esto se hace con hechos, con acciones. La consolación viene con las palabras. La confirmación viene con los hechos. ¿No le parece, mi amable oyente? A mí me parece eso un buen comentario. Confirmar el amor para con esa persona. ¿Cómo confirmar el amor? Con hechos. Traerlo a comer a la casa. Porque se acuerda que en 1 Corintios 5 dice que no debemos juntarnos con él. Y dice que ni siquiera debemos comer con él, porque está en disciplina. Ahora, para confirmar nuestro amor, juntémonos con él y comamos con él. Son dos maneras de demostrar que está confirmado. Ahora bien, en séptimo lugar, esta restauración es señal de obediencia. ¿Qué dice el versículo 9? Para tener la prueba de que si vosotros sois obedientes en todo, debemos obedecer en la disciplina. Muy difícil hacerlo bíblicamente, con humildad, etcétera, etcétera. Pero también es señal de obediencia que restauramos al caído. En octavo lugar, lo hacemos todo en la presencia de Cristo. Versículo 10. Todo lo hecho en presencia de Cristo. Ojo, lo debemos hacer con gran actitud de asombro, de horror, tener que disciplinar, pero de gozo al restaurar. Y por último, dice, todo esto, principio noveno, para que Satanás no gane ventaja alguna sobre nosotros. Satanás le encantaría destruir una congregación. Si no restauramos al que ha sido disciplinado y que se está arrepentido, vamos a destrozar la congregación. Satanás va a ganar ventaja. Y no ignoremos sus maquinaciones. Satanás es un criminal, es un asesino y un destructor. Si no hacemos la disciplina y la restauración como la Biblia manda, Satanás nos va a destrozar. No se lo permitamos a ese enemigo terrible.
1: Le damos muchas gracias a Luis Palau por lo que ha compartido en el día de hoy. Es edificante y nos anima a saber los pasos que se deben tomar para tener iglesias que funcionan según lo que la Biblia enseña. Estoy seguro que lo que hemos aprendido nos va a ayudar en el andar de nuestra vida cristiana. En el siguiente programa de esta serie sobre el libro de Josué, Luis Palau nos estará presentando el tema A Resolver Ya. Le invito a que nos acompañe. Y ahora, en la parte musical de nuestro programa, vamos a escuchar a René González, que presenta una melodía titulada Después de la Caída.

0: Y así hemos escuchado a René González cantando Después de la caída.
1: Amigos oyentes, muchas gracias por su fina sintonía al programa de este día. Les estaremos esperando muy pronto para el próximo programa Cruzada con Luis Palau. Hasta entonces, recuerden las palabras de nuestro Señor Jesús. Felices los de corazón limpio, pues ellos verán a Dios.
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Una pareja de recién casados eran muy pobres y vivían de los favores de un pueblito del interior. Un día el marido le hizo la siguiente propuesta a su esposa. Querida, yo voy a salir de la casa. Voy a viajar bien lejos, a buscar un empleo y trabajar hasta tener condiciones para regresar y darte una vida más cómoda y digna. El joven llegó y se ofreció para trabajar y fue aceptado. Pidió hacer un trato con su jefe, el cual fue aceptado también. El pacto fue el siguiente. Señor, déjeme trabajar por el tiempo que yo quiera, y cuando yo encuentre que debo irme, el Señor me libera de mis obligaciones. Yo no quiero recibir mi salario. Le pido al Señor que lo coloque en una cuenta de ahorros hasta el día en que me vaya. El día que yo salga, usted me dará el dinero que yo haya ganado. Estando ambos de acuerdo, aquel joven trabajó durante 20 años sin vacaciones y sin descanso. Después de 20 años se acercó a su patrón y le dijo: Patrón, yo quiero mi dinero, pues quiero regresar a mi casa. El patrón le respondió: Muy bien, hicimos un pacto y voy a cumplirlo. Solo que antes, quiero hacerte una propuesta. ¿Está bien? Yo te doy tu dinero y tú te vas. O te doy tres consejos si no te doy el dinero y te vas. Si yo te doy el dinero, no te doy los consejos, y viceversa. Vete a tu cuarto, piénsalo, y después me das la respuesta. Él pensó durante 2 días. Buscó al patrón y le dijo: Quiero los tres consejos. El patrón le recordó: Si te doy los consejos, no te doy el dinero. Y el empleado respondió: Quiero los consejos. El patrón entonces le aconsejó: 1. Nunca tomes atajos en tu vida. Caminos más cortos y desconocidos te pueden costar la vida. 2. Nunca seas curioso de aquello que representa el mal, pues la curiosidad por el mal puede ser fatal. Y 3. Nunca tomes decisiones en momentos de odio y dolor, pues puedes arrepentirte demasiado tarde. Después de darle los consejos, el patrón le dijo al joven, que ya no era tan joven, así: Aquí tienes 3 panes, 2 para comer durante el viaje y el tercero es para comer con tu esposa cuando llegues a tu casa. El hombre entonces siguió su camino de vuelta a casa después de 20 años lejos de su hogar y de su esposa que él tanto amaba. Después del primer día de viaje encontró una persona que lo saludó y le preguntó: Hey, ¿para dónde vas? Él respondió: Voy para un camino muy distante que queda a más de 20 días de caminata por esta carretera. La persona le dijo entonces: Joven, este camino es muy largo. Yo conozco un atajo con el cual llegarás en pocos días. El joven, contento, comenzó a caminar por el atajo cuando se acordó del primer consejo: Nunca tomes atajos en tu vida. Caminos más cortos y desconocidos te pueden costar la vida. Entonces se alejó de aquel atajo y volvió a seguir por el camino normal. 2 días después, se enteró de otro viajero que había tomado el atajo y lo asaltaron, lo golpearon y le robaron toda su ropa. Ese atajo llevaba a una emboscada. Después de algunos días de viaje y cansado al extremo, encontró una pensión a la vera de la carretera. Era muy tarde en la noche y parecía que todos dormían, pero una mujer mal encarada le abrió la puerta y lo atendió. Como estaba tan cansado, tan solo le pagó la tarifa del día sin preguntar nada y después de tomar un baño se acostó a dormir. De madrugada se levantó asustado al escuchar un grito aterrador. Se puso de pie de un salto y se dirigió hasta la puerta para ir hacia donde escuchó el grito. Cuando estaba viendo la puerta, se acordó del segundo consejo: Nunca seas curioso de aquello que representa el mal, pues la curiosidad por el mal puede ser fatal. Regresó y se acostó a dormir. Al amanecer, después de tomar café,
El dueño de la posada le preguntó si no había escuchado un grito, y él le contestó que sí, que lo había escuchado. El dueño de la posada le preguntó, ¿y no sintió usted curiosidad? Él le contestó que no, a lo que el dueño le respondió, usted ha tenido suerte en salir vivo de aquí, pues en las noches nos acecha una mujer maleante con crisis de locura que grita horriblemente, y cuando el huésped sale a enterarse de qué está pasando, lo mata, lo entierra y luego se esfuma. El joven siguió su larga jornada, ansioso por llegar a su casa. Después de muchos días y noches de caminata, ya al atardecer, vio entre los árboles humo saliendo de la chimenea de su pequeña casa.

Su corazón se llenó de odio y amargura y decidió correr al encuentro de los dos y matarlos sin piedad. Respiró profundo, apresuró sus pasos cuando recordó el tercer consejo. Nunca tomes decisiones en momentos de odio y dolor, pues puedes arrepentirte demasiado tarde. Entonces se paró y reflexionó. Decidió dormir allí mismo aquella noche y al día siguiente tomar una decisión. Al amanecer, ya con la cabeza fría, él dijo: no voy a matar a mi esposa. Voy a volver con mi patrón y a pedirle que me acepte de vuelta. Solo que antes quiero decirle a mi esposa que siempre le fui fiel a ella. Se dirigió a la puerta de la casa y tocó. Cuando la esposa le abre la puerta y lo reconoce, se cuelga de su cuello y lo abraza afectuosamente. Él trata de quitársela de arriba, pero no lo consigue. Entonces, con lágrimas en los ojos, le dice: yo te fui fiel y tú me traicionaste. Ella, espantada, le responde: ¿cómo? Yo nunca te traicioné. Te esperé y te he esperado durante 20 años. Él entonces le preguntó: ¿y quién era ese hombre que acariciabas ayer por la tarde? Y ella le contesta: ese hombre es nuestro hijo. Cuando te fuiste descubrí que estaba embarazada. Hoy él tiene 20 años de edad. Entonces el marido entró, conoció, abrazó a su hijo y les contó toda su historia en cuanto su esposa preparaba la cena. Se sentaron a comer el último pan juntos. Después de la oración de agradecimiento, con lágrimas de emoción, él partió el pan y al abrirlo se encontró todo su dinero, el pago de sus 20 años de dedicación y trabajo. El amor de Dios es como el mar. Puedes ver su inicio, pero no su final.

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1: Estaba quebrado, aplastado, molido. Había perdido el trabajo, había sufrido un divorcio. Se hallaba deprimido, hundido, desesperado. Para aliviar un poco sus penas y ver de cambiar su vida, Mark Burke, de 29 años de edad, se mudó al estado de Florida y anduvo 10 días de aquí para allá buscando trabajo. Una noche lluviosa, se acostó a dormir en un gran camión de basura. A las 3 de la mañana, la prensa compresora de basura se puso en marcha. Mark fue quebrado, aplastado, molido. Pero en medio de su horror clamó a Dios: Dios mío, no me dejes morir de esta manera. Salió de su ordalía con varios huesos rotos, pero con una nueva y vibrante fe. Dios había escuchado su clamor. Hay mucha gente que anda por la vida como este hombre, quebrados en lo económico, destruidos en lo moral, aplastados por la depresión, molidos por los fracasos. La verdad es que la vida se parece a una trituradora mecánica. Va moliendo, apretando, triturando, hasta quebrar todos los huesos y moler todas las energías. Pero entonces nos recordamos de clamar a Dios. Es posible, amigo, fracasar en los negocios. Es posible ver destrozarse el matrimonio. Es posible ver también el deterioro de la salud. Todo eso es posible porque así es esta vida. Pero es también posible clamar a Dios. Es posible echar mano de salvavidas. Es posible desde el fondo de la desesperación. Desde el fondo, si se quiere, de un camión de basura. Igual que Mark Burke, levantar la vista y la voz al cielo. Y es posible, muy posible, pedir la ayuda del Cristo viviente y triunfante en el momento oportuno. Amigo, busque a Dios. Busque a Dios mientras puede ser hallado. Llámele entre tanto que está cercano y reciba de Dios el poder espiritual necesario para cambiar su situación. Solo tiene que clamar.
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0: Les invito a que me acompañen en la lectura del libro de Levítico, capítulo 8. Capítulo 8, versículo 1. Habló Jehová a Moisés diciendo: Toma a Aarón y a sus hijos con él, y las vestiduras, el aceite de la unción, el becerro de la expiación, los dos carneros y el canastillo de los panes sin levadura. Y reúne toda la congregación a la puerta del tabernáculo de reunión. Hizo pues Moisés como Jehová le mandó, y se reunió la congregación a la puerta del tabernáculo de reunión. Y dijo Moisés a la congregación: Esto es lo que Jehová ha mandado hacer. Entonces Moisés hizo acercarse a Aarón y a sus hijos, y los lavó con agua. Y puso sobre él la túnica, y le ciñó con el cinto, le vistió después el manto, y puso sobre él el efod, y lo ciñó con el cinto del efod, y lo ajustó con él. Luego le puso encima el pectoral, y puso dentro del mismo los urim y tumim. Después puso la mitra sobre su cabeza, y sobre la mitra enfrente puso la lámina de oro, la diadema santa, como Jehová había mandado a Moisés. Y tomó Moisés el aceite de la unción, y ungió el tabernáculo y todas las cosas que estaban en él, y las santificó. Y roció de él sobre el altar 7 veces. Y ungió el altar y todos sus utensilios, la fuente y su base, para santificarlos. Y derramó del aceite de la unción sobre la cabeza de Aarón, y lo ungió para santificarlo. Después Moisés hizo acercarse los hijos de Aarón, y les vistió las túnicas, les ciñó con cintos, y les ajustó las tiaras, como Jehová lo había mandado a Moisés. Luego hizo traer el becerro de la expiación, y Aarón y sus hijos pusieron sus manos sobre la cabeza del becerro de la expiación, y lo degolló. Y Moisés tomó la sangre y puso con su dedo sobre los cuernos del altar alrededor, y purificó el altar, y echó la demás sangre al pie del altar, y lo santificó para reconciliar sobre él. Después tomó toda la grosura que estaba sobre los intestinos, y la grosura del hígado, y los dos riñones, y la grosura de ilios, y lo hizo arder Moisés sobre el altar. Mas el becerro, su piel, su carne y su estiércol, lo quemó al fuego fuera del campamento, como Jehová lo había mandado a Moisés. Después hizo que trajeran el carnero del holocausto. Y Aarón y sus hijos pusieron sus manos sobre la cabeza del carnero y lo degolló. Y roció Moisés la sangre sobre el altar alrededor, y cortó el carnero en trozos, y Moisés hizo arder la cabeza y los trozos y la grosura. Lavó luego con agua los intestinos y las piernas, y quemó Moisés todo el carnero sobre el altar, holocausto de olor grato, ofrenda encendida para Jehová, como Jehová lo había mandado a Moisés. Después hizo que trajeran el otro carnero, el carnero de las consagraciones. Y Aarón y sus hijos pusieron sus manos sobre la cabeza del carnero, y lo degolló. Y tomó Moisés de la sangre y la puso sobre el lóbulo de la oreja derecha de Aarón, sobre el dedo pulgar de su mano derecha y sobre el dedo pulgar de su pie derecho. Hizo acercarse luego los hijos de Aarón, y puso Moisés de la sangre sobre el lóbulo de sus orejas derechas, sobre los pulgares de sus manos derechas y sobre los pulgares de sus pies derechos. Y roció Moisés la sangre sobre el altar alrededor. Después tomó la grosura, la cola, toda la grosura que estaba sobre los intestinos, la grosura del hígado, los dos riñones y la grosura de ilios, y la espaldilla derecha. Y del canastillo de los panes sin levadura que estaba delante de Jehová, tomó una torta sin levadura, y una torta de pan de aceite, y una hojaldre, y las puso con la grosura y con la espaldilla derecha. Y lo puso todo en las manos de Aarón y en las manos de sus hijos, e hizo mecerlo como ofrenda mecida delante de Jehová. Después tomó aquellas cosas Moisés de las manos de ilios, y las hizo arder en el altar sobre el holocausto. Eran las consagraciones en olor grato, ofrenda encendida a Jehová. Y tomó Moisés el pecho y lo meció ofrenda mecida delante de Jehová. Del carnero de las consagraciones, aquella fue la parte de Moisés, como Jehová lo había mandado a Moisés. Luego tomó Moisés del aceite de la unción y de la sangre que estaba sobre el altar y roció sobre Aarón y sobre sus vestiduras, sobre sus hijos y sobre las vestiduras de sus hijos con él. Y santificó a Aarón y sus vestiduras y a sus hijos y las vestiduras de sus hijos con él. Y dijo Moisés a Aarón y a sus hijos: Hervid la carne a la puerta del tabernáculo de reunión y comedla allí con el pan que está en el canastillo de las consagraciones, según yo he mandado, diciendo: Aarón y sus hijos la comerán. Y lo que sobre de la carne y del pan, lo quemaréis al fuego. De la puerta del tabernáculo de reunión no saldréis en 7 días, hasta el día que se cumplan los días de vuestras consagraciones, porque por 7 días seréis consagrados. De la manera que hoy se ha hecho, mandó hacer Jehová para espiaros. A la puerta, pues, del tabernáculo de reunión estaréis día y noche por 7 días. Y guardaréis la ordenanza delante de Jehová, para que no muráis, porque así me ha sido mandado. Y Aarón y sus hijos hicieron todas las cosas que mandó Jehová por medio de Moisés.
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1: Las mujeres nos caracterizamos siempre por nuestra sensibilidad. Respondemos emotivamente ante algo injusto o ante un suceso que nos toca el corazón. ¿Somos fácilmente impresionables? Sí. ¿Lloramos más por cualquier motivo? Sí. ¿Nos angustiamos y nos complicamos más con los sentimientos? Sí. Pero no por eso nos transformamos en seres frágiles y débiles, incapaces de llevar y soportar un dolor profundo o una situación difícil. Hace 2 meses mis hijos y yo pasamos por un momento muy duro con mi esposo. De la noche a la mañana le fue diagnosticado un tumor canceroso, muy agresivo, y según los médicos, era como consecuencia de algo más que tenía en algún órgano del cuerpo. Cuando supimos el resultado de la biopsia, nos pareció que el mundo se nos caía encima. Mi primera reacción fue abrazarlo fuertemente y llorar desconsoladamente. Esta situación había tocado mi corazón, las fibras más íntimas de mi ser, y me superó. Estuve más o menos 4 o 5 días sin poder dejar de llorar cada vez que hablaba del tema. Es más, algún amigo o familiar o gente de la iglesia, con solo mirarme, me hacía llorar. Tenía la sensibilidad a flor de piel, pero durante ese proceso me di cuenta que a pesar de mi angustia o tristeza, había una fortaleza dentro de mí que no me permitía sentirme acabada. No me sentía cobarde por llorar. No me sentía sin fuerzas por eso. Hasta por momentos, y todavía teniendo las lágrimas pegadas a mis mejillas, habían situaciones y dichos que aún, dentro del clima de preocupación, me hacían reír. Sí, reír y llorar al mismo tiempo. Jamás levanté mi puño al cielo en rebeldía con el Señor por lo que estaba viviendo.

0: Lloré, sí, pero también aprendí a confiar más que nunca en Dios, quien tenía la situación completamente en sus manos. Dios conoce su corazón de mujer, conoce sus lágrimas, conoce su pasado y su presente, y sabe perfectamente de sus temores. Él dice en la Biblia que un solo cabello de su cabeza no se cae sin estar en conocimiento de Él. ¿Cómo no tendrá en cuenta aquello que nos entristece o nos hace llorar? También dice que no entendemos claramente lo que nos está sucediendo en el presente, pero que luego que pase, veremos su fruto apacible y de gozo. Las cosas que vivimos en el presente quizás no la entendemos en su totalidad, pero la vamos a comprender después. Por eso usted no se va a romper como un cristal al menor golpe que tenga en la vida. No es lo mismo estar sensible ante las circunstancias que sentirse cobarde. Llorar es necesario para desahogarnos, para expresar nuestro sentir y demostrar nuestra solidaridad con alguien que queremos. Lo importante es darnos cuenta que no estamos solas en nuestra necesidad. Dios es nuestro consolador y nuestro sustentador. ¿Lloramos? Sí, pero lloramos y lloraremos buscando solucionar el problema, confiando, no perdiendo la fe, no cayendo en una angustia sin razón, llorando, pero también orando, rogando y clamando a un Dios que todo lo puede, suplicando por sabiduría y pidiendo la paz que solo Él puede dar en medio de la tormenta.
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2: Es que Él es bueno y justo y verdadero. Él escucha al sincero en el momento de su quebranto. Aunque pases un desierto de dolor, el Señor siempre estará contigo. Él nunca te ha dejado, nunca te ha desamparado.

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De alabanza, reflexión y palabra de Dios. Y seguimos con el martes. Martes de júbilo. Martes de júbilo. Trayéndote una programación de música. De música de júbilo. De varios cantantes. En nuestra biblioteca musical mixta. De jubileo. Y continuamos. Continuamos con miércoles. 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Con dos cantos de tu artista favorito. 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Y al llegar jueves, retrocedemos el tiempo. Con el programa Jueves Retro. 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Y al llegar viernes, continuamos, continuamos con el programa Viernes de Victoria. 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Y para variar un poco, en el fin de semana, presentamos sábado para que le des libertad a tu espíritu todo el día.

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0: desde julio del 2018 hasta julio del 2026. 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Hacemos una pausa musical para presentar el siguiente segmento de testimonios. Y ahora, en nuestra emisión de hoy, presentamos a nuestro siguiente invitado.
1: Al hablar de mi vida, no hago remembranza de ella con el propósito de valorizar el pasado que hice o que practiqué. No digo que fui un valiente, fui un miserable cobarde. No digo que fui un héroe y una basura. Pero hace 10 años comencé a vivir como un verdadero valiente. Pues cambié la ametralladora criminal. Cambié aquella ametralladora que fulminó tantas vidas por una arma más grande y poderosa. Aleluya, una arma de 66 balas que se llama Palabra del Señor. Y así que esta noche, aunque para hablar de una vida no se puede hablar en un corto tiempo, pero trataremos de ser explícitos, de ser breves, pero más que todo concisos con el Espíritu Santo. Mi nombre es Eduardo Pérez, como fui presentado al principio, y lo que a continuación voy a relatar es un hecho de la vida real. Y estoy parado en este lugar no por méritos, sino que estoy parado en este lugar fruto de la misericordia inigualable del Dios de la gloria. Para hablar de mi vida comenzaré a hablar de mi niñez. Voy a hablar brevemente de mi niñez, porque es donde se inicia la etapa de vida de todo ser humano. Nací en un hogar sin religión. Mi padre, un hombre con una empresa, un empresario, con una posición muy sólida, muy solvente, pero a la vez aquella posición que él mantenía le daba para vivir una vida de poligamia y un bebedor consuetudinario del alcoholismo. Mi madre, una buena mujer, una mujer que soportó quizás por un buen tiempo el régimen de vida que mi padre le daba, pero no soportó aquella vida y optó por divorciarse, por terminar aquel lazo, aquella unión, aquel supuesto amor que nos había unido. Mi madre se llevó a mis dos hermanos más pequeños y por razones de la ley tuve que quedar al lado de mi padre, y para ese entonces contaba con la edad de 5 años y medio para 6 años. A la edad cuando todo niño anhela tener el calor de una madre,

0: cuando el niño anhela llegar y esconderse en el regazo de su madre. A esa edad mi madre se fue. Yo no entendía lo que estaba pasando a mi alrededor, porque un niño tiene una fe sencilla. Me acercaba a mi padre y le decía: papá, ¿dónde está mi madre? Papá, ¿qué se hizo, mamá? Mi padre, que había despertado un odio terrible hacia la progenitora de mis tías, decía: tu madre está muerta. ¡No menciones a tu madre! Aquellas palabras herían, laceraban mi pequeño corazón. Llegué a la edad de 6 años, entré a la escuela primaria. Yo recuerdo, allá en Guatemala tradicionalmente se celebra el 10 de mayo, el Día de las Madres. Y las maestras motivaban a los alumnos, a los niños, para que llevaran un presente, para hacer un homenaje mutuo a la madre en los planteles escolares. Yo recuerdo que en el almacén de mi padre las empleadas preparaban presentes, regalos, para venderlos a un precio barato, por decirlo así, a los alumnos que pasaban comprando. Yo me llevaba un presente escondido, porque los niños se burlaban de mí. Decían que yo era un huérfano, yo quería demostrar que no era huérfano. Llegaba a la escuela y las maestras hacían la respectiva presentación de las madres con sus hijos. Y cuando se terminaba de enumerar por su nombre a aquellas personas, yo siempre me quedaba con aquel objeto, con aquel regalo en mis manos. Recuerdo que me iba a meter a un baño, agarraba aquel regalo y comenzaba a llorar. Los niños, mis compañeros, me miraban llorando. Decía: tú estás llorando porque eres huérfano. Yo le decía: no me digan que soy huérfano. Llegaba una maestra y decía, me abrazaba y me decía: haz como que yo fuera tu madre. Mi padre me tenía toda clase de juguetes, me tenía de todo, pero yo no quería juguetes. Yo le decía: maestra, yo lo que quiero es tener una madre. Yo lo que quiero es tener el amor de una madre. Yo quiero a mi mamá. Los años de mi infancia, años duros, donde se inició el trauma que llevó a mi vida a un desenlace terrible. Pero jóvenes, ustedes que tienen una madre, hijos, ustedes que tienen una madre, ustedes que tienen una madre que los ha cuidado, los ha traído a la iglesia, allá en los hogares donde me están escuchando, joven, tú que has despreciado el consejo de tu madre, ¿cuántas veces yo hubiera querido tener el cariño de mi madre para no llegar a ser tan malo como fui? Pero hay un dicho, un proverbio, un refrán que dice que nadie sabe lo que tiene hasta que lo ha perdido. En esta noche, joven, si tu madre y tu padre te han traído al templo, te han traído para que te regocijes delante de la presencia de Dios, siéntete más que bienaventurado. Porque yo hubiera deseado tener una familia que me trajeran a una iglesia. El tiempo pasó y yo recuerdo que a los 12 años salí de la escuela primaria. Cuando salí de la escuela primaria y pasé a la escuela, al plan básico, como le denominan, a la escuela inmediata superior en Guatemala. Yo recuerdo, amados hermanos, que comencé a frecuentar, a relacionarme con otros jóvenes de mayor edad que la mía. Pusieron un cigarrillo en mis manos. Me dijeron que todos los que iban a ser hombres tenían que fumar cigarrillo. Y yo fumé aquel cigarrillo, porque el proceso más difícil que hay para todo ser humano es el proceso de la pubertad, cuando se desarrollan los instintos futuros del futuro hombre o de la futura mujer. Yo recuerdo que después de esa experiencia con aquel cigarrillo de un tabaco, vino una experiencia más fuerte. Pusieron en mis manos y yo puse en mis labios un cigarrillo de una droga, de una hierba policías y venden esas drogas que son medicina, pero para personas que las necesitan, más se las venden a los adolescentes para caer en las garras terribles de la adicción a la droga. Yo recuerdo el primer semestre dentro del colegio, dentro de la escuela que estaba estudiando, lo perdí. Me ocasionó una tristeza porque yo quería ser un buen alumno. Llegué a buscar la ayuda de mi padre, aquel hombre que casi nunca veía. Y cuando llegué una mañana, él estaba sentado en su escritorio. Llegué por la parte trasera y lo abracé y le dije: papá, mándame a estudiar a otro pueblo. Yo no quiero estar más aquí, tengo problemas, méteme a un internado. Mi padre me quitó mi brazo de su hombro y me dijo: salte de aquí, estoy ocupado, no te quiero ver por aquí, me caes mal, vete a vagar a la calle, pero no quiero verte. Yo le dije: pero papá, necesito que me ayude, me quiero ir a otra escuela, no quiero estar más en este pueblo. Cuando él vio que yo no salía, quiso agarrar un objeto contundente y tirármelo encima. Salí para la calle y comencé a llorar. Me fui para la plaza donde estaba el traficante de la droga y me drogué en ese día terriblemente. Quería morirme bajo el efecto de la droga. Padre de familia, tú que me estás escuchando por la juventud de hoy día no necesita carros nuevos ni juguetes sofisticados. La juventud de hoy día, padre de familia, tú que estás pasando una borrachera ahora mismo, escúchame, la juventud de hoy día lo que necesita es que los padres de familia reconozcan a Cristo Jesús como su Salvador. Y tu hijo ya no será un delincuente, tu hijo ya no será un criminal, sino que tu hijo será un soldado de Jesucristo y un ciudadano de una patria libre. Bendito sea el nombre del Señor. A que yo perdiera el interés de alejarme de la adicción a la droga. Seguí viviendo. Mas sin embargo, en el colegio comencé a cobrar cierta popularidad a causa de que cuando había alguna explicación en la clase, siempre tomaba la palabra y eso me fue dando cierta connotación. Había un maestro que pertenecía a la Real Academia Española de la Lengua, era maestro de idioma, y aquel hombre comenzó a ver la facilidad de mi persona, la facilidad de la expresión de la palabra, y me dijo: yo voy a hacer de ti un orador, yo voy a pulir tu vocabulario, voy a pulir tu lexicografía para que seas un orador y puedas representar al colegio. Y a mí me agradaba salir en los actos públicos. Me llegué a convertir dentro del colegio en el primer orador que representaba a mi pueblo, a mi departamento, en los Juegos Florales Nacionales, y me llegué a ganar primeros lugares como un orador estudiantil. Eso dio la pauta para que cobrara cierta fama dentro del ambiente estudiantil. Me sentía admirado por los demás alumnos, pues en todos los actos de conmemoración de independencia siempre me invitaban para tomar la palabra. A la edad de 14 años, cuando me había convertido en un líder nato dentro del colegio, fui invitado a una reunión un tanto misteriosa. Aquella reunión se hizo a través de ciertas personas y motivaron a la mayoría de los líderes estudiantiles. Yo gozaba de un prestigio como orador y como líder dentro del colegio y me fui a aquella reunión. Cuando llegamos a aquella reunión, había un grupo de personas sentados alrededor de una mesa al fondo y en las sillas que habían desplegadas en aquel salón, habían personas de distintos extractos sociales, habían obreros, campesinos y estudiantes. Y cuando dieron la apertura a aquella sesión, las personas que estaban sentadas alrededor de aquella mesa se identificaron como pertenecientes a la Universidad Autónoma de San Carlos, la Universidad Nacional de mi país. una conferencia y aquel orador comenzó a hablar más o menos este tipo de palabras. Decía, para la solución problemática de un país como el nuestro, decía, como Guatemala, que está pasando crisis económica, debe empuñar los fusiles y pelear contra el imperialista yanqui, pelear contra Estados Unidos. Y aquel hombre comenzó a sacar muchos oprobios hacia la nación del norte. Ellos decían que Estados Unidos se había apropiado de nuestro patrimonio como petróleo, como minerales, y que había que empuñar la ametralladora para dejar libre a nuestra patria. A la edad de 14 años yo no podía tener una idiosincrasia política, pues a esa edad el joven anhela tener novias, anhela presumir de lo que es de su juventud. Ellos comenzaron a motivar, y el comunismo tiene una cosa en particular, que usa y busca los mejores oradores, gente convincente, gente que esté preparada para hablar y motivar a las masas. La pieza de oratoria que aquel hombre disertaba motivó a todos los presentes. Y él habló de los principios que había adquirido aquel grupo que estaba ahí representando al movimiento guerrillero Fuerzas Armadas Rebeldes FARC. Era única y sencillamente basada en la ideología, en la filosofía de Karl Marx y de Friedrich Engels. Yo no entendía, había estudiado cierta la biografía de Marx, pues estaba estudiando un bachillerato para luego irme a la universidad, y había visto ciertas partes biográficas de Marx, pero no me había adentrado a lo que era su filosofía. Y aquel hombre comenzó a hablar y hablar, y al final dijeron, los que quieran pelear por la libertad de su patria, que se levanten, levanten su mano. Yo recuerdo que como impulsado, como un resorte, me paré y levanté mi mano, y muchas personas, casi todas, lo hicieron en aquella noche. Sencillamente yo no sabía lo que me estaba metiendo. El comunismo trata de lavar el cerebro a la juventud. La Universidad de Puerto Rico, especialmente la de Río Piedras, a mí me han comentado ciertos alumnos que hay ciertas personas que pertenecen al claustro de maestros que hablan que la solución para los problemas de Puerto Rico es que haya una comunidad socialista comunista en esta isla. La solución para Puerto Rico no la tiene ni Marx, ni Lenin, ni Stalin. La solución para Puerto Rico está basada en la palabra eterna de Dios. Bendito sea el nombre del Señor. El comunismo es esclavitud. Me han amenazado en Latinoamérica que me van a matar y en mi mismo país. Pero si Dios preservó mi vida, no conociendo, odiándole, ahora el momento que Él decida que yo vaya a su presencia será por su voluntad. Mientras tanto, ningún diablo, y óigalo bien, comunistas puertorriqueños que me escuchan por la radio, ningún diablo se va a atrever a tocar a un ungido de Dios. Bendito sea el nombre del Señor. Oh, gloria a Dios. Bendito sea el nombre del Señor. Aquellas personas comenzaron a seleccionar por células a todos los que en esa noche estaban en esa sesión. Ellos tenían, sin yo saberlo, tomado ciertos aspectos de mi persona. Sabían que era un orador reconocido dentro del ambiente estudiantil. Me comenzaron a pulir, comenzaron a darme toda la filosofía. Me pusieron el libro del el Capital de Karl Marx, me lo pusieron en las manos y me dijeron, tienes que aprenderte, tienes que hablar en discursos, pero cuando hables, habla mucho de la personalidad de Marx. Yo en esta noche no voy a hablar de los edictos de Marx, porque eso es recordar una basura. Voy a mencionar lo que la Biblia dice, bendito sea el nombre del Señor. Amén. Mire, la mayoría de los edictos de Marx, habla de fomentar dentro del mundo una sociedad con igualdad de derechos. Y sencillamente. amados hermanos, aquella filosofía se metió dentro de mí, pero no llegó hasta ahí. Vino el aspecto práctico, había teorismo, pero había práctica. Nos llevaron a una montaña. En esa montaña comenzamos a recibir adiestramiento militar. Se nos enseñó el arma y desarme de ametralladoras como las UCI, Galil, fusiles M1, M2, carabinas, activar y desactivar granadas, pero más que todo las artes de volar puentes, de cómo se puede volar una torre de televisión, cómo pelear la guerra de guerrillas. Aquello me fascinó, pues nunca en mi vida había tenido una arma grande en mis manos de calibre largo. Yo estaba muy contento, estaba muy feliz de estar perteneciendo a una celda. Había entrado como un sencillo recluta, pero yo quería escalar dentro del movimiento guerrillero. Cuando pasó un promedio más de año y medio, se nos llevó a la llamada prueba de fuego. La prueba de fuego, muchos de los que estábamos sabíamos en qué consistía, y era disparar contra el ser humano. Yo recuerdo que nos llevamos dos ametralladoras 30 para emplazarlas en una loma. A mí me habían asignado una ametralladora Thompson calibre 45 de fabricación americana. Y cuando iba a pasar un convoy del ejército llevando alimentos a un cuartel provisional que estaba en la entrada de la sierra, en la montaña, en el área oriental de mi país, yo recuerdo que nos tiraron a tierra y el comandante, cuando vio la señal que hacía una persona que venía el convoy, se inició una balacera, una masacre terrible. Aquellos pobres soldados que iban en el convoy del ejército, en mi país el servicio militar es obligatorio, y por lo regular a las personas que llevan al servicio militar son gente, indios de la montaña, campesinos analfabetos que no saben ni escribir su nombre, pero los agarran y los ponen a prestar servicio militar. Yo recuerdo que en aquella masacre murieron aquellas pobres personas, no tuvieron tiempo de accionar. Y cuando quedaban algunos moribundos, bajamos y nos apoderamos de los alimentos y de las armas de ellos. El comandante dijo: no dejen a ninguno vivo. Y habían personas que estaban solamente heridas, y hubo que matarlas ahí a boca de jarro, enfrente, volarle los sesos. Ahí se manchó por vez primera mis manos de sangre. Yo cuando recuerdo ese pasado, hermanos, y me dejo parado en un púlpito, doy gracias al Dios de la gloria, porque esa sangre carmesí limpió mis pecados. La vida en el movimiento guerrillero para mí, en aquella ocasión sentí como que algo entró dentro de mí. Sentí una emoción, una alegría de verme manchado las manos de sangre. La orden era de eliminar a cuanto terrateniente, a cuanto rico hubiera. Yo recuerdo que capturaban a personas adineradas, a hacendados, a empresarios, y había que llevarlos a la montaña para que los familiares pagaran un rescate por ellos. En una ocasión me llevaron a un señor ya casi anciano, y el comandante me dijo: tienes que torturarlo. Y cuando yo me acerqué al hombre y le di un puñetazo en la boca, aquel hombre me dijo: ¿por qué me estás haciendo daño si yo nunca te he hecho daño a ti? Me dijo: no me pegues, por favor, yo estoy enfermo. Y yo regresé al comandante y le dije: yo no puedo golpear a ese hombre porque él no me ha hecho daño. Me dijo: si tú no lo haces, lo haremos contigo, tienes que hacerlo. Comunismo es la peor basura que existe. Los que piden, hermanos, que Puerto Rico sea independiente, no me estoy metiendo en la política interna de este país, yo soy apolítico, pero hermanos, esta bella isla, si quedara al desamparo de la nación del norte, hermano, el comunismo barre, acaba con cualquier sociedad. No estoy hablando de política, soy apolítico, pero Dios me motiva que hable eso para que el pueblo cristiano de Puerto Rico doble rodilla. ellos son de bendición para nosotros en Latinoamérica. Bendito sea el nombre del Señor. Después me llegó, llegué a familiarizarme con la tortura, que me gustó. Corrí el año casi, llegando al año 70, 1970. Yo recuerdo, amados hermanos, ya habían transcurrido casi 3 años de yo estar activo dentro del movimiento guerrillero, y en Guatemala se hizo una revolución terrible. Pues hubo un gobernante civil que no tuvo la fuerza, el carácter suficiente como para combatir el comunismo, y pensábamos adueñarnos de Guatemala, como le pasó a la pobre Nicaragua en estos tiempos. Yo recuerdo, amados hermanos, que los comandantes generales nos dieron una orden de barrer con todos los religiosos que estaban en la montaña, con todos los protestantes, porque nosotros teníamos problemas, porque hacíamos un mitin en una aldea, en un caserío. Pero llegaban los protestantes y hacían los cultos que le llamaban.
1: ¡Aleluya!
0: Y mucha de la gente que estaba peleando a favor del comunismo, le decían a aquellos protestantes en el libro negro que no había que matar, que hurtar, que mentir, que destruir. Y aquella gente muchas veces dejaba la simpatía por el comunismo para ponerla en aquel libro negro, y nos estaban haciendo un contrapeso los religiosos. La orden era nada más solo para los protestantes. Los que tenían vía libre para entrar eran los sacerdotes católicos, porque ellos llegaban con lo que le llaman la doctrina, con lo que le llaman el catecismo, pero no había tal doctrina ni tal catecismo. Lo que había única y sencillamente era cómo enseñar a manejar un fusil. Los sacerdotes que llegaban pertenecían al movimiento guerrillero. Yo no creí en Dios porque tenía compañeros que en el día usaban sotana y en la noche una ametralladora. Para mí la existencia de Dios era vana, era falaz. Yo recuerdo en una ocasión, yo ya tenía el grado de subteniente dentro del movimiento guerrillero. Los ascensos no se logran por ser un estratega militar o por ser una persona muy preparada intelectualmente. Los ascensos se logran mientras más criminal es el guerrillero, más luego lo asciende. Yo recuerdo que en esa ocasión venía bajando de la montaña, traía mi ametralladora al hombro y traía una pistola Browning calibre 45 metida en la cintura. Venía una célula de 25 guerrilleros conmigo. Bajamos y llegamos a una planicie. La orden era de matar a todos los religiosos, que había que quemar las iglesias allá evangélicas en las montañas. En Latinoamérica son hechas de palos, de bambú, de vara, no sé si conocen el bambú ustedes, pues son hechas y de palmas de coco, son hechos del techo. Y la orden era quemar cuanta iglesia protestante hubiera. Yo recuerdo que bajamos esa planicie y cuando alcé mi vista, había un muchacho pequeño de estatura, rodeado de campesinos sentados alrededor de él, y aquel muchacho tenía un libro negro en las manos. Yo caminé hacia él y recuerdo que lo primero que le dije fue: te doy 5 minutos para que abandones la montaña. Le dije: porque tú estás engañando a esta pobre gente con eso de Dios. Dios no existe. ¿A dónde está tu Dios? Tráeme a tu Dios, quiero verlo, quiero hablar con él. Comencé a decirle un sinnúmero de oprobios en contra de aquel muchacho. Los campesinos se retiraron, se fueron caminando, mirando. Sabían que yo iba a matar a aquel muchacho porque ya habían muerto muchos religiosos, muchos protestantes en manos de los guerrilleros porque desobedecían la orden de no subir a la montaña, y hubieron varios que murieron por causa del evangelio. Yo recuerdo, algo me extrañó de aquel muchacho, que me miraba fijamente. La mayoría de personas a las que nosotros capturábamos, ricos o lo que fueran, se ponían pálidos, gritaban, daban gritos de expresión de terror, pero aquel muchacho ni cambió ni denotó su rostro, sino que estaba tranquilo. Yo lo maltraté y le dije: te vas o te mueres. Aquel muchacho me dijo: sabes una cosa, Dios existe, y si tú te arrepintieras, Dios perdonaría tus pecados. Aquello para mí fue como que me hubiera dado una bofetada en el rostro. Yo le dije: cállate, porque Dios no existe. Y repetir eso. Si no te retractas de lo que has dicho, yo te voy a matar. Y aquel muchacho no me dijo, no me importa morir, pero Dios existe. Aquello ocasionó que yo sacara mi pistola, le puse el tiro en recámara, le quité el seguro y caminé hacia él. Aquellos campesinos me miraban con los ojos desorbitados. Aquel muchacho solamente pegó su libro negro en contra del pecho. Yo caminé hacia él y recuerdo que cuando llegué con la pistola para intimidarlo, mire qué cobarde es un guerrillero. Aquel muchacho, no, yo me imagino que no tenía ni un alfiler en la bolsa, pero cuando yo lo quise agarrar del cuello para pegarle con la pistola, para romperle la boca y rematarlo en el suelo, me pasó algo, amados hermanos, que yo nunca voy a dejar de testificar. Cuando estuve cerca de él, yo sentí que mis canillas se pusieron pesadas y sentí un escalofrío en todo el cuerpo. Sentía como que algo me aplastaba para abajo. Ahora entiendo, la Biblia dice que el ángel de Jehová acampa alrededor de los que le temen y los defiende. Ay, Sahalama, Sahaki, Alaiba, Alamay, Sahalaya. Oh, poder de Dios. Oh, santo tu nombre, Señor. Oh, qué grande es tu nombre, Cristo. Cicatrices por todos lados. Un guerrillero es alguien que está preparado para matar. Yo estoy herido de bala, tengo cicatrices de bala, de tortura, de cuchillo. Cuando peleábamos cuerpo a cuerpo, cuando estábamos en balaceras, y he acostumbrado a disparar y después preguntar más. Cuando aquel muchacho, yo le miré el rostro, di la vuelta y comencé a caminar con la pistola en la mano, pero sentí un temblor como que me iba a ir al suelo. Comencé a caminar y me alcanzaron mis compañeros y me dijeron, ¿por qué no lo mataste? Yo le dije, es que me dio lástima, pero era una vil mentira, no era lástima, llevaba miedo. Llevaba un miedo terrible. Yo decía, esos creyentes deben de ser brujos. Porque me dio miedo tocar a aquel muchacho. Pero no hay tal brujería en los creyentes, sino que son revestidos con la autoridad del Dios del cielo. Bendito sea el nombre de Jesucristo. Despavoridos, yo me fui para Honduras. Honduras es un país limítrofe con Guatemala. Cuando llegué a Honduras, me dieron una bienvenida. Allá en Honduras, los sacerdotes jesuitas le consiguieron un carnet como que era seminarista de una institución católica. Hermanos amados, el catolicismo, como dice el hermano Jeñito, camina cogido de la mano. No son ni parientes, son hermanos. El catolicismo con el comunismo en Latinoamérica son los que fomentan. Si no, ahí está Nicaragua, tres de sus importantes ministros, cardenal de Escoto y el otro cardenal, son dos cardenales los que están metidos con el gobierno comunista y son más ateos que el mismo diablo. Porque el diablo cree en Dios y no solamente cree, sino que tiembla. Bendito sea el nombre del Señor. Alabado sea el nombre del Señor. Estuve en Honduras un tiempo. Regresé a Guatemala, pues, la sed de venganza. Yo quería vengarme. Quería seguir peleando por la causa del comunismo. Yo recuerdo, amados hermanos, que cuando regresé a Guatemala, llegué a mi pueblo. Fui a buscar a un camarada que nos había servido su casa de buzón de guerra. Cuando yo llegué a esa casa de ese camarada, él me recibió muy bien, me invitó a beber cerveza, pero él ya se había vendido al ejército también. Cuando yo llegué, estuvimos bebiendo. Al poco tiempo, la casa fue rodeada de soldados. Él había mandado avisar a los soldados, al ejército, que tenía un guerrillero en su casa. Me amarraron, me golpearon, me metieron a un carro, me llevaron a un cuartel provisional, de ahí me sacaron a las 12 de la noche. Yo soy de una provincia en Guatemala llamada Chiquimula. Y me llevaron para a un cuartel, a un pueblo llamado Zacapa. Y yo recuerdo que en ese trayecto hay un lugar que le llaman La Cumbre, ahí me bajaron. Pasaba de la medianoche, me pegaron contra un paredón de tierra. Un soldado dijo, preparen los fusiles, lo matan y después lo queman. Yo esa noche sabía que iba a morir. Yo sentí miedo, ¿por qué no decirlo? Pero dentro de mi mente hacía eco aquellas palabras que me habían dicho que morir por la patria era un privilegio y morir por la causa del comunismo era un honor. Yo recuerdo que cuando ellos me estaban parando en el paredón, llegó otro carro que venía atrás nosotros y ahí venía un teniente. Se bajó y dijo, no lo maten todavía, llévenlo a la base militar y allá le sacan todo lo que tiene. Me llevaron a esa base militar. Cuando llegamos, me comenzaron a dar puños y golpes. Después me llevaron a un cuarto, una cárcel, un cuartito bajo tierra, como un basement. Había que bajar unas gradas. Un cuarto pequeñito, oscuro, que estaba lleno de guerrilleros capturados. Cuando yo llegué a ese cuarto, aquella peste que había ahí era terrible. El agua llegaba un poco arriba del ojo del tobillo. Y encerraron aquel cuarto oscuro, aquellos quejidos de aquellos torturados que estaban ya con unos días de anterioridad capturados, y de aquella agua apestosa y sucia había que beber, y ahí se hacían las necesidades fisiológicas. Eso era terrible, hermanos. Por eso que en esta temperatura yo me siento feliz, como estuve en ese cuarto. Hermano, ahí se la ignición, la falta de alimento, la deshidratación, aquello era terrible, hermano, aquel calor insoportable y estar encerrado ahí, una prisión psicológica. Me sacaban a torturar diariamente, pero el guerrillero es alguien que se muere antes de traicionar lo que cree. Y el único que puede cambiarle la mente a un comunista guerrillero se llama Cristo Jesús. Es el único que puede cambiar la mentalidad de un comunista. Yo recuerdo, amados hermanos, que aquellas torturas eran terribles, pero quería morir en lo que yo creía. Si nosotros, muchos de los cristianos, usáramos esa filosofía, hermanos, ya hubiéramos evangelizado al mundo completo. Pero tenemos la oportunidad de hacerlo ahora con el satélite de Radio Revelación. Tal vez usted no quiere ir a evangelizar, pero ahí con lo que usted aporte a Radio Revelación llega el mensaje a los cuatro puntos cardinales de Latinoamérica. Bendito sea el nombre del Señor. Yo recuerdo, amados hermanos, mi padre, con su influencia económica, yo tengo dos tíos que trabajan con el gobierno, que están en el ejército, son coroneles, uno de ellos ya está retirado en este tiempo. Mi padre los buscó. La influencia económica de mi padre y aquel apoyo militar de mis tíos lograron dar con mi paradero. Mi padre sobornó a los militares en Latinoamérica. El soborno es el pan nuestro de cada día. Allá se soborna a todo mundo. Yo recuerdo que me sacaron, pero era una trampa porque había orden de matarme en mi casa. Me mandaron a la República del Salvador. Cuando llegué a El Salvador, me consiguieron un salvoconducto diplomático para ir a México. Me fui para la República de México. Cuando llegué a México, me fui a la península de Yucatán, Mérida. Mi propósito grande era llegar e irme rumbo a La Habana, Cuba, e ir a besarle los bigotes, las barbas al señor Castro. Ese es el anhelo de todo guerrillero latinoamérico, presentarse allá con el señor Castro y decirle que uno es uno de los valientes de Latinoamérica peleando por el comunismo. Otro de mis máximos anhelos era llegar a la Universidad Patricio Lumumba en Rusia, donde se preparan los mejores combatientes del mundo. Mi viaje se vio trucado porque había que esperar cierto tiempo para poder salir. México es un país 100% socialista. Allá las iglesias inclusive son propiedad del gobierno, los templos no son propiedad de ningún grupo religioso. México es la espina que tiene clavado Estados Unidos en medio de la planta del pie. México es un país con 70 millones de habitantes y esclavizados por la religión católica, que es la hermana del comunismo. Había que esperar cierto grupo porque habían guerrilleros de toda Latinoamérica esperando un viaje, pero mandaban 3 y 4. Cada 15, 20 días tenían que irse 3 y 4 a La Habana para no declarar de una vez que estaban llenos de guerrilleros México. Estando en México caí bajo una psicosis colectiva. Recuerdo que cuando quería dormir, miraba los rostros ensangrentados, me miraba la ropa llena de sangre. En los sueños y pegaba gritos, aquellas pesadillas eran espantosas. comencé a ministrarme 2 y 3 miligramos de Sosegón y Atedrón, una droga tranquilizante para el sistema nervioso. Pero el Sosegón y el Atedrón no me hicieron ningún efecto. Comencé a inyectarme morfina y por último llegué a esa droga maldita llamada heroína. Yo recuerdo que traté de disipar, me comenzaron a dar una ayuda de parte de la Universidad Autónoma de México como exilado en la República Mexicana. Allá en México me reuní con uno de los comandantes que había logrado huir también, llamado Marco Antonio León Sosa. Mi nombre de guerra dentro del movimiento guerrillero, a mí me fui llamado el comandante Rolando. Y me dijo: Rolando, tienes que ir a Guatemala porque hay brotes nuevamente. Los muchachos están peleando en el oriente y tú conoces esa zona, tienes que irte para Guatemala. No pude negar, tuve que aceptar porque en el comunismo las órdenes se cumplen, no se discuten. Yo recuerdo que me fui para Guatemala, pero haciendo un paréntesis, yo quería cambiar. Estando en México, vagaba por las calles, me metía a las cantinas, me metía a los salones, a beber, a estar en ese ambiente. Deseaba cambiar de vida porque me sentía tan solo, tan vacío. Cuando miraba a jóvenes de la edad mía, con sus novias, con sus familias, decía: ¿por qué yo no puedo ser como uno de esos? Pero me tenía capturado el comunismo, el crimen y ya la adicción a la droga. Estando en México, leí literatura de un escritor colombiano llamado José María Vargas Vila. Vargas Vila decía: ni mi madre es buena, con ti malas demás mujeres del mundo. Era un paranoico, era un loco, era un desquiciado, era un hijo del diablo que odiaba a la mujer, y así decía palabras, unos despropios para la madre. Yo juré que la persona que era causante de mi desgracia era la mujer que me había traído al mundo. Yo recuerdo y dentro de mí dije: el día que yo encuentre a esa mujer, si es que vive, yo la tengo que matar. Yo tengo que matar a esa mujer porque ella me abandonó siendo un niño. Nunca me pudo llegar a ver ni darme cariño. Regresé a Guatemala. Seguí peleando, pero ya la guerrilla había perdido toda su fuerza. El gobierno no nos dejaba, no nos daba ninguna tregua, nos perseguía terriblemente. Me enrolé en el secuestro más famoso que ha existido en Guatemala. Secuestramos a una millonaria, a una dueña de una fábrica de cementos. Murieron varios guerrilleros, pero nos llevamos a aquella mujer. Pagaron un alto rescate por ella. El dinero que se pidió por aquella mujer era con el propósito de comprar armas y pelear nuevamente. Recuerdo que cuando me paré en una esquina, una muchacha se me quedó viendo de pie esa cabeza. Yo la miré dos veces y ella se sonrió conmigo. Yo me supuse que aquella muchacha me había visto en algún asalto, en algún secuestro. Yo cargaba una pistola 380 en el jacket, la toqué, la preparé y dije: si esta me reconoce, voy a tener que matarla. Comencé a caminar disimuladamente, tratando de que aquella muchacha no se diera cuenta que yo estaba huyendo, de que ella me reconociera. Aquella muchacha, yo oí que sus pasos caminaron apresuradamente tras mí, y cuando me alcanzó me tocó el brazo y me dijo: perdona, ¿te puedo hacer una pregunta? Y yo le dije: ¿qué es lo que quieres? Le dijo: ¿sabes una cosa? Esta pregunta yo se la he hecho a varias personas. Nosotros tenemos un hermano que no lo vemos de la edad de 5 años. Mi padre tiene un almacén en Chiquimula y mi padre nos dio una fotografía de él cuando él tenía 14 años. Mi padre dice que él está en México, que él es un guerrillero. Mi padre llora al ver en la televisión y en la prensa los cadáveres de los guerrilleros muertos. Y dice que si algún día apareciera su hijo, aunque sea muerto, ella quiere verlo. Hermanos, en el plan de Dios no existen coincidencias, sino la misericordia del Señor de la gloria. Yo recuerdo que aquella muchacha me miraba, pero emocionada me decía: y tú te pareces mucho a esa fotografía. Yo le dije: yo me llamo Eduardo y también mi padre tiene un almacén en ese lugar. Aquella muchacha no esperó que yo le dijera más y se tiró encima de mí. Me abrazaba con emoción y con llanto. Me dijo: Eduardo, yo soy Elba. ¿No te recuerdas cuando jugábamos? Tú estabas pequeñito, yo jugaba contigo. Aquella muchacha lloraba. Yo hubiera querido llorar también, pero mis ojos estaban secos. Yo no podía llorar. Mi alma, mi corazón estaba cauterizada por el crimen, por tanto robo, por tanta maldad. Aquella muchacha me dijo: Eduardo, mi mamá vive y ella se va a poner feliz cuando sepa que está vivo. Yo le dije: mamá, yo no tengo madre, esa mujer se murió. Me recordé del juramento de asesinarla. Hermanos, los crímenes más terribles no se motivan en los arrabales, sino que se motivan en las personas que leen, en los estirpes sociales, en la high class, como le llaman. Ahí es donde se fecundan los más terribles crímenes. Prueba de ello son los crímenes que están aconteciendo en Puerto Rico, en la high class. Se están matando unos con otros sin unos crímenes bestiales y salvajes que no son producto de una mente humana, sino de una mente animal y diabólica. Bendito sea el nombre del Señor. Yo me encaminé y dije, esta mujer ahora es la oportunidad. Aquella muchacha iba emocionada y se metió a la casa. Al instante salió una señora con la cabeza amarrada. Se me quedó viendo, pegó un grito y se tiró encima de mí. Decía, Eduardo, hijito de mi alma, qué bueno que te han encontrado. Yo le dije, señora, retírese de mí, usted no es mi madre. Yo la odio a usted. Ella lloraba y me decía, Eduardo, es que tu papá nunca me dejó llegar a verte, me juraba matar. Ella quería besarme, yo la retiré. Cuando la vi que se movía por un lado y que sus ojos estaban borrachos, ella estaba bien ebria. Ella gritaba y la gente de la vecindad comenzó a ver y decía, mi hijo, ¿qué guerrillero está vivo? Y a mí no me convenía que me descubrieran, pues ese era uno de los guerrilleros más buscados, pues en el secuestro de esa millonaria fui reconocido. Y la policía interna, la Interpol, los servicios de inteligencia, la policía secreta se puso tras mí buscándome terriblemente. Entré a la casa de aquella mujer. Cuando yo entré tenía las paredes tapizadas de imágenes de San Serapio, San Caralampio, San Demonio y todos los apelativos que tiene Satanás. Y las estaban llenas de humo de velas. En el centro tenía una copa grande de cristal transparente llena de agua y un juego de naipes, y había mucha gente sentada esperando que ella le adivinara la suerte, porque ella decía que era divina. Cuando yo vi la condición de aquella mujer, dije, no vale la pena. Para ese entonces una bala del calibre del 380 valía 32 centavos en Guatemala. Yo dije, más caro una bala que la vida de esa mujer, no vale la pena matarla. Pero es que Dios tenía sus planes. Bendito sea el nombre del Señor. Estuve en esa casa, ella me mandó a comprar drogas, cerveza, y se armó una orgía terrible. Tuve que huir para México. Era muy buscado y mi vida corría un peligro terrible. Me fui para México. Cuando llegué a México, los comunistas que me habían mandado, aquel comandante que me había mandado, consiguió un buen trabajo. Se volvió un burócrata, y no solamente burócrata, sino que se volvió un burgués también. Se olvidó de sus principios comunistas. Por eso yo digo, los comunistas y los socialistas que están en Estados Unidos, yo digo, ¿qué hacen en Estados Unidos estos socialistas? Que comienzan a decir que el socialismo y el comunismo es la solución. Pero se van a contagiar si uno de los edictos de Marx es que hasta el aire que respira el capitalismo es veneno. Y yo digo, ¿y qué hacen esos socialistas metidos en Puerto Rico, en Estados Unidos? Se van a envenenar. Porque aquí circulan los dólares del capitalismo, de la nación capitalista de Estados Unidos. Yo me pregunto, yo los he emplazado por la radio a los socialistas que están haciendo aquí. ¿Y qué hacen en Estados Unidos? Ese dinero lo va a contagiar. Si uno de los edictos de Mares que dijo que hasta el aire que respiran los capitalistas es veneno, pues la gente está envenenada entonces. Bendito sea el nombre del Señor. Yo recuerdo, amados hermanos, cuando llegué a buscar a aquel hombre que me había dado la orden, él era un comandante general, yo era comandante de cebla, aunque ya me había vuelto comandante de grupo, ya un grupo ya era, se componía de 5 o 6 ceblas. Yo recuerdo que cuando yo llegué a México, aquel hombre me dio las espaldas y los comunistas mexicanos lo hicieron también. Aquella decepción me hizo enrolarme, buscar un ambiente, y lo primero que encontré fue la mafia que trafica droga de México a Estados Unidos. Me volví un heroinómano terrible, la droga me minó, me hizo pedazos. Mi cuerpo se fue enfermando de tanta droga. La mafia me mandaba a ejecutar órdenes. Alguna persona que no pagara su cuota mensual había que eliminarlo. Pero yo quería mantener el vicio de la adicción a la heroína y comencé a hacer toda esa clase de actividades. Pero la vida que llevaba me dio que cayera con una enfermedad que se llama paludismo. Esa enfermedad se come la hemoglobina de la sangre. Yo recuerdo que el paludismo hizo que me brotaran unas llagas del cuerpo, unas llagas que suturaban pus y agua. y mi cuerpo se puso flaco, flaco, y me puse amarillo, pálido, pálido, mis ojos se pusieron hundidos. Yo huí a la ciudad de Puebla, pues yo sabía que ya no le servía a la mafia, estaba muy enfermo. Allá en Puebla yo recuerdo que dormía debajo de los bancos de las plazas, me iba a acostar por las noches, el único dinero que yo pedía en las calles para poder subsistir en el vicio de la droga, no lo usaba para la comida. Recuerdo que un 24 de diciembre regresé, fui enfrente a un restaurante y había una señora con su familia comiendo. Yo le dije al mesero, cuando la señora se levantó y dejó aquella comida, le dije, ¿me podías regalar un taco de esa comida que dejó esa señora? Aquel mesero me dijo, sí te lo regalo, pero salte porque tú apestas, tú hueles muy mal, vete para afuera. Yo salí, me senté en la grada, en la calle. Hubiera querido llorar, pero no podía, de lo que quedaba de aquel orgulloso comandante guerrillero que decía que Dios no existía, solamente era una escoria humana, aquel que desafiaba a Dios, aquel que decía que Dios no existía, que Dios era nada más un principio filosófico humano. Yo recuerdo que aquel hombre llegó y me tiró el taco. Yo sentía que la muerte se aproximaba. Regresé a Guatemala, dije, voy a morir a mi tierra. Regresé un 31 de diciembre a Guatemala. Cuando llegué a Guatemala, el clima de la ciudad de Guatemala es muy frío, hace mucho frío, y sobre todo en las épocas de diciembre. Yo recuerdo que solamente cargaba una bolsita plástica y los pedazos de ropa que cargaba encima. Recuerdo que quise asaltar a una señora y no pude, el frío y la fiebre me hacía que me estremeciera, tuve que salir corriendo, huyendo, no tenía fuerzas para nada. Pero me recordé de aquella mujer que había conocido un año atrás, que decía que era mi madre, y ella mantenía botellas de ron y de cerveza. Yo recuerdo que caminé hasta la zona 12, ya había entrado la noche, y aquel fin de año todo mundo andaba por las calles con paquetes, la gente, los jóvenes alegres y felices. Yo pasaba enfrente de la policía uniformada y no me podían reconocer. Yo era uno de los guerrilleros más buscados de Guatemala, pero no podían reconocerme, pues no era la figura, no era el boceto que habían dibujado, sino que era una miseria, una escoria humana la que andaba caminando. Llegué a aquella casa, toqué la puerta y moví la manecilla, y vi que la manecilla estaba abierta, la moví y abrí la puerta. Y cuando yo moví, entré y vi la luz prendida, pero las paredes estaban pintadas limpias, ya no había ninguna clase de imagen, todo estaba limpio y solamente había una propaganda de gente loca que decía, cree en el Señor Jesucristo y serás salvo en tu casa. Y salamanza jalaida sahalaba. Yo recuerdo, amados hermanos, yo me quedé viendo y dije, esta es la propaganda de esos fanáticos. Regresé para atrás rápidamente, pues yo dije, esa gente es mala, esos son brujos. Salí para afuera y vi el número, y era el número exacto de la casa de aquella señora. Yo dije, pero ¿qué se pudo hacer esa señora si ella también odia a esa gente? Porque ella decía que era espiritista católica. Bueno, toda esa gente son una sola familia, espiritistas, católicos, etcétera, y etcétera, y etcétera. Yo recuerdo que en aquella ocasión yo miré las luces del Cote Norte y que voy a preguntarle a esa gente que vive aquí qué se hizo aquella señora. Llegué, entré por la puerta, estaba abierta la puerta del comedor, y cuando yo me introduje estaba aquella señora sentada con sus hijos. Ella se había casado después de que dejó a mi padre. Y cuando yo me le quedé viendo, y ella le dijo a uno de los niños, mamá, mira quién está parado ahí. Ella se volteó y donde me vio se tiró encima de mí y comenzó a llorar y decía, Eduardo, le he orado al Señor para que te guardara. Yo pensé que ella estaba borracha. Yo le dije, señora, hágame un favor, deme un trago de ron, deme algo porque le tengo un frío terrible, tenía una fiebre altísima. Ella me sentó en un banco, miró aquella ropa toda sucia, toda manchada de aquel pus, de aquella llaga, aquella peste que yo tenía encima, tenía mucho tiempo de no bañarme. Ella comenzó a acariciarme y yo le dije, señora, deme un trago, por favor. Ella me dijo, hijo, aquí hay comida, aquí hay una cama. Decía, si tú eres mi hijito, yo te tuve. Ella me besaba y me acariciaba. Yo le decía, señora, por favor, ayúdeme. Y ella me dijo: Eduardo, lo siento, pero en esta casa ya no hay más licor, no hay droga y no hay más cerveza. Hace 6 meses me llevaron a la iglesia central del Príncipe de Paz y allá conocí al hermano Chema, y el hermano Chema oró por mí y ahora soy una mujer libre. Yo le dije: ¿quién es ese Chema? Es uno de esos brujos. No, me dijo, Chema es un siervo del Señor y Dios lo usa. Yo le dije: dígale lo que le ha hecho a usted, le lavó el cerebro, le han engañado. Yo voy a matar a Chema, le voy a poner una bomba a esa iglesia para que se muera ese hombre. Ella me abrazaba y decía: no, Eduardo, yo te mando a llamar al hermano Chema, él ora por ti. Yo le dije: dígale a Chema que lo mato el día que lo vea. Recuerdo que me salí, agarré mi bolsita y comencé a caminar. Ella me llegó y me abrazaba y decía: Eduardo, no te vayas. Yo le dije: señora, yo odio a los aleluyas. Y me dijo: Eduardo, deja que te regalemos una camisa siquiera, mira cómo andas con esos pedazos de ropa encima. Le dije: no, yo no acepto limosna de los aleluyas. Bajé las gradas, ella me agarró y le dije: suélteme, señora, porque no respondo. Y cuando comencé a caminar, mi madre gritó estas palabras que yo nunca voy a olvidar mientras viva: Eduardo, no me he de morir sin antes no verte algún día en un púlpito hablando de Jesucristo. ¡Ay, santo! ¡Ay, santo! Llorar, porque donde me recuerdo dónde estaba tirado y a dónde estoy ahora parado, hermano. Solo Él lo pudo hacer, solo Cristo lo pudo hacer, solo Cristo lo pudo hacer, solo Cristo lo pudo hacer. ¡Ay, santo! Oh, gloria al nombre de Jesús. Cristo Jesús para siempre. Gloria al nombre de Jesús. Gloria al nombre del Señor. Me levantaron. Ya llevo más de una hora, hermanos. Sí. Aleluya. Aleluya. Bendito sea Dios. Si fuera una emisora de esas emisoras que hacen más negocio con el Evangelio que otra cosa, cortaban la transmisión, pero como este es de Dios. Aleluya, bendito sea el nombre del Señor. Yo recuerdo, amados hermanos, yo voy a abreviar más mi testimonio. Yo recuerdo que me llevaron a un centro hospitalario privado. Mi padre pagó para que no se diera mi nombre, para que no se identificara mi persona mientras me recuperaba. Me tuvieron varias semanas. Después me llevaron a una casa que mi padre tenía, me encerraron ahí. Mi padre llegaba y decía: Eduardo, entrégate al gobierno, yo te pongo buenos abogados. Ellos van a entender que el comunismo te agarró muy joven. Ellos van a saber que lo que has hecho lo hiciste porque no tenías conocimiento. Y yo le dije: no, yo prefiero morir peleando antes que entregarme. Una señora que supo que mi padre ya me tenía en esa casa le dijo: sabe, a su hijo hay un lugar en Mazatenango, una región en el sur de mi país, que se llama Samayac, ahí es la tierra de los brujos. Y le dijo: llévelo a esa señora, lo cura. Ella, esa señora, cura a las personas como él. Y un día a la medianoche me sacaron de mi casa, mi padre me llevó a ese lugar porque de día no podía salir, me podían reconocer. Aquella señora había dado una cita privada para que nosotros llegáramos. Cuando llegué me pasó a subir unas velas rojas y negras. Comenzó a echar mi incienso, dizque para espantar al diablo. Pero ¿cómo yo espantar un diablo, otro diablo? Tenía que llegar alguien más fuerte llamado Cristo Jesús. Me dieron a beber unas botellas rojas y negras que sabían a diablo aquello. No me hizo nada. Mi padre estaba decepcionado. Pero en ese mismo pueblo le dijeron: aquí está el mejor brujo de Centroamérica. Ese brujo le trae gente de todas partes y él sí cura a la gente. Mi padre me volvió a llevar a ese lugar, a donde ese brujo de raza india. Cuando llegamos

que yo quería dentro de mi corazón cambiar. Decía, ¿por qué soy tan malo? ¿Por qué soy así? Le dijeron a mi padre que los centros negros no curaban, que curaban más los centros de magia blanca. Me llevaron a una colonia que le llaman El Milagro en Guatemala. Ahí era un centro que decían que trabajaban con Dios. Hasta ahí vine a saber yo que Dios necesitaba muletas para caminar. Para hacer sus milagros no iba a necesitar una muleta a Dios. ¿Y cuánta gente en Puerto Rico está metida en la santería? Sal de ahí, santero, tú que me estás escuchando, te vas a ir al infierno si no te arrepientes. Deja de engañar a la pobre gente. Solo Cristo es el que cambia al hombre. Bendito sea el nombre del Señor. Yo recuerdo, amados hermanos, que me llevaron donde ese señor, me metieron en un estanque de agua, una pileta de agua, que me cubriera hasta la cabeza. Decían que en el agua se quedaban los malos espíritus. Yo no necesitaba ningún baño de agua, necesitaba el baño de la sangre de Cristo Jesús. Yo recuerdo, hermanos, que no tuvo ninguna eficacia aquello. Me llevaron con el mejor psiquiatra de Guatemala, el doctor Roberto Ibarra. Me pusieron electroencefalogramas, psicoterapia y todo lo que el tratamiento, y no me pudieron hacer nada. Por último, mi padre pagó a un enfermero y sobornó al hospital psiquiátrico de Guatemala y me mandaron al negro psiquiátrico. Cuando yo desperté bajo los efectos de aquella inyección, tenía amarrada una cadena en el pie. Yo gritaba desesperadamente que me sacaran de ahí, que yo estaba loco. Ahí pasaban los locos, los dementes, comiéndose su estiércol. Y llegaron unos enfermeros, me agarraron, me pusieron camisa de fuerza y me metieron en un cuarto frío. Yo gritaba, trataba de controlar la mente, que no fuera a creer que estaba loco. Tuve que apaciguarme un poco para hacerles creer que estaba tranquilo. En una visita logré fugarme. Mandé avisar a mi padre que lo iba a asesinar. Yo recuerdo, amados hermanos, que comencé a visitar de vez en cuando a aquella señora. Yo creía que la locura del evangelio era efímera, pasajera, pero cada vez que llegaba la encontraba más loca. Luego me ponía los mensajes de Chema y decía, mira, mi hijo, aquí está el pastor predicando. Yo le decía, dígale a Chema, yo lo tengo que matar para que se acabe el engaño de la pobre gente. En una ocasión que yo la visitaba, yo estaba sentado en el comedor y los niños le dijeron, mamá, ahí viene el carro del hermano Chema. Y yo dije, esta es la oportunidad de matar a Chema. Recuerdo que oí que un carro se paró. El hermano Chema quizás tenía la altura del hermano Firpi, un hombre bien alto. Y entró, y cuando puso los pasos, dijo, era la palabra usual del pastor, y decía, la paz de Dios con ustedes, hermano. Y cuando él dijo así, hermano, yo sentí un brinco dentro de mi cuerpo. Yo no sé ni por qué puerta me salí, pero cuando sentí estaba en la calle y me tocaba la pistola, yo decía, pero ¿por qué no se le puede hacer nada a estos aleluyas? Estos tienen que tener alguna brujería hecha. Yo creía que era brujería la que tenían los aleluyas. El tiempo pasó, hermanos. Hice un sinnúmero de asaltos, de robos, de crímenes. Mis manos se volvieron a manchar de sangre. No voy a relatar, a detallar eso porque el tiempo se va y quiero llegar a la parte de mi conversión. El último asalto armado que hicimos, o el último intento de asaltar un banco que hicimos, estábamos en el segundo nivel de una cafetería. Estábamos planeando todo el movimiento de los guardias del banco. Allá en Guatemala pues ponen 5 o 6 policías bancarios con ametralladoras para que los asaltantes no asalten. Y supervisábamos la hora de comer de cada, el break que le daban a ellos para de ver cuántos quedaban para entrar nosotros. Y fuimos descubiertos. Se inició una balacera terrible. Mis compañeros lograron huir por la terraza. Yo salí corriendo por las escaleras tratando de llegar al vehículo en el cual íbamos a escapar. Llevaba una pistola y saqué una granada de fragmentación americana que llevaba. Cuando le iba a quitar la espoleta para tirársela a la policía, resbalé y caí con la granada. No logré quitarle la espoleta porque hubiera volado en pedacitos con toda y la granada. Un policía llegó y me puso el pie en la mano y me arrancó la granada. Otro llegó y me pegó con un fusil, con la culata del fusil, me pegó en el cerebro y perdí momentáneamente el conocimiento. Me engrietaron para atrás. Él agarró mi cabello caía hasta los hombros, comenzó a agarrarme contra el pavimento, comencé a manar sangre y mi rostro inmediatamente se llenó de sangre de nariz y de boca. Los policías me daban terriblemente y cuando descubrieron que era uno, el guerrillero que habían buscado tanto tiempo, comenzaron a darme con tanta hazaña. Me llevaron a la policía judicial, la policía más criminal de mi país. Me daban unos toques eléctricos, hermanos, unas torturas que no puedo ni decirlas en público. Una cosa terrible, hermanos. Perdí el conocimiento y me mandaron a una mazmorra. Esa mazmorra era un

0: cuarto oscuro, era un sótano. Ahí aparecía en la madrugada, amarrado todavía con los grilletes para atrás, y desperté porque sentí que algo se movía alrededor mío. Cuando yo pude ver, quizás lo fresco de la sangre que tenía en el rostro, atraía unas ratas grandes que husmeaban mi cara y querían mordérmele como podía. Me sacudía aquellos animales tan terribles. Amados hermanos, esa experiencia, cuando yo la recuerdo, sinceramente yo agradezco a mi Dios que Él ahí, en ese lugar, en esa basura, su mano estaba ahí siempre. Bendito sea el nombre del Señor. Al otro día me sacaron. No pudieron sacarme ninguna confesión. Me mandaron para la penitenciaría. Cuando yo salí en la mañana con los grilletes para atrás, estaba aquella señora parada. Mi nombre había salido y salió en todos los periódicos del país. Aquella señora, cuando me vio salir, se tiró encima de mí, comenzó a llorar y decía: Eduardo, hijito, solo Cristo es la respuesta. Y yo le dije: señora, váyase de aquí. Y yo que tenía la convicción que un guerrillero no lloraba, que un hombre no debía de llorar, por vez primera sentí que unas lágrimas calientes salieron de mis ojos. Me llevaron en un carro patrulla a la granja penal de Pavón, una de las peores penitenciarías de Latinoamérica. Cuando yo llegué, los comunistas que habían sido capturados con anterioridad me dieron una buena bienvenida. Llegué a esa prisión, me tiraron en una plancha que servía de cama. Ahí pasé los primeros días, no podía ni moverme. Esa prisión, amados hermanos, dan nada más 500 panecitos como para 1000 reos, panes chiquititos. Ahí hay reos que no tienen ninguna familia ni visita que les llegue a ver. Venden su cuerpo por 2 y 3 centavos a otros reos, y que otro reo se satisfaga su placer sexual y ellos poder comprar un pan para no morirse tan pronto del hambre. Eso es terrible. Las prisiones de Latinoamérica no son como los Estados Unidos y Puerto Rico. Yo fui a unas 2 prisiones de Puerto Rico y yo le vi como que eran hoteles, bien uniformados los presos, bien comidos, bien gorditos, con televisión. Bueno, dije, están pasando vacaciones. Bendito sea el nombre del Señor. No quise creer, hermano, el tiempo pasó. Y ahí comencé a consumir droga en la cárcel. Los mismos guardias de la penitenciarios comenzaron a meter droga y la vendían. Yo asaltaba a otros reos. Hermanos, aquella enfermedad del rostro se me quitó y comencé a andar en la prisión tranquilamente. Me respetaban porque sabían el grado que tenía en la guerrilla y que los demás reos no se metían con los guerrilleros porque sabían lo que eran los guerrilleros. Yo recuerdo el 4 de julio de 1974. Había fumado marihuana en la mañana, pero ya la marihuana no me hacía efecto. Subí a mi Bartolina, a mi celda, y cuando yo subí, recordé las palabras de Vargas Vila, que decía que si la vida era un martirio, el suicidio era un deber. Me senté en aquella plancha que me servía de cama, saqué mi correa, comencé a ver los barrotes. Dije yo, esta vida se tiene que acabar. Ya había recibido notificaciones de la Corte Suprema. Me caían de 15 a 20 años de prisión incomultables, o sea que había que cumplir los años de prisión. Me habían nada más ellos aprobado, me habían justificado los delitos de asalto, secuestro, crimen, y habían varios delitos que no me pudieron comprobar, pero la sentencia corría de 15 a 20 años. Yo recuerdo, amados hermanos, en aquella ocasión, yo me la llevó a la prisión. Y yo agarré aquella bolsa y me la puse en la cabeza para pensar cómo me iba a suicidar. Pero cuando me puse la bolsa en la cabeza, oprimió mi cerebro. Me senté y abrí la bolsa, que era lo que había duro dentro de aquella bolsa. Adentro había un libro negro viejecito llamado La Santa Biblia. Yo recuerdo que me quedé viendo aquel libro y me reí. Dije, pero estos aleluyas locos dicen que esto es palabra de Dios y esto es un libro histórico. Y me quedaba viendo el libro y me reía. Lo puse por un lado para seguir pensando en cómo me iba a suicidar, dónde me iba a descolgar mejor para colgarme y que de una vez morirme en el acto. Pero volví a ver el libro y me atrajo la atención. La calidad del papel era muy fina. Toqué la calidad del papel. Y yo decía, pero qué bueno está esto. En la prisión no se consigue, la policía chequeaba mucho que no entrara papel fino para hacer cigarrillos de marihuana. Y aquel papel estaba exactísimo para hacer los cigarrillos de marihuana porque era bien fino. Yo dije, qué buen regalo me ha traído esa señora. Yo dije, mis amigos se van a poner contentos al saber que yo tengo papel en abundancia para hacer los cigarrillos de marihuana. Y tenía una bolsita de marihuana pegado debajo de la plancha, bien escondida. Y saqué la bolsita con marihuana, pero cuando yo quise romper la primera hoja de aquel libro, mis manos comenzaron a sudar. Yo no podía romperlo, me le quedaba viendo y yo decía, pero ¿por qué no lo puedo romper? Algo más fuerte me impedía romperlo. Había un papel que decía, hijo, si lees este libro, lee el libro de Job. Yo recuerdo, hermanos, que comencé a buscar el libro de Job y me estuve viendo cuando fin lo encontré. Estuve leyendo por unos momentos y encontré en el capítulo 5, versículo 17. He aquí, bienaventurado es el hombre a quien Dios castiga. Por tanto, no menosprecies la corrección del Todopoderoso, porque Él es quien hace la llaga y Él la vendará. Sus manos hieren y Él cura. En aquel momento dije, Dios de los aleluyas, si es cierto que existes, si es cierto que cambias, ayúdame por favor, yo estoy desesperado. En aquel momento entró algo caliente por mi bollera, hasta en la planta de los pies. Era el baño de la sangre de Cristo. Ahí estaba el baño de la sangre. ¡Ay, Samaraya! ¡Alabay Samaraja! ¡Ay, Samaraya Santa! ¡Aleluya! ¡Y alma te alaba! ¡Ay, Samaraya! Mi madre decía que había que arrodillarse para hablar con Dios. Yo me arrodillé por vez primera en mi vida, con aquel libro en las manos. Nadie me había predicado porque nunca lo permití. Lo agarré y dije, mira Dios, yo no sé cómo se habla contigo, pero si existes, yo quiero verte, quiero sentirte. Hermanos, dirige esas palabras y oí los pasos literales que entraron a aquella celda sucia, y al instante sentí que unos brazos, pero bien fuertes y calientes, me estaban abrazando. Ahí estaba Jesús de Nazaret. Él es real, hermano. Él es real. Él es real, hermano. Él es real como la luz. Él es real como el aire que sentimos. Él es real. ¡Ay, Samara! ¡Ay, Samara! ¡Ay, Samara! ¡Ay, Samara! ¡Oh, gloria! ¡Aleluya! ¡Qué lindo, hermano! ¡Qué lindo! ¡Qué lindo! Aleluya, amigo, tú que estás aquí, tú que me escuchas por la radio también, sabes que esta noche, esta es tu noche, esta es la noche tuya. Bendito sea el nombre del Señor. Yo sé que Dios está rompiendo cadenas allá en la radio, en los hogares. Puedo sentir la gente llorando, los alcohólicos gimiendo. Aleluya, yo sé que mañana va a haber una serie de testimonios. La gente va a llamar a Radio Revelación porque Dios todavía rompe las cadenas allá en la prisión. Allá Dios está salvando, pero en el nombre del Señor. A la mañana siguiente, hermano, dijeron que Eduardo Pérez, Boquete de la Guardia, tiene visita. Salí corriendo, ya no con marihuana, sino con aquel libro, y estaba aquella señora. Amados, nunca le había dicho madre. Corrí, la abracé y le dije, mamá, yo ya tengo al Dios de los aleluyas. Ella dijo, gracias Señor. Gracias Señor, porque tú escuchas. Hermanos, voy a abreviar ya, ahorita sister, o ahora, porque ahorita para ustedes es después y para mí es ahora. Me estoy haciendo bolas, me estoy confundiendo todo aquí. Me caían 15 años, me mandaron a llamar de la Corte Suprema. La sentencia era segura. Mi madre había dicho que Dios me iba a sacar ahí. En iglesia se reúnen, o en la iglesia del Príncipe de Paz se reúnen 300 y 400 hermanos en oración y ayuno todos los miércoles. Y mi madre había oído una profecía que Dios había dicho que tenía un varón en la prisión, pero lo iba a sacar para llevarlo por las naciones a anunciar su nombre. Me llevaron a la Corte Suprema, el oficial me sentó, el secretario tomó ciertos datos, me dijo, pasa con el juez. Pero mi madre me había dicho muchas veces que Dios me iba a sacar de la prisión. Yo le dije, mamá, no se haga ilusiones, el Ministerio Público me acusa y la Fiscalía del Ministerio Público no afloja hasta que no ve sentenciada a la persona. Y cuando el juez me pasó, yo agaché el rostro, pues esperaba que me leyera el veredicto. Me dijo, levántame la vista, muchacho. Y yo me le quedé viendo y me dijo, aquí viene una señora que me da lástima. Qué suerte tienen ustedes, los criminales, que tienen a alguien que los llore. Y tú tienes más suerte, muchacho. Del traslado de la causa del juzgado tercero de instancia de lo criminal al juzgado cuarto, no sabemos si el mensajero perdió, votó, traspapeló, qué se hizo, se ha buscado todo el expediente, el folder del expediente no está, no hay de qué acusarte. Amigo que estás en la cárcel, ¡azótalo! ¡El ahí, amados hermanos, otro día, ese día firmé mi libertad, otro día salí de la prisión y dije, si algún día regreso a una prisión, le dije a mis amigos, va a ser para predicar a Jesucristo. El domingo me llevaron a la iglesia del Príncipe de Paz, que iglesia estaba llenísima, y de antemano le doy un saludo de mi iglesia. Somos casi 5,000 miembros, y un saludo para ustedes de esta amada iglesia. Yo recuerdo que pasé al frente, hermano, me senté en la primera banca, y cuando dijo el predicador, alguna persona quiere convertirse a Cristo, yo levanté la mano y me encaminé para el frente. Aquel muchacho, llegó un diácono, me agarró del brazo para apoyarme en la oración, pero cuando yo volteé a ver, vi aquel hombre grande con paso seguro, diciendo, gloria a Dios. Dije, ahí está Chema. Y llegó, me puso la mano sobre el hombro y me dijo, tu rostro me parece conocido. ¿No eres hijo de la hermana Guillén? Y yo le dije, sí. ¿Tú eres Eduardo? Y yo le dije, sí, yo soy Eduardo. Aquel hombre, hermano, comenzó a llorar y me abrazó y dijo, uno de los grandes milagros que yo he visto en mi vida, a un excomandante comunista guerrillero rendido a los pies de Cristo. Y después aquel varón amado, hermanos, fue más que mi padre, más que mi amigo, más que mi hermano, mi amado pastor, hermano Chema. Yo lo llegué a querer tanto, hermano. 5 años que él se fue con el Señor. Yo lloré tanto por ese pastor, porque lo amé tanto, hermano. Me amó tanto, yo quise tanto al hermano Chema. Yo sé que cuando lo mencioné, ustedes se recuerdan de Jaime, de loco. Y yo, hermano, estoy tratando de traer a un ex sacerdote católico que se convirtió en el ministerio del hermano Chema. Lo voy a traer a Puerto Rico para que venga y testifique también. Hermano Chema fue un gran hombre de Dios y el Señor lo tiene. Y muy pronto me reúno con él porque Cristo viene. En esta noche, yo fui un poeta revolucionario y aquí sí termino completamente. Escribí poesía, salieron en muchas revistas universitarias mis pensamientos. Escribí siempre poemas de protesta. Escribí siempre poemas de protesta. Pero cuando vine a Cristo, mi lira poética tuvo una nueva inspiración. Yo ya no sé si escribo en prosa, ya no sé si escribo en verso, porque mi alma ya no reconoce el lenguaje de la Real Academia Española de la Lengua, solamente conoce la gratitud al Dios de la gloria. El poema, el primer poema que Dios me dio de una serie grande que me ha dado, la gloria sea para él, se titula Búsqueda Angustiosa. Y si alguna persona en este vasto auditorio en esta noche, y también allá en la radio, en la casa, algún reo en la prisión me escucha, medita en las palabras del poema, para luego yo orar por ti. El poema dice así, es búsqueda angustiosa. Puede ser la búsqueda que tú tengas, puede ser la búsqueda que haya en ti, puede ser, yo quiero su atención para acá, hermanos, porque este es el momento más importante de todo el culto. Puede ser la búsqueda angustiosa que puede tener alguna vida. Tal vez tú la has tenido, la has buscado y no la has hallado. Los que son salvos me ayudan con su meditación para que Dios rompa cadenas. El poema Búsqueda Angustiosa dice así. ¿A dónde está, Señor? ¿A dónde está, Señor? ¿A dónde? Señor, es mi búsqueda angustiosa. ¿A dónde está, Señor? ¿A dónde? Señor, cabalgo en el corcel del tiempo, llevando en ancas plenilunios errantes de tristeza y de soledad. ¿A dónde está, Señor? ¿A dónde? Es mi búsqueda angustiosa, Señor. Señor, la gente dice que tú existes, la gente dice que tú habitas en la felicidad, la gente dice que tú habitas en la paz, la gente dice que tú habitas en el amor, pero yo en ningún lugar te encuentro. ¿A dónde estás, Señor? ¿A dónde? Es mi búsqueda angustiosa, Señor. Señor, así como el gorrión liba la flor, así el borracho liba la copa, y yo he libado el cáliz amargo del dolor. ¿A dónde está, Señor? ¿A dónde? Señor, la gente dice que tú habitas en imágenes. La gente dice que tú habitas, Señor, en lugares. encuentro. ¿A dónde está, Señor? ¿A dónde? Es mi búsqueda angustiosa, Señor. Señor, hoy es que no existe, Señor. Hoy es que no existe, Señor. Hoy yo estoy ciego y no te veo. Hoy yo estoy ciego y no te veo. Señor, pero en aquella oscura celda de prisión llegó tu luz bendita del Evangelio, Señor. Llegó tu luz bendita del Evangelio. Y puedo gritar ahora, Señor, te veo y no estoy ciego. Porque soy la veleta. Porque soy la veleta que Cristo movió. Rescatóme del naufragio del tormento. Mi vida pecadora, por su gracia, Él transformó. Amén.
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1: Éxodo capítulo 35, versículo 6 al capítulo 38, versículo 7.
2: Continuamos hoy, amigo oyente, nuestro estudio del libro de Éxodo. En nuestro programa anterior estábamos hablando de las ofrendas voluntarias para el tabernáculo. Y dijimos que no había ninguna imposición, ninguna exigencia sobre los israelitas, y que además del oro, la plata y el bronce, debían traer también otras cosas, como vimos en los versículos 6 al 9. Ahora, en aquel día no había tal cosa como la moneda corriente, la moneda de curso legal. El comercio se hacía por el método de trueque de mercancías, de modo que los israelitas estaban dando estas cosas para la obra del Señor. Y todavía hoy en día se puede servir al Señor de esta misma manera. Muchas personas creen que cuando se habla de ofrenda, siempre deben firmar un cheque. Ahora, no nos entienda mal, porque el dinero también se puede ofrendar. Pero el Señor acepta también las cosas que ofrendamos para su obra. Ahora, volviendo a nuestro texto, surge la pregunta, ¿de dónde obtuvieron los israelitas los artículos diferentes que ofrendaron para el tabernáculo? ¿Recuerda usted que ellos habían servido como esclavos en Egipto y obtuvieron estas cosas cuando cobraron su sueldo retrasado? Los egipcios estaban contentísimos de pagarles y estar así libres de los israelitas. Israel, pues, salió de Egipto con muchísima riqueza. Resumiendo este asunto de las ofrendas voluntarias que los israelitas trajeron, el versículo 29 de este capítulo 35 de Éxodo nos dice, «De los hijos de Israel, así hombres como mujeres, todos los que tuvieron corazón voluntario para traer para toda la obra que Jehová había mandado por medio de Moisés que hiciesen, trajeron ofrenda voluntaria a Jehová». Y pasamos ahora a considerar a Bezaleel y a Oholiab y su llamado al trabajo. Leamos los versículos 30 y 31 de Éxodo 35. Y dijo Moisés a los hijos de Israel, «Mirad, Jehová ha nombrado a Bezaleel, hijo de Uri, hijo de Ur, de la tribu de Judá, y lo ha llenado del Espíritu de Dios en sabiduría, en inteligencia, en ciencia y en todo arte». Bezaleel es el hombre que hizo los muebles que son de tanta importancia en el tabernáculo. El versículo 34 dice, «Y ha puesto en su corazón el que puede enseñar, así él como a Oholiab, hijo de Ahisamac, de la tribu de Dan». Dios dio a Bezaleel la habilidad de pasar a otro su don. Leamos ahora el versículo 35 de Éxodo 35. «Y los ha llenado de sabiduría de corazón, para que hagan toda obra de arte y de invención, y de bordado en azul, en púrpura, en carmesí, en lino fino y en telar, para que hagan toda labor e inventen todo diseño». El tabernáculo era una cosa hermosa. Era una joya en el desierto. No era grande como las tiendas grandes, sino más bien una construcción pequeña. Según el valor de los metales en nuestro tiempo, ha sido evaluado en unos 5 millones de dólares lo que fue invertido en la construcción del tabernáculo. El valor podría ser aún más grande. El tabernáculo era la joya preciosa de Dios, un cuadro de su Hijo Jesucristo. Y aquí concluye el capítulo 35 de Éxodo. Y entramos en el capítulo 36. En este capítulo consideraremos los aspectos siguientes. Las ofrendas son entregadas a los trabajadores. La liberalidad del pueblo es suspendida. Las cortinas, la cubierta, el velo interior y el velo para la puerta. Este capítulo nos trae una vez más a las instrucciones dadas en cuanto al tabernáculo. Las instrucciones tienen mucha importancia porque el tabernáculo es el retrato del Hijo de Dios, Cristo Jesús. Lo revela a Él. Leamos el primer versículo de este capítulo 36 de Éxodo. «Así pues, Bezaleel y a Oholiab, y todo hombre sabio de corazón a quien Jehová dio sabiduría e inteligencia para saber hacer toda la obra del servicio del santuario, harán todas las cosas que ha mandado Jehová». Aquí vemos que un gran número de hombres se ocuparon en la construcción del tabernáculo. Ahora el encargado era Bezaleel. Sigamos adelante y leamos el versículo 2 de Éxodo 36. Y Moisés llamó a Bezaleel y a Aholiab y a todo varón sabio de corazón, en cuyo corazón había puesto Jehová sabiduría, todo hombre a quien su corazón le movió a venir a la obra para trabajar en ella. Note usted que aquí hay algo que es muy importante y esencial en la obra del Señor. Si es que usted está sirviendo de mala gana al Señor, no le sirva así. Dios no puede usar esa clase de actitud. Los que están construyendo el tabernáculo son hombres que están grabando unos muebles bellos que van a ser usados en la adoración del Señor. Esto no es para ellos simplemente una tarea. Ellos no están pendientes siempre de la hora de salida. No son miembros de ningún sindicato. No trabajan solamente durante ciertas horas de la semana y luego paran. No están construyendo el tabernáculo porque están obligados a trabajar. Durante los años pasados, habían servido como esclavos y ahora una vez más están trabajando como si fueran esclavos, pero esta vez trabajan porque quieren trabajar de su propia voluntad. Note usted que sirven de buena gana, y esa, amigo oyente, es la manera en la cual nosotros debemos servir al Señor. Una vez un predicador joven dijo a otro predicador más anciano, «A mí me gusta el ministerio, pero no me gusta predicar». Ante tal declaración, el predicador anciano le aconsejó salir del ministerio, porque el ministerio no es el lugar para el hombre a quien no le gusta mucho estudiar la palabra de Dios. Si un predicador no puede cumplir su trabajo con entusiasmo, ni predicar con entusiasmo, entonces no debe estar en el ministerio. Hay predicadores que van al púlpito a predicar, y qué batallar, qué esfuerzo, pero qué falta de entusiasmo. Amigo oyente, si usted no puede predicar, ni servir al Señor con energía, con vigor y con vitalidad, no predique. Dios no quiere el servicio de aquellos que preferirían más bien hacer otra cosa. Fíjese usted que Bezaleel se precipita a toda prisa. ¿Se dirige acaso a un juego de fútbol, o a un juego de béisbol, o a alguna fiesta? No, amigo oyente, Bezaleel va a trabajar para el Señor. Al llegar al próximo domingo, si los creyentes asistieran a la iglesia llenos de entusiasmo, todo el pueblo pronto asistiría para ver lo que está pasando en la iglesia. Tendríamos un verdadero avivamiento. La obra de Dios debe ser hecha con gozo y con felicidad. Debemos servirle con alegría. El apóstol Pablo nos dice en su carta a los Romanos, capítulo 14, versículo 5, «Uno hace diferencia entre día y día, otro juzga iguales todos los días». Cada uno esté plenamente convencido en su propia mente. Así, amigo oyente, es como debemos servir al Señor. Debemos estar plenamente convencidos de que le estamos sirviendo porque queremos servirle y porque estamos ansiosos de agradarle. Una vez más, en su primera carta a los Corintios, capítulo 9, versículo 16, Pablo dice, «Pues si anuncio el Evangelio, no tengo por qué gloriarme, porque me es impuesta necesidad». Y ay de mí si no anunciar el Evangelio. Pablo anhelaba predicar el Evangelio. Aquellos 300 hombres de Gedeón no doblaron sus rodillas para beber las aguas. Bebieron llevando el agua con la mano a sus bocas y siempre velando. Ellos decían, ¿dónde están aquellos madianitas? Queremos derrotarlos. El relato se encuentra en Jueces capítulo 7, versículos 5 al 7. Esta es la clase de entusiasmo que nos hace falta hoy en día en la iglesia, amigo oyente. Nos quedamos atollados con demasiados santos muertos, y quiero decir que están muertos ya antes de ser sepultados. Leamos ahora los versículos 3 al 5 de Éxodo 36. Y tomaron de delante de Moisés toda la ofrenda que los hijos de Israel habían traído para la obra del servicio del santuario, a fin de hacerla. Y ellos seguían trayéndole ofrenda voluntaria cada mañana. Tanto que vinieron todos los maestros que hacían toda la obra del santuario, cada uno de la obra que hacía, y hablaron a Moisés diciendo, «El pueblo trae mucho más de lo que se necesita para la obra que Jehová ha mandado que se haga». Este es el único lugar de que hay constancia, que sepamos, donde se hizo necesario pedirle al pueblo que dejara de ofrendar. Ofrendaron muchísimo más de lo que era necesario para construir y amueblar el tabernáculo. Nunca antes hemos oído hablar de una ofrenda así como esta. Fue en realidad un milagro. Veamos ahora el versículo 6. Entonces Moisés mandó pregonar por el campamento diciendo, «Ningún hombre ni mujer haga más para la ofrenda del santuario. así se le impidió al pueblo ofrecer más. Moisés les exige a los israelitas que no ofrenden más, y las ofrendas tuvieron que ser suspendidas porque ya habían traído lo suficiente. Esto de veras es asombroso a la luz del hecho de que los israelitas acababan de salir de la esclavitud. Nunca antes habían poseído nada, y ahora que disfrutaban de estas riquezas, es de esperarse que no estarían tan dispuestos a regalarlas. Sin embargo, ofrendaron generosa y gozosamente y con entusiasmo a su Dios. Cualquier cosa que hagamos por Dios, debemos hacerla así, de esta manera. Así es como Dios quiere que la hagamos. Dios quiere que ofrendemos gozosamente. Hace años hubo un lema que se leía así: «Dad hasta que os duela». Y Dios dice: «Si duele, no des». Y amigo oyente, su adoración a Dios y también el ofrendar deben ser ejecutados con verdadero gozo. Aquí en este capítulo parece que vamos repasando los detalles en cuanto a los muebles y una parte del tabernáculo. Parece una repetición, pero note usted que antes nos fue dado el dibujo para el tabernáculo y que ahora llegamos a la ejecución misma del trabajo. No tan solo necesitamos el dibujo y los materiales, sino también el trabajo. Están ahora empezando el trabajo aquí en este capítulo. Leamos el versículo 8 de este capítulo 36 de Éxodo. Todos los sabios de corazón de entre los que hacían la obra hicieron el tabernáculo de 10 cortinas de lino torcido, azul, púrpura y carmesí. Las hicieron con querubines de obra primorosa. Estas cortinas cubrían todo el tabernáculo. Era la cubierta que ponían primero en los muebles cuando salían en marcha a través del desierto. Era el cerco de afuera. Este lino torcido habla de la justicia de Cristo, habla de su carácter y de su obra, habla de la justicia que Él provee para que podamos ser vestidos para así pararnos ante la presencia de Dios. Lo importante que debemos notar aquí es que Cristo es suficiente para suplir nuestras necesidades. Es poderoso para salvarnos, es poderoso para liberarnos y es poderoso para guardarnos. Y pasamos ahora a las tablas y las basas. Las cortinas de pelo de cabra, la cubierta de pieles de carneros teñidas de rojo, y las tablas y las basas también hablan de la persona de Cristo de una u otra manera. Ahora, la longitud del tabernáculo era de 30 codos y su anchura de 10 codos, con 10 codos de altura. Era hecho de madera de acacia, y las tablas eran cubiertas de oro por todos lados. Las tablas tenían 1 codo y medio de ancho. En la marcha por el desierto, estas tablas pesaban muchísimo. Todos los muebles eran llevados en los hombros de los sacerdotes de la tribu de Leví. Las tablas de oro estaban en posición vertical, pero cada una tenía ciertas basas que encajaban en basas de plata, y todo el tabernáculo reposaba sobre plata. La plata significa la redención. El tabernáculo estaba unido por barras. Ciertos anillos habían sido instalados en cada tabla, y cuando era levantado, estas varas se ajustaban y unían el tabernáculo. Era una construcción muy compacta. Y pasamos ahora al aspecto de los velos. El tabernáculo tenía un velo interior que separaba el tabernáculo principal en 2 compartimientos. El compartimiento pequeño era el lugar santísimo, y el más grande era el lugar santo. Luego había el atrio, y alrededor de este, un cerco que tenía 5 codos de altura, 100 codos de largo y 50 codos de ancho. Todo hecho de lino torcido. Todo lo que había en el tabernáculo describe alguna parte de la persona o la obra del Señor Jesucristo. Y así concluimos nuestro estudio del capítulo 36 de Éxodo. Ahora, en el capítulo 37 se sigue dando la descripción del tabernáculo, el arca, el propiciatorio con los querubines, la mesa con sus utensilios, el candelabro, etc., el altar del incienso, el aceite santo de la unción y el incienso aromático. Todo lo que se menciona aquí, en este capítulo 37, ya ha sido tratado en los capítulos previos en el libro de Éxodo. En lugar de leer todo esto de nuevo, recapitularemos algunas de las cosas que consideramos de mayor importancia. Primero, el mobiliario del tabernáculo. Los 2 muebles en el atrio eran el altar de bronce y la fuente. Cuando uno entraba en el lugar santo, había 3 muebles, el candelabro de oro, la mesa para el pan de la proposición y el altar del incienso. En el lugar santísimo estaba el arca del testimonio y el propiciatorio. Había 3 entradas al tabernáculo. La primera entrada conducía al atrio por el cerco que rodeaba el tabernáculo. Luego, una puerta conducía al lugar santo, y la tercera entrada conducía al lugar santísimo, al cual únicamente el sumo sacerdote podía entrar, y esto solamente una vez en el año, en el día de la expiación. Había siete muebles que estaban arreglados de tal manera que presentan un cuadro maravilloso. El altar de bronce habla de la cruz de Cristo, donde recibimos el perdón del pecado. La fuente habla del hecho de que Cristo lava a aquellos que son suyos, que son de Él. La fuente es donde confesamos nuestros pecados y donde somos limpiados y perdonados. Luego entramos al lugar santo, el lugar de la adoración. El candelabro de oro habla de Cristo como la luz del mundo. La mesa para el pan de la proposición describe a Cristo como el pan de vida del cual comemos. El altar del incienso es el lugar de la oración. Habla del hecho de que Cristo es nuestro intercesor. Si los israelitas deseaban adorar a Dios, tenían que entrar en el lugar santo. Si querían la luz del mundo, tenían que ir afuera, pero si querían la luz del candelabro, tenían que ir adentro. Y hoy en día, para servir a Cristo no se puede caminar guiados por la sabiduría del mundo, sino por la luz de la palabra de Dios. El lugar santísimo describe a Jesucristo en la presencia de Dios. En la Epístola a los Hebreos se nos ordena llegar al trono de la gracia. El propiciatorio habla de esto, y aquí es donde hallamos gracia y donde alcanzamos misericordia para el oportuno socorro. Hay un propiciatorio en el cielo para los creyentes. Cuando Cristo vino a la tierra, no tan solo cumplió la figura del tabernáculo, sino que también hizo algo muy extraordinario. El tabernáculo en el desierto siempre estaba horizontal con la tierra. Lo que Cristo ha hecho es hacerlo perpendicular. Él está en el cielo para limpiar y perdonar nuestros pecados. El lugar santísimo está en el cielo hoy en día. El trono de Dios ha llegado a ser un propiciatorio, y aquí es donde llegamos. No vamos horizontalmente a Dios acudiendo a una construcción o a un hombre, sino que miramos al cielo y vamos directamente a Él. Nos acercamos a Dios por medio del Señor Jesucristo. En su primera carta a Timoteo, capítulo 2, versículo 5, el apóstol Pablo afirma: «Porque hay un solo Dios, y un solo mediador entre Dios y los hombres, Jesucristo hombre». Ahora, amigo oyente, permítanos esta pregunta. ¿Dónde está usted hoy con relación al tabernáculo? ¿Necesita pararse en el altar de bronce para ser salvo? Hay muchos miembros de iglesias que necesitan ir allí. ¿Es usted un hermano sucio que necesita confesar sus pecados en la fuente para ser limpiado? ¿Está usted caminando en tinieblas? Entonces, entre en el lugar santo y camine por la luz del candelabro de oro. Quizá necesite comer el pan de vida para recibir algún alimento. Puede ser que le falte pararse ante el altar del incienso. Quizá se encuentre en dificultades y necesite misericordia, gracia y ayuda. El propiciatorio está en el lugar santísimo para usted. Vaya allí y acepte la ayuda que le espera. Dios quiere bendecirle y quiere guiarle. Y este es, en resumen, el estudio del capítulo 37 de Éxodo. Entramos ahora al capítulo 38. En este capítulo consideraremos el altar del holocausto, la fuente de bronce, el atrio y la cantidad de las ofrendas del pueblo. En este capítulo todavía estamos mirando al tabernáculo. Empezando con el capítulo 25, se dio en todo detalle el plano para el tabernáculo. Ahora Bezaleel y sus ayudantes lo están construyendo. El hecho es que aquí, en el capítulo 38, el tabernáculo ya ha sido construido, pero todavía no ha sido arreglado. Este capítulo le da importancia especial al atrio. Cuando los israelitas se paraban durante su marcha a través del desierto, el tabernáculo era levantado en la arena. Las barras de oro eran puestas al lado y unidas por los anillos de las tablas, y así todo el tabernáculo se unía. Luego, sobre las tablas se ponían las cuatro cubiertas, de lino torcido, de pelo de cabra, de pieles de carneros teñidas de rojo y de pieles de tejones. Estas cubiertas eran para su protección. La hermosura del tabernáculo tenía que ser vista desde adentro. Todo lo que había en su interior hablaba de la alabanza, de la adoración a Dios y de la bendición al individuo. El atrio era de 100 codos por 50 y contenía el altar de bronce y la fuente. Aquí es donde la cuestión del pecado era arreglada. El pecador llegaba a la entrada y se paraba allí como pecador. El sacerdote lo guiaba al atrio. el sacerdote ponía su mano derecha sobre la cabeza de la víctima, sea cordero, cabra o buey. Luego se mataba el animal y el sacerdote lo ofrecía sobre el altar. Hasta allí era donde llegaba el individuo. De allí en adelante, el individuo se acercaba en la persona de su sacerdote. El sacerdote tenía que pararse ante la fuente y lavarse para poder entrar en el lugar santo. Ahora había tres muebles en el lugar santo: el candelabro de oro, la mesa para el pan de la proposición y el altar del incienso. Todos ellos hablan de la adoración. Luego estaba el velo que separaba el lugar santo del lugar santísimo, y el sacerdote no se atrevía a ir más allá de este velo. El arca del testimonio y el propiciatorio estaban en el lugar santísimo, y sólo el sumo sacerdote entraba en este cuarto por toda la nación y lo hacía una sola vez al año. Leamos ahora el primer versículo de este capítulo 38 de Éxodo. Igualmente hizo de madera de acacia el altar del holocausto, su longitud de 5 codos y su anchura de otros 5 codos, cuadrado y de 3 codos de altura. La altura del altar de bronce era igual a la altura del arca en el lugar santísimo. Era aquí donde la víctima era ofrecida y donde era juzgado el pecado. Era aquí donde el individuo o la nación llegaba para arreglar el problema del pecado. Cuando este altar fue construido, no se podía construir ningún otro altar. Este era el camino a Dios, y cualquier otro altar construido en cualquier otro lugar hubiera sido una blasfemia. Era un lugar prominente porque aquí la cuestión del pecado era arreglada. No podía haber tal cosa como la adoración ni la bendición, sino hasta cuando uno hubiera llegado al altar de bronce. Los cuernos en el altar hablan de la fuerza y la capacidad de Jesucristo para salvar. Hay muchas instrucciones y detalles en cuanto al acercamiento y cuidado de este altar. Debía haber ciertos calderos, varas y anillos, etc. Pero lo importante para recordar, sin embargo, es su función de arreglar el problema del pecado. Y aquí, amigo oyente, nos detenemos por esta ocasión. Continuaremos en nuestro próximo programa y confiamos, Dios mediante, que usted nos vuelva a sintonizar. Será pues, hasta entonces, es nuestra oración que Dios le bendiga abundantemente.
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Simplemente digo gracias. Gracias, pastor y pastora. Gracias por su esfuerzo, su arduo trabajo y dedicación. Gracias por su comprensión, por esa atención y gracias por sus oraciones. Gracias por sus vigilias y días de ayuno. Me senté a comer y meditando dije, ¿cuántas veces los pastores se han ido sin comer a la iglesia por atender la obra? ¿Y de cuántas veces han tenido que resolver problemas, problemas de matrimonios o problemas de hogares o aún problemas aún personales? Pero sus consejos han evitado golpes, han evitado separaciones. Y en cuanto a la economía, aún de lo suyo propio han invertido en la obra de Dios por amor a las almas y por amor a Dios. Y aunque algunas veces, estando enfermos, han atendido la obra y aún así han transmitido alegría, aunque por dentro estén llorando, tienen que sonreír para mostrar alegría y aliento de vida. Muchas gracias, pastores, por compartir sus conocimientos. Gracias por esos años de servicio. Gracias, porque algunas veces se han quitado un bocado por darle de comer a otro. Muchas gracias en todo y por todo. Gracias, pastores. Que Dios les continúe bendiciendo.

haremos una pausa a nuestra programación regular para saludar a los cumpleaños del día. Muchas bendiciones a todos los que están de mantenimiento.

0: 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Palabra que salva, sana, liberta y restaura. 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Quédese en sintonía.
1: Hebreos capítulo 10, verso 23, un solo versículo. Cuando usted lo tenga, me confirma con un amén. Y vamos a leer la palabra del Señor, honrando al Padre, al Hijo y a su Santo Espíritu, y a su letra dice: mantengamos firme, sin fluctuar, la profesión de nuestra esperanza, porque fiel es el que prometió. Padre amado de gloria, en esta hermosa noche, Señor, te damos gracias por este privilegio, por esta oportunidad que nos concedes, Padre, de poder estar en este lugar. Padre, en este momento, Señor bendito, me hago a un lado y te cedo el espacio, permitiendo que tu Espíritu Santo sea el que tome el control desde este momento hasta el final. Con un carbón encendido en mis labios, Padre amado, y te pido que seas tú, Señor, ayudándome a traer esta palabra. Usa mis labios como instrumento, nada más, Padre, porque siervos inútiles somos, Padre bendito. Oramos en tu nombre para que esa palabra pueda caer en buena tierra, Señor. Desde ya reprende todo hombre fuerte, reprende los vientos, todo viento contrario, todo estorbo del diablo, Señor, todo espíritu de estupor y letargo que impida que la palabra, Señor, corra y se glorifique. Te pedimos que quites todo espíritu de sueño, cansancio, desánimo, todo espíritu de distracción. Oramos, Padre Santo, pidiéndote que retrocedan, Señor, todo viento contrario, todo dardo satánico, amado Dios, en el nombre de Jesús queda inoperante. Pedimos que esta noche, Padre amado, más de un alma sea edificada a través de tu palabra, la palabra que sana, salva, liberta y restaura. Te pedimos, Dios de gloria, que seas tú hablando conforme a las necesidades de cada uno. En el nombre que es sobre todo el nombre, te lo pedimos. Y que seas tú edificando a la iglesia, el cuerpo de Cristo, lo cual es la novia que espera la venida de su amado. Gracias te damos, Padre, Hijo y Espíritu Santo de Dios. Amén, Señor, y amén. Gloria sea el nombre del Señor para siempre. Puede tomar su asiento. No voy a robarle mucho tiempo, solamente lo que el Señor nos permita compartir. Y vamos a estar meditando bajo el tema: mantengámonos firmes en el servicio a Dios. El versículo que leímos, hermano amado, es un simple versículo con cuatro definiciones, que en esta noche queremos compartir cuatro ejemplos, cuatro consejos nada más. Cuatro consejos para poder estar de pie. ¿Cómo estar de pie, hermano amado, en una sociedad que constantemente te abruma? En una sociedad que constantemente, amado hermano, te hace decaer en tu fe si no andas bien delante de Dios. Constantemente, amado hermano, el enemigo está tramando para que tú caigas, para que tú te detengas en tu caminar cristiano. Pero vengo a decirte en esta noche que necesitamos mantener.

0: podamos vencer para la gloria de Cristo. Tristemente hoy en día, amado hermano, solamente la gente quiere escuchar mensajes motivacionales, mensajes, amado hermano, que no lo muevan de su asiento, de su confort. Pero déjame decirte que gracias a Dios, Dios nos tiene como una voz de alerta, Dios nos tiene como un atalaya en nuestra ciudad, predicando el tiempo de arrepentimiento, el tiempo de salvación, el tiempo de que el hombre se vuelva a Dios. Porque muchas veces, amado hermano, es fácil solapar el pecado y no decirle a la gente que se mantenga firme en el servicio a Dios. Entonces, ¿qué es lo que queremos dar a conocer? Dar a conocer un consejo a la iglesia, un consejo sencillo, práctico, para que se mantengan firmes en su servicio al Señor.
1: Amén.
0: Bonito es, amado hermano, los privilegios. Bonito es, amado hermano, el estar aquí arriba. Pero tristemente, darle el servicio a Dios como debe de ser, ahí no damos la talla y en la balanza quedamos cortos. Adoramos, bendecimos a Dios y hasta en lengua hablamos cuando nos toca el privilegio en el altar. Pero cuando nos toca la limpieza o alguna otra función dentro del templo del Señor, muchas veces zapateamos, muchas veces renegamos y le decimos: Señor, pero ¿por qué yo, si tú ya me has levantado para predicar o para ser levita? Etcétera, etcétera.
1: Ajá.
0: El servicio a Dios incluye todo, amado hermano. Desde el momento que usted entra por esa puerta, usted es un servidor del Señor. Usted está allá afuera, usted es un servidor del Señor. Olvídese del título, olvídese del renombre, olvídese del pronombre que la sociedad le pueda dar. Todos somos servidores del Señor, amado hermano, y necesitamos mantenernos firmes para poder servirle a Dios y darle un mejor servicio en este tiempo. Queremos a través de este mensaje llevar una palabra de motivación, de exhortación, para mantener de pie ante todo lo que se pueda levantar en nuestro entorno. Las luchas, hermanos amados, agobian nuestra fe. Los problemas, amado hermano, titubean nuestra fe. Las circunstancias adversas muchas veces nos hacen retroceder. Pero recuerde que poderoso es Dios, que está con nosotros para mantenernos firmes. Y aunque vengan vientos contrarios, aunque se levante lo que se levante a nuestro lado, amado hermano, si Dios está con nosotros, ¿quién pues contra nosotros? Aunque la gente te señale, aunque la sociedad te abrume, amado hermano, si Cristo está en tu barca, tú estás más seguro para poder servirle en todo tiempo y en todo momento. La iglesia, amado hermano, necesita palabra de Dios. La iglesia necesita la leche sólida, el alimento espiritual, amado hermano, no adulterado, para que cuando venga la prueba, amado hermano, no recurra a aquel profeta falso, no recurra al vivo, sino recurra a sus rodillas y a la palabra de Dios, que la mantenga firme para servirle a Él. Es lo que la iglesia necesita. No necesita retiros, ni encuentros, ni posencuentros. La iglesia lo que necesita es palabra de Dios, palabra sólida, amado hermano, que la mantenga firme en el caminar cristiano. La gente le gusta, hermano, que uno le ande somatando las palditas y decirle: vaya mi nene, siga como está. No importa los años que lleven en el evangelio, pero así como siga, mire, se va a ir al cielo. Mentira del diablo. Porque si nosotros no hablamos a tiempo y fuera de tiempo esta palabra, hermano amado,

0: autoridad y ay de ti si no acatas la voz de Dios.
1: Yes.
0: En el verso 23, mantengamos firme, sin fluctuar, la profesión de nuestra esperanza, porque fiel es el que prometió. Yo no sé qué el Señor te haya prometido, pero de que se cumple en tu vida, se cumple. Pero está en que te mantengas dentro del redil del Señor. Aunque Pedro se vaya, aunque Juan se vaya, amado hermano, aunque el pastor se vaya, tú mantente en pie de guerra, porque recuerda que Cristo pronto viene. Viene por una iglesia, amado hermano, una iglesia que esté al pie de guerra, que esté esperando su venida y que esté atento para escuchar el sonar de la trompeta. A través de la Biblia podemos conocer pasajes bíblicos que nos ayudan en nuestro caminar y de esa manera puedan fortalecer nuestra fe en este tiempo. Alguien me decía, hermano Gilmar, es que la manera en que se predica hoy en día, la gente no quiere nada. Pues desde cuando el hombre está ofendiendo a Dios.
1: Ajá.
0: Y cuando la palabra a veces, amado hermano, entre comillas, es dura para muchos. Dice, hermano, baje dos rayitas a la forma en que está predicando, porque los seguidores se van si Jesús mismo lo dijo a sus mismos discípulos. Entonces nosotros, hermano amado, somos la voz de Dios en este tiempo. Somos la trompeta que anuncia, hermano amado, la esperanza, pero también que anuncia el juicio, que anuncia el pecado, amado hermano. Lo que es negro es negro, lo que es rojo y lo que es blanco es blanco. Si tú andas caminando derecho, amado hermano, sabes que la palabra te viene a cimentar. Si tú andas bien delante de Dios, viene a fortalecer tu fe. Los problemas, amado hermano, van a haber independientemente de la situación que tengamos. Pero recuerda que mantenernos firmes en este tiempo es de valientes. Hermano pastor, mire, es que la iglesia solamente dos tiene usted. Mire, ¿por qué no cierra la iglesia y dedíquese a la radio, hermano? Es que ahí le va a ir bien. ¿Y a usted quién le dijo que yo ando buscando que me vaya bien?
1: Ajá.
0: Mi llamado de Dios es a pastorear. No importa si solamente un pelón está, pero que tenga la seguridad que ese pelón se va al cielo, que lo puedas, hermano amado, de alguna manera enseñar bien en la palabra, a que se mantenga firme, porque Dios en su tiempo Dios va a obrar. Que no te importe la cantidad, sino te importe, amado hermano, que los que estén firmes delante de Dios y se mantengan aún en medio de la prueba sirviéndole a Dios.
1: Aleluya.
2: Gloria a Dios,
0: aleluya. No sé si usted vio o mira o quizás escuchó del boxeo. Usted ve dos contrincantes, pero de esos dos contrincantes solamente uno va a salir victorioso. Aunque sea, amado hermano, moreteado, el otro va a pelear hasta el final. Lamentablemente el cristiano hoy en día ya no pelea hasta el final, porque el diablo, amado hermano, toma ventaja. Hace unos días estaba platicando con un pastor y me decía, pastor, ya no quiero caminar más en el evangelio. Y aparentemente y tipificadamente, amado hermano, me dijo, aquí está el ministerio, se lo entrego en sus manos. Y le dije, hermano, que el ministerio no es cualquier trapo sucio que usted va a tirar. Es un llamado irrevocable. Por eso tenga cuidado de lo que está haciendo. Me dijo, es que ya no puedo más. Para resumirle, amado hermano, le dije, hermano, siento que le está dando lugar al diablo y no está peleando hasta el final. Métase en ayuno. Métase a buscar el rostro de Dios. Pelee, amado hermano, hasta que ya no pueda más. Pero no se vaya así por así. No deje su matrimonio. No deje la iglesia. Hermano, usted es un pastor. Ya no hubo vuelta para atrás. Me dio tristeza, hermano, porque lamentablemente hoy es lo que en la iglesia se vive. Pastores que están dejando el ministerio porque o no son llamados por Dios o no aguantan la pelea. Bonito es cuando todo está bonanza, amado hermano, en la iglesia no hay problemas. Pero cuando hay luchas, hay pruebas, hermano amado, las lágrimas que uno llora a veces, Esas lágrimas, hermano amado, es para testificarlos el día de mañana. Porque si te mantienes firme, si te mantienes, amado hermano, sirviéndole a Dios, no importando lo que pueda estar pasando, Dios te va a coronar. Porque Dios, amado hermano, es fiel. Y lo que Él promete a los que le son fieles, amado hermano, es una ciudad gloriosa allá en los cielos. Por lo tanto, amado hermano, mantengámonos firmes, sirviéndole a Dios, no importando lo que pueda suceder, no importando lo que pueda levantarse. Recuerda, si Cristo está con nosotros, somos más que vencedores. ¡A su nombre! Vamos a entrar ya al consejo de la palabra. Solamente te estoy introduciendo el mensaje. ¿Qué consejo debo aplicar o poner en práctica para mantenerme firme en el servicio a Dios? En el servicio a Dios, hermano, cuando hay bienes de por medio, qué bonito es. Un evangelio light, donde no tengas problemas, donde mira, te vamos a poner raite de tu casa a la iglesia y de la iglesia a tu casa, tú no vas a sufrir. Te vamos a poner un sueldo, pastor, para que mira, no tengas tú ningún problema, ninguna decadencia. Amén, aleluya y gloria a Dios, y hasta el mismo habla. Pero ese evangelio te conduce a una eternidad sin Él. Pero amado hermano, aquel evangelio que se vive constantemente postrado de rodillas, viendo los problemas, viendo las situaciones difíciles, viendo los momentos, amado hermano, en que uno siente que ya no puede más, ese evangelio, amado hermano, tiene algo bonito, y es que el Señor nos va a coronar en aquel día glorioso. Si fieles, amado hermano, luchamos hasta el final. Primer consejo: mantengámonos firmes en el versículo 23, diagonal A. ¿Qué significa mantenerse firme? Significa estar de pie, aún en medio de todo lo que pueda levantarse en nuestro caminar cristiano. Recuerda que de todo Dios tiene el control. Yes. Todo está en el control del Señor. Amén. No hay problema que para bien no venga a tu vida. No hay situación que se levante, amado hermano, para moverte de la condición en la que tú estás. Yo no sé cuántos años llevas tú sentado en el mismo lugar, pero vengo a decirte de parte de Dios que es tiempo que te levantes de ese acomodamiento, que es tiempo que te despiertes de ese sueño que te ha tenido letargado en el servicio a Dios.
2: ¡Aleluya!
0: ¿Por qué Dios levanta a otro? ¿Sabe por qué? Porque viene con el deseo de servirle a Dios. Pero el que se mantiene firme, amado hermano, es aquel que en medio de todo sabe que su Redentor vive, sabe que su socorro viene de Jehová, y aún Primera de Corintios, capítulo 10, verso 12, dice la palabra del Señor de la siguiente manera: alabado sea Jesús. Verso 12, verso 3. Así que el que piensa estar firme, mire que no caiga. Verso 13. No os ha sobrevenido ninguna tentación que no sea humana, pero fiel es Dios, que no os dejará ser tentados más de lo que podéis resistir, sino que dará también juntamente con la tentación la salida para que podáis soportar. Aunque el agua la tengas hasta el cuello, amado hermano, no te vas a ahogar, porque Jesucristo está contigo. Aunque los problemas, amado hermano, vengan para hacerte retroceder, no importa que des uno o dos pasos para atrás, pero recuerda que es para tomar aliento y seguir hacia adelante, amado hermano. La meta está allá, hermano. No miremos ni a derecha ni a izquierda, no miramos quién cae y quién no cae, sino que miremos al Cristo de la gloria. La Biblia dice: puesto los ojos en Jesús, el autor y consumador de nuestra fe. Hacia allá es donde tenemos que ver. No miremos atrás, amado hermano, para ver el pasado. O no nos quedemos aquí viendo si caminamos o no. Es tiempo, amada iglesia, de caminar hacia el frente, porque la recompensa viene de lo alto.
2: Amén.
0: El hombre no va a agradecer jamás, hermano amado, el que le trabajemos a Dios con todo el corazón. El hombre nunca nos va, hermano, no vamos a quedar bien con la humanidad. Pero sabes que Cristo de la gloria tiene todo anotado lo que vayamos haciendo. Y en su momento, amado hermano, viene la recompensa del Señor. ¿Cómo te estoy hablando entonces de mantenerte firme en este tiempo? Alguien que ha sido procesado dentro del evangelio. Porque fácil, amado hermano, es enriquecerse de lo que Dios pone en tu mano. Fácil es. Pero es de poco decirle no gracias a aquello que es fácil se ve, amado hermano. Sino servirle a Dios implica muchas veces renunciar a cosas materiales, dejar cosas que te impidan servirle a Dios y mantenerte firme. Porque entre más Dios te va levantando, amado hermano, también el enemigo va poniendo tropiezos a tu vida, a tu caminar cristiano. Por eso muchos no quieren caminar, porque dicen, es que si busco a Dios, hermano, más pruebas se levantan. Gloria a Dios si hay pruebas. Gloria a Dios si hay luchas. Pero preocúpate si no hay luchas en tu vida. Preocúpate, amado hermano, si en tu vida están dormidos en tus laureles. Preocúpate porque algo está pasando y quizás el diablo está sentado encima de tus hombros. Preocúpate por eso. Pero si hay lucha, gloria a Dios. Si hay prueba, gloria a Dios. Porque en medio de diversas pruebas, dice la palabra, os es necesario que estemos. Pero sobre todo eso, el Señor nos dará la victoria. Porque el Evangelio es eso, amado hermano. Yo no predico un evangelio que no vivo, amado hermano. Por eso le pido a Dios, Señor, mantente firme. Señor amado, aunque Juan te falle, aunque Pedro se aparte, yo quiero servirte, Señor amado. Y no importa si es para limpiar el baño, no importa si es para hacer el trabajo más simple, yo quiero hacer para ti. Años atrás, amado hermano, rescatado de un adulterio. ¿Sabes por qué fui rescatado de ese adulterio? Por la oración de una mujer, amado hermano, que nunca me dejó caer. Por eso yo vengo a predicarte de mantenerte firme. Tú me dirás, hermano, es que no se puede, es que el pecado, amado hermano, es bonito. Pero sus consecuencias, amado hermano, se paga el precio. Vengo a decirte que sí se puede decirle no al pecado. Aunque el enemigo, amado hermano, te quiera en charola de plata, el Señor te va a bendecir si le dices no a sus propuestas.
2: Yes. Amén.
0: Alguien me dijo, es que hermano, tú no has pasado las luchas que yo he pasado. Le dije, sí, hermano, si usted estuviera en los zapatos míos, le digo que no aguantara el proceso. Pero hay cosas, amado hermano, que solamente uno y Dios lo sabe. Llega su momento en que uno las testifica para decirle a la gente que sí se puede mantenerse firme aún en los medios, en los

0: puedes sacar adelante si te mantienes firme.
1: ¡Aleluya!
0: Si te mantienes firme. ¿Por qué? Lo digo yo, no, lo dice la palabra. Que el que quiera estar firme, mire que no caiga. Hoy podemos predicar, es que Cristo vive, Cristo viene, Cristo salva. Y mañana poder estar en el mundo. Y por causa de muchos, amado hermano, el evangelio hoy, muchos lo están viendo, amado hermano, como algo que no tiene precio, que no tiene valor. Y la tristeza, hermano amado, y uno a veces derrama sus lágrimas delante del Señor porque dice, ¿en qué momento el enemigo se ganó esa alma? ¿En qué momento dejó de mirar a Dios? ¿Sabes por qué? Porque en este lugar entra soberbia, ajá, orgullo, prepotencia, entra vanidad. Dios, cuando bajita la mano, te empiezan a decir, hermanito amado, siervo amado, predíquenos un mensaje, mire que no toca la iglesia y mire, yo le voy a dar una buena ofrenda. Basura del diablo, mantente sirviéndole a Dios. No importa, amado hermano, que no te inviten a las sodas en el chorro abunda el agua, amado hermano. Yes. Pero esa es bendición, servirle a Dios y no manchar nuestras vestiduras en esta sociedad que constantemente está botando a muchos siervos del Señor. No es fácil, hermano amado. No es fácil mantenernos firmes en este tiempo.
2: Así es.
0: Maxi, mi hermano, que el enemigo no te va a poner algo que tú puedas despreciar, te va a poner algo atractivo. Recuerda, hermano amado, que el que quiera estar firme, mire que no caiga.
3: Amén.
0: Hermano, pero el que mire ya no mata una mosca. No, no matas una mosca, pero quede en tu red social.
1: Ajá.
0: Santo. Hermano, que mire, yo no me meto con nadie. Yo sé que no te metes con nadie, pero ¿qué estás filtrando en tu red social?
1: Ajá. Yes.
0: Media hora de oración, amado hermano, 10 minutos, se acabó el fuego. Pero en el Facebook, hermano amado, en el TikTok, en el WhatsApp y etcétera, etcétera, pasamos la noche, hermano, como los ojos de tecolote viendo la red social. Pero la palabra de Dios a los 5 minutos y te quedaste dormido, a ver si puedes. Y así queremos darle la batalla al enemigo, hermano, estamos graves. Necesitamos estar consciente que el que quiera estar firme, mire que no caiga. Si la tentación, amado hermano, viene a su vida, dígale, lo siento mucho, yo sé que mi Redentor vive y Él me ha dado promesa si me mantengo firme, pero tengo que servirle. Tengo que estar de pie, aún en medio de cualquier circunstancia, pero recuerde la palabra del Señor. No te va a venir ninguna prueba, ninguna tentación que no haya ser humana, pero fiel es Dios que nos dejará ser tentados más de lo que poder resistir y también nos dará la salida.
1: ¡Aleluya!
3: Amén.
0: Hay problemas que vienen, amado hermano, porque el Señor permite que vengan en nuestra vida y problemas que nosotros mismos nos buscamos. Así de simple. Pero ¿cómo entonces lograremos nosotros mantenernos firmes? Dice Santiago capítulo 1 verso 12 de la siguiente manera: bendito sea el nombre de Jesús. Bienaventurado el varón que soporta la tentación, porque cuando haya resistido la prueba recibirá la corona de vida que Dios ha prometido a los que le aman. Pero bienaventurado aquel que soporta la tentación. Es que, hermano, nadie te va a poner un revólver en la cabeza para fallarle a Dios.
1: Ya.
0: Hermano, a Dios se le falla en cualquier momento. En la iglesia somos, hermano, unos pan del Señor, que no matamos una mosca.
1: Santo.
0: Hermana, aleluya, solamente nos falta que nos vean la aureola, pero hermano, de eso no tenemos nada, porque pasando esa puerta vivimos una vida doble. En la casa somos una cosa, en el trabajo otra, y en la calle otra, hermano amado, y en las redes sociales, alábele si puede.
1: Aleluya.
0: Y su nombre tiene. Sí. Hermano, tiene Facebook, sí, y el nombre que no lo tiene. ¿Qué le da pena, hermano amado? Yo soy un medio de comunicación, hermano, y me ha dado vergüenza de pastores que hasta 4 Facebook tienen. Gloria a Jesús. Yo me pregunto, ¿qué clase de evangelio están viviendo ellos?
3: Poderoso.
0: Pero aquí, hermano, se hace un queso y mi alma te alaba y gloria a Dios y es lengua, hermano amado, te brincan. Ajá, pero
3: aleluya.
0: ¿Cómo está tu caminar con Dios? Como está tu vida íntima y privada, realmente también se le has dado a Dios. O también es algo que le dices al Espíritu Santo, hasta aquí nada más, Espíritu Santo, de ahí esto es mío. O le has abierto tu corazón y le has dicho, Espíritu Santo, estoy desnudo delante de ti. Tú me conoces tal y como soy. Y aunque venga la tentación que venga, yo sé que la voy a vencer porque no tengo cola que me pisen. Pero si tengo cola que me pisen, hermano, entonces, ¿a quién le puedo pedir ayuda? La Biblia dice claramente, amado hermano, bienaventurado el que soporta la tentación. Pero hermano, está difícil que el evangélico soporte la tentación. Amado hermano, que ancla su rodilla y dice, aunque pase lo que pase, aunque venga lo que venga, y no importa que tenga que llorar lágrimas, pero yo me mantengo firme a mi Señor, porque aunque tarde su venida, sé que Él va a venir un día por mí.
2: Gloria a Dios.
0: Me decía un hermano hace unos días atrás, pastor, todavía se mantiene predicando de esa manera, y me dice, lo admiro, que aguante el suyo, ¿ves? Pero veo que no ha pasado de sope a gavilán. ¿Y a usted quién le dijo que yo quiero pasar de sope a gavilán? Mire, me dijo, ya tuviera carro, una buena casa. Para mí eso es, disculpe la palabra y la expresión, pero para mí eso es basura.
3: Poderoso Dios.
0: Un hermano que mire el nivel que ahora tiene, 40 radios. ¿Y a usted quién le dijo que yo buscando fama andaba en eso? Por la misericordia de Dios, amado hermano, Dios nos da aquello que sabemos administrar bien. A mí no me interesa los ratings de la radio. A mí no me interesa el que me digan, amado hermano, que soy el director. No, a mí me interesa que la gente que tiene la radio predique de arrepentimiento, predique de salvación, predique de que Cristo viene y predique de santidad. Dios, hermano amado, que poco lo están haciendo. Poco lo están haciendo. Quieren radio, hermano, para tener seguidores. Quieren seguidores para escoger a un niño diabético, hermano, en el que lo correte. Pero realmente, amado hermano, ser un servidor de Dios significa predicarle a la gente. Si tú tienes problemas, no vayas con el brujo, no vayas con el hechicero, no vayas con el santero. Ve a la palabra de Dios, porque Él te va a solucionar tu problema. No vengas conmigo para esperar una palabra, tal vez profética, porque no la tengo. Biblia tiene, amado hermano, 1189 capítulos, más de 31.106 versos que te hablan. ¿Acaso Dios está sordo?
2: Aleluya.
0: Pero está en que nosotros no le hablamos, no le pedimos. ¿Cómo nos vamos a mantener firmes, amado hermano? Si nos mantenemos en el chisme, en el pleito, en la contienda, si nos mantenemos prestándole más atención a aquello negativo que a lo positivo de Dios. Hermano, vengan a la iglesia. Mi hermano, es que yo no tengo ganas.
4: No, Dios.
0: Estamos raquíticos espirituales, amado hermano. Pero para mantenerse firme, como el atleta, amado hermano, pelea en el ring de boxeo. No importa, amado hermano, que le den golpes duros. Él sabe que llegará su momento en que dará un buen golpe para poder vencer. Así también tiene que ser el cristiano. Vencer al enemigo, pero hoy, hermano, a la primera sale corriendo el cristiano. Hoy ya no hay ni liberación en las iglesias. Alabado sea Jesús.
4: Dios.
0: Tristemente.
3: Aleluya.
0: Termino con Primera de Pedro, capítulo 5, verso 8. Y dice la palabra del Señor de la siguiente manera. Capítulo 5, verso 8. Sé sobrios y velad, porque vuestro adversario, el diablo, como león rugiente, anda alrededor, buscando a quien devorar, al cual resistir firmes en la fe, sabiendo que los mismos padecimientos se van cumpliendo en nuestros hermanos en todo el mundo. Verso 10. Mas el Dios de toda gracia, que nos llamó a su gloria eterna en Jesucristo, después que hayáis padecido un poco de tiempo, Él mismo os perfeccione, afirma, fortalezca y establezca. A Él sea la gloria y el imperio por los siglos de los siglos. Palabra de Dios. Lo que el apóstol Pedro quería, amado hermano, para la iglesia, era que se perfeccionara, se afirmara, se fortaleciera y estableciera. Es lo que uno desea, hermano, para los miembros. usted lo oye, hermano, en lugar de que maduren espiritualmente, amado hermano, se vuelven más aguados que otra cosa. Usted le dice algo, ay, pastor, que mire que me ha entrado el desgano, el desánimo. Mire, hermano, que desde que me casé ya no tengo ganas de servirle a Dios. ¡Qué aliento, por Dios santo, amado hermano! ¡Qué motivación para nuestros ancianos! Para los niños, pero jóvenes, amado hermano, en lugar de que estén en la plena de su juventud, hermano, estén más boquiaguados que otra cosa, hermano amado. No alaban, no adoran, no se gozan.
1: Yes.
0: Pero si se van haciendo, alabes y
2: pueblos.
0: Segundo consejo: si mantenernos firmes, amado hermano, el Señor demanda muchas cosas. El segundo consejo es que nada nos mueva. El verso que empezamos dice en la B, sin fluctuar. La palabra fluctuar, amado hermano, lo deriva el significado según el diccionario como variar o moverse. Y aun cuando todos te puedan fallar, Dios nunca te va a fallar. Por eso no te muevas del lugar donde Dios te ha puesto. No te muevas, amado hermano. Mantente en pie de guerra, porque en su momento Dios te va a levantar.
2: Gloria a Dios.
0: ¿No se da cuenta usted en la iglesia que hay temporadas, hermano, que el Santo Padre se llena la iglesia? Y temporadas que solamente los hermanos que de plano, hermano, tienen nada que hacer, aquí están.

0: Dediquemos tiempo a otra cosa. Por eso, amado hermano, cualquiera se mueve, es movido por un viento de doctrina, amado hermano. Se levanta un profeta en la red social, aleluya y gloria a Dios, y es su fan número uno. Hasta insignia le tienen ahí. Y a su pastor de la iglesia, hermano amado, ni siquiera le ponen Facebook Live. Ay, el pastor otra vez con lo mismo. No pasa desde su tema. Va a seguir con ese tema hasta que te conviertas de corazón, hasta que te arrepientas de veras, hasta que te llegue, amado hermano, lo profundo de que necesitas cambiar y no estar moviéndote de un lado para otro. La tristeza dentro de la iglesia, gente te dice, agarro a mi familia, me voy de la iglesia, pastor, porque aquí se acabó el amor, solo porque no nos saludaron. Solo porque no le dieron la mano.
1: Aleluya.
0: Solo porque el diácono regañó a su hijo que andaba como cabro brincando para un lado y para otro. Es que me vienen a oír para qué iglesia, porque ya tienen cuidado del niño. Mire, hermano, aire acondicionado y cuánta cosa. Ajá. Y tú bien cómodo, dormido en tus laureles. Hermano amado, el mantenerse significa que no debemos variar ni movernos, sino de estar firmes en las cosas espirituales. Amado hermano, si te vienen a contar cosas del pastor, dile, hermano, ¿sabes qué? Oremos, no le prendas fuego al chisme y vuelve a dominar, amado hermano, sino al contrario, detén el chisme. ¿Pero qué pasa hoy en día? Se vuelve tendencia, mira un Facebook Live, vamos a hacer y lo vamos a etiquetar. ¿Quieren que la gente se entere, hermano? Hay cosas que solamente, mire, de rodillas se pueden solucionar, pero está en que nosotros, amado hermano, no seamos fluctuantes, llevados por un viento para un lado y para otro, sino que seamos firmes. Pastor, aquí estoy para cualquier cosa. Mire, si usted se siente mal, aquí estoy para apoyarle, para motivarle. Mire, pastor, cuente conmigo. Tristemente hoy uno haya más apoyo a veces que la gente de afuera que la gente de la iglesia. Tristemente. Entonces, lo que nosotros debemos entender, amado hermano, que la palabra del Señor nos está motivando, es que no debemos movernos, de que debemos mantenernos firmes. Y, amado hermano, pedirle a Dios la dirección en cuanto a donde Dios quiere que estemos sirviéndole. Si lo tuyo no es la alabanza, hermano amado, discúlpame, dispénsame tú a mí, pero déjame decirte que necesitas pedirle a Dios dirección. ¿Dónde le vas a servir a Dios? No sé si ustedes se han dado cuenta, hermano, que hay gente que quiere estar a ley aquí arriba, pero es un rebelde, ni diezma, ni ofrenda, ni se congrega, nada.
2: Aleluya.
0: Le evita totalmente a todo.
2: Amén.
0: Pero gente, amado hermano, que es fiel con su tiempo, miembros, hermano, que no dan problemas. Uno dice, ay, Señor, cómo lo quisiera agradar, pero no quiere. ¿Sabe que es feliz? Limpiando los baños, pasando baño, hermano, manteniendo el orden en la casa del Señor. Pero los que más, hermano, son brincones dentro del ministerio, son los que menos aportan, menos ayudan. Y a veces sirven, amado hermano, como un aguijón en uno, hermano amado. Y uno dice, Señor, o te los llevas tú, mejor te los envío, porque da tristeza, hermano amado. Pero gloria a Dios por aquella gente que no se mueve por nada del mundo, que están ahí, amado hermano, como un soporte para el pastor, que cuando el pastor siente que ya no puede más, está ahí para que él se apoye. Eso hace, amado hermano, que la obra siga para adelante. Cuando hay unidad, cuando hay compañerismo, amado hermano, que están por un proyecto, por una visión, por un objetivo. ¿Y la iglesia hoy ama eso?
2: Poderoso Dios.
0: Hoy todos queremos llevarnos la gloria, hermano. Todos queremos llevarnos la gloria. El único que merece la gloria es el Rey de Reyes y Señor de Señores. Recuerda, amado hermano, que nosotros solamente somos instrumentos en la mano de Dios. Mientras más Dios te levante, recuérdate, amado hermano, que necesitas estar firme, porque mientras más subiendo, más dura es la prueba, más dura es la lucha. Pero aquel que se ancla en el Señor, aunque va subiendo, nunca se le olvida de dónde viene. En todo tiempo la gloria del Padre Celestial, que por misericordia lo tiene de ti.
2: Aleluya.
0: He visto, hermano amado, grandes hombres de Dios.

0: que ya no están sirviéndole a Dios. He visto, amado hermano, como grandes siervos que hacían llorar el teclado hoy ya no están en la iglesia. En Alvarado hay un parque que es muy conocido, llamado MacArthur Park. La mayoría va a evangelizar ahí. Le digo, hermano, yo no le quito su impulso de ir a evangelizar ahí. Pero ahí hay teólogos, hay pastores, hay levitas, hermano, que un día adoraron a Dios. Ustedes hablan de Biblia, esta gente sabe la Biblia al derecho y al revés.
1: Sí.
0: Tristemente, hermano, ¿sabes por qué? Porque creyeron estar firmes, se confiaron mucho, vino el diablo y los noqueó. Yo no pretendo, amado hermano, estar firmes, estar, titubeando en lo que predico a veces. Le pido a Dios, amado hermano, que me mantenga en una firmeza espiritualmente hablando, pero también en lo material. Le pido al Señor que aparte toda tentación. Tomo su palabra, amado hermano, y le pido al Señor: Señor, en tu tiempo tú vas a hacer las cosas. He visto la mano de Dios en mi vida, amado hermano. Por eso testifico del Cristo al cual sirvo, de poder decirte, amado hermano, que mientras estamos sirviéndole a Dios, Él se encarga de nuestras preocupaciones. No importa, amado hermano, como me dijo aquel, que no pases de sope a gavilán. No importa que andes a pie, amado hermano, pero que andes feliz con Cristo en tu corazón, que andes con la frente en alto, que no le debas a nadie, que no te estés escondiendo y usando nombres falsos en las redes sociales. No importa eso, pero es mantenerte firme y que nadie te mueva. Tercer consejo, amado hermano, y es que para mantenernos firmes en el servicio a Dios, necesitamos luchar en nuestro caminar cristiano. Qué bonito es venir nada más a la iglesia, amado hermano, levantar tu mano en una oración de 5 o 10 minutos y que alguien te venga a decir: siervo mío, te dice el Señor, mira, viene tu mejor temporada, mira esto, mira lo otro, y tú te lo crees. Eso es lo más falso que existe, amado, más falso que un camarón de la sopa Maruchan, hermano. El verdadero cristiano sabe que si no está orando, si no está ayunando, si no está vigilando, ni metiéndose con Dios, ni leyendo su Biblia, ¿qué palabra, hermano, va a venir a endulzar el oído? Él sabe que necesita la esencia y es volverse a Dios. Necesita volverse a Dios, porque la lucha en nuestro caminar cristiano no es por temporadas. Bonito fuera, hermano amado, que el diablo ataque por temporada. El diablo te va a estar atacando constantemente. Pero ¿qué tenemos que hacer? Ser sobrios, velando, amado hermano, y poder mantenernos firmes hacia adelante, sabiendo que nos va a hacer ataques, nos va a hacer achaques, pero poderoso es el Señor, que nos va a dar la solución para todo problema y podamos resistir toda tentación y ofensa.
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2: Bienvenido a este espacio de hoy, mi amiga oyente. Aquí estamos con una nueva presentación de el programa Cruzada con Luis Palau. Le habla Ángel Buongiorno Vigil. Hemos estado hablando en los últimos programas sobre la disciplina en la iglesia, una enseñanza bíblica basada en el libro de Josué. Hoy, Luis Palau nos da un resumen de lo tratado en el programa anterior y que se ha basado en el capítulo 7 del libro de Josué. Usted recuerda que un hombre llamado Acán pecó contra Dios y fue descubierto en su pecado. Aparentemente, nunca se arrepintió y tuvo que pagar las consecuencias. Si usted está pasando por una situación similar, escuche atentamente lo que nos dice Luis Palau para poder arreglar su vida ante Dios de la manera que enseña la Biblia. Recuerde que la desobediencia ante Dios debe ser tratada de manera rápida y directa. Tome ahora mismo su cuaderno de notas para registrar en sus páginas aquello que más le llame la atención o que le parezca más apropiado para su vida y para la vida de la iglesia a la que asiste. Le invito a que siga ahora de cerca lo que nos dice Luis Palau.
3: Hoy quiero terminar el estudio que hemos estado llevando ya largos días, pero espero yo que con gran provecho y satisfacción para usted, digo, terminar el estudio del capítulo 7 de Josué. Hemos estado analizando la historia de este pobre hombre llamado Acán, que ha quedado en las páginas de la Biblia a través de la historia como un ejemplo de la clase de individuo que uno no quiere llegar a ser, ni en su juventud ni en su vejez, un ejemplo de malicia y de juicio. Dios nos libre, mi amable oyente, y sí quiere librarnos. Hago un repaso rápido. Hemos visto en los tres o cuatro días pasados, primero, que cuando una persona ha cometido un pecado grave, hay un camino del perdón, primera de Juan 1. Segundo, que hay un camino para evitar el juicio, primera Corintios 11. Tercero, que hay un camino de disciplina, primera Corintios 5. Cuarto, que hay un camino para la restauración, 2 Corintios capítulo 2 y Gálatas capítulo 6. Usted quizás ya ha tomado nota de todo eso. Ahora bien, lo que vemos al terminar Josué capítulo 7 es esto, que las explicaciones superficiales no justifican pecados graves. Y este pobre Acán, en un sentido quiso pretender que el lingote de oro, los 200 siclos de plata, el manto babilónico no era un gran pecado. Él dijo, yo vi, codicié, tomé, está escondido, pero él no lo veía como un pecado grave. Evidentemente él no se quebrantó, no se humilló. Esa es la primera observación para este día. Acán no se quebrantó, no se humilló, no reconoció la gravedad de su pecado. Eso me lleva a una observación. Mi amable oyente, cualquier pecado que su conciencia le esté molestando, pecado que tiene que salir de la Biblia, no de la opinión de otros cristianos, si usted tiene una carga, resuélvalo rápidamente. No juegue jueguitos con Dios. A Dios no le agrada el que juega con el pecado y cree que se va a escapar. Un amigo mío, caramba que me duele tener que contárselo, mi amable oyente. Un amigo mío, muy, muy respetado por la juventud, buen mozo, activo, deportista, muy cristiano. Descubrimos hace como 3 meses, al momento de hablarle yo, que acaba de dejar a su mujer. Tiene como 52 años de edad, pero pareciera que tuviera 40, es un hombre bien puesto. Durante largo tiempo, él siguió pretendiendo que todo andaba bien, sus negocios marchaban bien, sus ventas bien, su casa excelente, automóviles de primera, vacaciones, su mujer bonita, sus hijos, todo bien, aparentemente. Pero descubrimos ahora que ha dejado a su mujer y que está jugando con la idea del divorcio, está tomando demasiado, fumando, corriendo por aquí y por allá como un perverso, como un mundano, como un pagano. Descubrimos que durante largo tiempo su pobre esposa no solo sospechaba, sino que ya tenía pruebas de que estaba viviendo una vida de duplicidad. Y ella me contó en persona a mí y a mi esposa Patricia Esta esposa, la mujer de él, nos contó que cuando ella lo confrontó hace como un año y le dijo, estás viviendo una vida hipócrita, por lo menos no pretendas que eres cristiano, no engatuses a la gente. Que él dijo, ¿y qué puedo hacer? ¿Qué más voy a hacer? O sea que él no sentía compunción por su pecado. Ah, mi amable oyente, sobre todo usted que es joven que me está escuchando, pero los mayores también, porque hoy están cayendo muchos mayores. No piense que puede casarse con un incrédulo y que va a escapar las consecuencias. No juegue con Dios con respecto al matrimonio. No se case con un inmoral que ha dejado a su esposo o a su esposa porque Dios no se lo va a bendecir. No juegue con duplicidad en cuanto al dinero. No sea injusto, no sea mentiroso, no sea engañador con respecto al dinero, con el mundo de los negocios, ni con Dios tampoco. Si usted no está convencido y practica de darle a Dios de su dinero, sobre todo mínimo el diezmo, pero eso es solo el mínimo, ¿eh? Y de darle ofrendas a Dios, no crea que va a jugar con Dios y va a quedar sin dolor. O si usted tiene la costumbre de mentir en cosas pequeñas o grandes, no piense que va a escaparse. A la larga va a pagar, pero va a pagar duro. Y en su vida sexual, no desprecie a los pobres ni a los necesitados, ¿eh? Porque Dios es vengador de estas cosas, dice la Biblia. O no esté, por ejemplo, codiciando la apariencia de otros, el dinero de otros, el poder, la influencia de otros. Tenemos que cuidar nuestro corazón. ¿Pero qué nos enseña este capítulo? Nos enseña, francamente, que la desobediencia y la codicia hay que resolverlas rápidamente. No haga usted ninguna movida para servir a Dios, para ganar almas. No empiece a hacer planes. No tenga la audacia de hacer ninguna decisión hasta resolver propiamente y correctamente el pecado de su vida, de su corazón. Hasta que usted haya resuelto el pecado, no haga decisiones ni movidas porque va a tener fracasos y va a sufrir duramente. No os engañéis. Dios no puede ser burlado, dice Gálatas 6. Todo lo que el hombre sembrare, eso también cosechará. El que siembra para la carne, de la carne va a cosechar corrupción. El que siembra para el Espíritu Santo, del Espíritu Santo va a cosechar vida eterna. Y si usted hace movidas, como cristiano o cristiana, estando viviendo en pecado, todos van a salir perdiendo. A Jesucristo le costó su sangre tratar con su codicia y desobediencia. Arrodíllese. Si confesamos nuestros pecados, Él es fiel y justo para perdonar nuestros pecados. Quebrántese delante del Señor. Obre con rapidez. Si nos juzgamos a nosotros mismos, entonces no seremos juzgados. 1 Corintios 11:31. Si nos juzgamos a nosotros mismos, Dios no nos tiene que juzgar. Gracias a Dios. ¡Qué bondad, qué misericordia, Señor! ¡Qué gracia, qué Dios de amor! ¡Alabado sea su nombre! Si yo me juzgo a mí mismo, Dios no me tiene que juzgar. Así dice la Biblia. Y si lo dice la Biblia, es la verdad. Y la conciencia mía dice, es verdad, porque lo dice la palabra de Dios. 1 Corintios 11:3. Si nos examinásemos a nosotros mismos, no seríamos juzgados. Usted se ha examinado a sí mismo. Usted se ha juzgado a sí mismo. Usted ha permitido que su corazón esté abierto delante de Dios. Está caminando en la luz. Entonces, si se ha quebrantado y arrepentido y humillado, está perdonado usted por la sangre de Cristo. Arrodíllese en este momento allí al lado de su receptor, si está solo o sola, o aún en familia, si se atreve. Si está en un automóvil, procure detener el automóvil al lado de la calle, en un rincón, no se ponga en peligro, y oremos usted y yo. Vamos a orar. Ore usted conmigo. Oh Dios. Oh Dios eterno, Padre mío. Tú eres demasiado bueno, Señor, que me das esta oportunidad de quebrantarme delante de ti. He estado descarriado de tus caminos, Señor. Me he alejado de ti. Pero quiero volver a caminar contigo. La maldad de mi pecado tú la conoces. Mis huesos duelen por vivir sin ti. Perdóname, Señor Jesús. Lávame de toda maldad. Levántame de nuevo, Señor. Por favor, lléname de tu Espíritu Santo. Quiero obedecer tu santa palabra. Quiero servirte, Señor. Quiero que me uses para el bien de otros. Gracias. Estoy perdonado, limpiado, levantado. Alabado sea tu nombre, Jesús. Amén.
2: Agradecemos a Luis Palao por lo que nos ha enseñado. El tema no es fácil de tratar, pero sin embargo es muy necesario para la época en la que vivimos. Lo que la Biblia nos enseña sobre la santidad del creyente debe ser aplicado a nuestra vida cristiana. En el siguiente y último programa de esta serie en el libro de Josué, Luis Palao nos estará presentando el tema Triunfo otra vez. No pierda la oportunidad de aprender más sobre este tema. Y aquí en la parte musical de nuestro programa de hoy escuchamos a los hermanos Reyes cantando

0: así hemos escuchado esta bella melodía titulada Junto a la Cruz en la interpretación de los hermanos Reyes.
1: Amigos oyentes, muchas gracias por su fina sintonía al programa de este día. Les estaremos esperando muy pronto para el próximo programa Cruzada con Luis Palau. Hasta entonces, recuerden las palabras de nuestro Señor Jesús. Felices los de corazón limpio, pues ellos verán a Dios.
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Continuamos. 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

declaro con mi boca, como dice tu palabra, Señor, no te dejaré y no te desampararé. Así que declaro que tú estás aquí, Señor. Estás conmigo, con mi familia,

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1: Mensaje de Jesús. ¿Por qué te confundes y te agitas ante los problemas de la vida? Déjame el cuidado de tus cosas y todo te irá mejor. Cuando te abandones en mí, todo se resolverá con tranquilidad según mis designios. No te desesperes. No me dirijas una oración agitada como si quisieras exigirme el cumplimiento de tus deseos. Cierra los ojos del alma y dime con calma: Jesús, yo confío en ti. Evita las preocupaciones angustiosas y los pensamientos sobre lo que puede suceder después. No estropees mis planes queriéndome imponer tus ideas. Déjame ser Dios y actuar con libertad. Abandónate confiadamente en mí. Reposa en mí y deja en mis manos tu futuro. Dime frecuentemente: Jesús, yo confío en ti. Lo que más daño te hace es tu razonamiento, tus propias ideas y querer resolver las cosas a tu manera. Cuando me dices: Jesús, yo confío en ti, no seas como el paciente que le pide al médico que lo cure, pero le sugiere el modo de hacerlo. Déjate llevar en mis brazos divinos. No tengas miedo. Yo te amo. Si crees que las cosas empeoran o se complican a pesar de tu oración, sigue confiando. Cierra los ojos del alma y confía. Continúa diciéndome a toda hora: Jesús, yo confío en ti. Necesito las manos libres para poder obrar. No te ates con tus preocupaciones inútiles. Satanás quiere eso: agitarte, angustiarte, quitarte la paz. Confía solo en mí, abandónate a mí. Yo hago los milagros en la proporción del abandono y confianza que tienes en mí. Así que no te preocupes, echa en mí todas tus angustias y duerme tranquilo. Dime siempre: Jesús, yo confío en ti, y verás grandes milagros. Te lo prometo por mi amor.

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0: versículos 7 y 8. Bendito el varón que confía en Jehová y cuya confianza es Jehová, porque será como el árbol plantado junto a las aguas.
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3: De Piedras Negras, México, en busca de escuela, nos trasladamos una temporada a la vecina Eagle Pass en los Estados Unidos, o como decían en casa, el Paso del Águila. El río se cruzaba en balsas. Avanzaban estas por medio de poleas deslizadas sobre un cable tendido de una a otra ribera. Para el tráfico ligero había esquifes de remo. Estando nosotros en Eagle Pass, presenciamos la inauguración del puente internacional para peatones y carruajes. Los habitantes de las dos ciudades se congregaron cada cual en su propio extremo del nuevo viaducto. Las comitivas oficiales partieron de su territorio para encontrarse a medio río, estrecharse las manos y cortar las cintas simbólicas que rompían barreras y dejaban libre el paso entre las dos naciones. No eran tiempos de espionaje oficial y pasaportes. El tránsito costaba una moneda para la empresa del puente y los guardas de ambas aduanas se limitaban a revisar los bultos sin inquirir la identidad de los transeúntes. El pueblo se mantuvo reservado. Ni los de Piedras Negras pasaron en grupos al Paso del Águila, ni los de Eagle Pass se aventuraron a cruzar hacia la tierra de los Greasers. En aquella época, cuando bajaban el agua del río en ocasión de las sequías que estrechan el cauce, librábanse verdaderos combates a honda entre el populacho de las villas ribereñas. El odio de raza, los recuerdos del 47, mantenían el rencor. Sin motivo y solo por el grito de greasers o de gringos, solían producirse choques sangrientos. En estas reminiscencias de su infancia, el brillante escritor mexicano José Vasconcelos, en su autobiografía titulada Ulises Criollo, nos inquieta con el recuerdo de los prejuicios que heredamos de la cultura occidental del siglo XIX. Pero lo que más debiera desconcertarnos es la realidad de que en más de un siglo que ha pasado, no hemos logrado derribar por completo esas barreras del odio y de los prejuicios raciales que nos dividen. Esto se debe a que le hemos dado más importancia a la construcción de puentes materiales que a la de puentes culturales que hay que construir en el corazón. Como el único ingeniero espiritual capaz de construir esa clase de puente es Dios, nuestro Creador, más vale que le roguemos que se disponga a inaugurar en nuestro corazón un puente que rompa toda barrera. Tan pronto como cortemos la cinta simbólica del pecado que nos separa de Él, Dios nos quitará todo afán de exigir la identidad de los que transiten por ese puente nuestro, dejando así el paso libre entre nosotros y todos nuestros semejantes, y nos permitirá cruzar hacia la tierra prometida con su salvoconducto divino.
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0: Les invito a que me acompañen en la lectura de Levítico capítulo 9. Levítico capítulo 9. En el día octavo, Moisés llamó a Aarón y a sus hijos y a los ancianos de Israel y dijo a Aarón: Toma de la vacada un becerro para expiación y un carnero para holocausto sin defecto y ofrécelos delante de Jehová. Y a los hijos de Israel hablarás diciendo: Tomad un macho cabrío para expiación y un becerro y un cordero de un año sin defecto para holocausto. Asimismo un buey y un carnero para sacrificio de paz que inmoléis delante de Jehová, y una ofrenda amasada con aceite, porque Jehová se aparecerá hoy a vosotros. Y llevaron lo que mandó Moisés delante del tabernáculo de reunión, y vino toda la congregación y se puso delante de Jehová. Entonces Moisés dijo: Esto es lo que mandó Jehová, hacedlo, y la gloria de Jehová se os aparecerá. Y dijo Moisés a Aarón: Acércate al altar, y haz tu expiación y tu holocausto, y haz la reconciliación por ti y por el pueblo. Haz también la ofrenda del pueblo, y haz la reconciliación por ellos, como ha mandado Jehová. Entonces se acercó Aarón al altar, y degolló el becerro de la expiación, que era por él. Y los hijos de Aarón le trajeron la sangre, y él mojó su dedo en la sangre, y puso de ella sobre los cuernos del altar, y derramó el resto de la sangre al pie del altar. E hizo arder sobre el altar la grosura con los riñones, y la grosura del hígado de la expiación, como Jehová lo había mandado a Moisés. Mas la carne y la piel las quemó al fuego, fuera del campamento. Degolló asimismo el holocausto. Y los hijos de Aarón le presentaron la sangre, la cual roció él alrededor sobre el altar. Después le presentaron el holocausto pieza por pieza y la cabeza, y lo hizo quemar sobre el altar. Luego lavó los intestinos y las piernas, y los quemó sobre el holocausto en el altar. Ofreció también la ofrenda del pueblo, y tomó el macho cabrío que era para la expiación del pueblo, y lo degolló, y lo ofreció por el pecado como el primero. Y ofreció el holocausto, e hizo según el rito. Ofreció asimismo la ofrenda, y llenó de ella su mano, y la hizo quemar sobre el altar, además del holocausto de la mañana. Degolló también el buey y el carnero en sacrificio de paz, que era del pueblo. Y los hijos de Aarón le presentaron la sangre, la cual roció sobre el altar alrededor, y las grosuras del buey y del carnero, la cola, la grosura que cubre los intestinos, los riñones y la grosura del hígado, y pusieron las grosuras sobre los pechos, y él las quemó sobre el altar. Pero los pechos, con la espaldilla derecha, los meció a Aarón como ofrenda mecida delante de Jehová, como Jehová lo había mandado a Moisés. Después alzó Aarón sus manos hacia el pueblo y lo bendijo. Y después de hacer la expiación, el holocausto y el sacrificio de paz, descendió. Y entraron Moisés y Aarón en el tabernáculo de reunión. Y salieron y bendijeron al pueblo. Y la gloria de Jehová se apareció a todo el pueblo. Y salió fuego de delante de Jehová, y consumió el holocausto con las grosuras sobre el altar. Y viéndolo todo el pueblo, alabaron y se postraron sobre sus rostros.
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Nos vamos a poner de pie, mis hermanos. Sabemos que el Señor está aquí en medio de nosotros. A su nombre. Toda la noche sin parar. ¿Cuántos están dispuestos? Llenos con óleo de alegría. Llenos del Espíritu. Danzando, alabando al Señor toda la noche.

ministros del Espíritu, llamados a oficiar delante de su presencia, llamados a estar en el lugar santísimo, celebrando a su nombre. Aunque otros canten para otros dioses, nosotros cantaremos para Jehová.

arte. Él es nuestro escudo, él es nuestro baluarte.

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Bienvenidos. 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

le cantemos con todo nuestro corazón al Rey de Reyes y Señor de Señores, aquel que un día vino a dar su vida por nosotros en esa cruz del Calvario.

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1: Y hablando de espera, de tiempo y de paciencia, tal como les compartía el día de ayer, hoy quiero hablarles de una espera aún más especial, aquella que toda mujer vive y siente cuando ya pasó los 25, los 30 o los 35 años de edad y se concientiza diciendo, todavía estoy soltera. El decir todavía estoy soltera puede simbolizar para muchas mujeres un tiempo de libertad y despreocupación para atarse a un compromiso tan serio como es el matrimonio. Son profesionales, muy seguras de sí mismas y muy dedicadas a sus propias cosas, que no tienen tiempo ni están interesadas en compartir la vida con una persona. Es una actitud de vida que va en aumento. Para otras mujeres, en cambio, decir «todavía estoy soltera» significa una expresión de tristeza, de ausencia, de temor a quedar sola si el tiempo sigue corriendo, de baja autoestima. La falta de pareja habla de un vacío importante, pero eso no quiere decir que usted no se sienta completa en los otros aspectos de su vida. Todos necesitamos sentirnos amados, valiosos, importantes, pertenecientes, capaces y útiles para el sexo opuesto, y eso llegará en el tiempo adecuado. Usted decide si en su ansiedad y búsqueda angustiosa se lanza lo que venga o define ser feliz y esperar lo que Dios tenga para su vida. En verdad, la sociedad que nos rodea nos presiona y nos empuja a tener respuestas a todo lo que consideran normal en la vida, como estar de novia, casarse o tener hijos, y esta presión nos puede llevar a cometer imprudencias a la hora de esperar con confianza. Impacientarse podría llevarla a forzar situaciones, apurar decisiones, elegir mal, compararse con otras mujeres que ya tienen su pareja o su familia, autocompadecerse de sí misma y tener una visión limitada de lo que significa vivir una vida plena, es decir, satisfecha y con dignidad sobre todo. Dios no hace nada incompleto y para cada mujer y para cada hombre tiene el plan perfecto. Solo hay que descubrirlo, esperando y confiando que lo que Él le dará es lo mejor que usted pudo soñar o pensar. Cuando decida parar de autocompadecerse o de desesperarse porque no tiene una pareja con quien compartir tanto amor, en ese momento le llegará lo que esperaba tan ansiosamente. Lo mejor es saber aprovechar el tiempo de su soltería, haciendo relaciones de amistad y gozándose responsablemente en ese tiempo libre, ahora que puede. Así como usted decidió hoy levantarse, lavarse la cara, elegir la ropa que se iba a poner, qué iba a comer o dónde iba a salir, así usted tiene que decidir dejar en las manos de Dios su impotencia, su búsqueda infructuosa, su ansiedad y dolor por no tener a su lado alguien a quien amar. Dios lo sabe. Ríndale a Él sus temores y pensamientos. La Biblia dice que Dios no nos dio un espíritu para ser cobardes. Al contrario, nos dio un espíritu de poder, de amor y de dominio propio. Entregue a Él lo que siente y pídale que Él haga su voluntad en usted. Una voluntad absoluta, agradable y perfecta. Decida esperar en Dios.
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3: El conjunto Bernal ha tocado por tantos lugares que puedo decir que a cualquier pueblo que vayamos vamos a encontrar amigos, finos amigos que hemos conocido. Pero también teníamos aquellos amiguitos que pues andaban contigo cuando había borrachera, cuando había parrandas, cuando había todo eso, pero cuando había problemas, cada quien para su lado. Cuando me entregué a Jesucristo, empezaron las burlas de algunos de mis amigos que me decían, ahí viene el aleluya y tantas cosas. Ahora yo no los culpo, ¿verdad? Pues te imaginas, me conocían mi vida y luego de repente que les salgo con que me entregué a Cristo. ¿Y sabes por qué se burlaban de mí? Porque escogí andar con el Rey. Cuando andaba antes en las borracheras y nadie decía nada. Pero ahora que ando con el Rey, pues algunos se burlan. Pero ¿sabe qué? Vamos a escuchar este corito que me recuerda de aquellos amigos, ¿eh?

También teníamos muchos compadres, y que el compadre pa' acá, y que la comadre pa' acá, y sonaba el teléfono. ¿Quién es la comadre? Dice que ahorita vienen los compadres pa' acá. Y luego que vamos al baile grande, ah, pues háblele a los compadres, y que el compadre pa' ahí, y la comadre pa' acá. Y luego nomás nos entregamos a Cristo. ¿Qué pasó con los compadres?

Y hay que hablarle a toda la gente de Jesucristo. Aunque se enojen, hay que decirles que Jesucristo es el Señor, que Él es Dios Todopoderoso, quien vino y murió en una cruz por nuestros pecados, pero que resucitó y vive. Y es necesario recibirlo en el corazón para recibir la salvación que solamente Él puede dar. Y si se enoja la gente, pues que se enoje. Es más, ¿sabes qué? Ahí en tu trabajo, háblale a los trabajadores. Háblale a tu patrón y dile que Cristo lo ama. Al cabo que si te corre, pues te vienes con nosotros y nos vamos cantando así.

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2: Que esta adoración pueda llegar y tocar tu corazón. Y te quiero hacer saber de que nuestro Dios está vivo y Él vela por ti. Gracias, Señor. Te sientes solo, te sientes abatido, te sientes desamparado, sientes que ya no puedes más. Te recuerdo algo. Aquellos hombres del ayer, como Elías, Moisés, Josué, Noé, Caleb, muchos hombres de Dios que marcaron la diferencia en medio de la sociedad, en medio de una generación perversa y vacía de Dios. Ellos marcaron la diferencia porque eran adoradores en espíritu y en verdad. Esa generación de adoradores no se ha terminado. Aún estamos aquí. Y en medio de la prueba, Él se mueve, en medio del dolor y la dificultad. Él nunca te ha dejado. Por eso dile a Dios, que aunque venga la dificultad, aunque venga la prueba, la alabanza que sale de tus labios siempre será para Él.

que Él nunca te ha dejado. Vemos milagros tan grandes en la Escritura. Vemos a Israel clamando a su Dios en medio de la esclavitud. Pero dice su palabra que Dios levantó un hombre llamado Moisés. Aleluya. Moisés se levantó. Él dijo: Señor, no puedo, soy tardo para hablar. Pero sabes, Dios te dice: si yo voy contigo, no tengas miedo. Él es tu ayudador. Él es tu refugio y fortaleza. Solo confía en Él. Sí, Señor. Por eso dile a Dios: oh, mi alabanza será para ti. Aunque en prueba, Dios. Oh.

viento venga fuerte. ¿Sabes una cosa? Moisés le dijo al pueblo: no teman, Jehová peleará por vosotros y vosotros estaréis tranquilos.

haber dejado, tu familia haberte abandonado. Mujer, tus hijos pudieron darte la espalda, pero aún tienes a Dios. Él no te ha dejado. Ya no dudes. Ya no dudes más. Una adoración improvisada. Te adoramos. Porque en los momentos de preocupación tú estás a mi lado.

adoramos, Señor. Hoy te exaltamos, mi Rey.

recuerda que no estoy solo. Me dice, yo estoy contigo. Nunca te ha dejado. Nunca te desamparo.

cielo cuando Elías levantaba un altar a Jehová. Aleluya. Y ese Dios demostró su poder, consumió todo a su alrededor. Porque nuestro Dios es poderoso, porque Él pelea tus batallas.

bendición. Gracias, Señor. Esto ha sido

0: Hacemos una pausa musical para presentar el siguiente segmento de testimonios. 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
1: Señor, en esta noche, salva las almas. Señor, cambia, transforma. Señor, hablaré de la segunda parte de lo que fue mi vida. Trataré de hablar y de presentar, Señor, esa parte de la cual no hemos podido hablar muchas veces, pero que esta noche la diremos. Yo quiero, Señor, que tú toques los corazones y las almas que no te conocen en esta noche. En el nombre de Jesús. Amén. Denle un aplauso al Señor en esta noche. Alabado sea el nombre del Señor. Tome su lugar, por favor. En esta noche quiero compartirles algunos fragmentos para darle continuación a cómo Dios, después del milagro que operó en mi vida el 4 de julio de 1974, quiero compartir cómo se fue desencadenando las bendiciones dentro de la prisión, cómo no pude salir de la cárcel, cómo Dios permitió que hasta el día de hoy llegásemos a ser lo que somos, unos siervos del Señor. Haciendo un paréntesis, cuando yo regresé de México y mi madre me había dicho en las escaleras de su casa que no habría de morirse sin no verme convertido sirviendo al Señor, yo recuerdo que mi respuesta, como se los contaba anoche, fue una respuesta grosera, una respuesta petulante e impertinente, grosera, con palabras muy sucias. Ese era el vocabulario que yo dominaba, a pesar de que me consideraba un hombre culto, refinado en el conocimiento de las letras. Mi vocabulario era un vocabulario bastante obsceno. Cuando muchas veces me irritaba, hablaba palabras sucias. Recuerdo que esa noche me quedé durmiendo en las calles de la capital de Guatemala. Yo sabía que iba a morir en cualquier momento. Mi madre le avisó a mi padre, quien ya había tratado de enmendar su error conmigo. Él había deseado que aquella vida solitaria que desde niño yo había tenido, el tratar de remediar el daño causado. Pero era demasiado tarde. Era demasiado. El tiempo había transcurrido y yo me había convertido en una persona que realmente había practicado tanta maldad, tanto, había hecho tanto daño a muchas personas. Me recogieron, me hospitalizó mi padre. Mi papá tenía mucho dinero y eso le daba la oportunidad de sobornar autoridades. Estuve internado en un centro privado para personas intoxicadas de drogas y alcoholismo. Después de un mes de estar internado en ese lugar, recuerdo bien, mi padre llegó a recogerme y me llevó al pueblo donde yo soy originario. Mi papá me dijo, tienes que cambiar de vida. Quiero que te entregues con las autoridades. Quiero que tengas una transformación. Sé que vas a ir algún tiempo a la prisión, pero yo voy a conseguir que te den amnistía el gobierno, porque a todos los guerrilleros que se están rindiendo le dan amnistía. Me encerró en una casa para que yo me rehabilitara, para que yo lograra restaurarme física y anímicamente. Pero era imposible mantenerme quieto. Pasaba en aquella casa encerrada todos los días caminando, desesperado, la ansiedad, la depresión, la angustia. Fumaba y fumaba tabaco ante mi desesperación noches enteras. No podía conciliar el sueño. Pasaba por mi mente todo lo que yo había hecho. Recuerdo bien que una señora, de esas que siempre hay en cualquier pueblo, de esas que les gusta llevar y traer toda la información que en los pueblos ocurre, le dijo a mi padre, sabemos que su hijo, el guerrillero, lo tienen aquí en el pueblo. Y mi papá le dijo encarecidamente, bueno, por favor, si usted lo sabe, ya no lo comente. Si lo sabía ella, lo sabía el pueblo, por supuesto. Ella le hizo promesa a mi padre de que no se iba a decir nada, ya que mi padre era un hombre dadivoso, con la gente necesitada, llegaban a su negocio y él siempre tenía algo para regalarle a la gente. Ella le dijo, he venido a hablarle porque hay un lugar que se llama Samayac, Mazatenango, que es conocido en Guatemala como la región de los brujos. Ella le dijo, ahí en ese lugar hay alguien que puede curar a su hijo. Ahí dicen que han cambiado a los peores criminales por medio de trabajo de espiritismo. Yo sé que usted es un hombre bueno y que sufre mucho por su hijo, el guerrillero. Llévelo allá. Mi padre le dijo, usted me asegura que ahí pueden cambiar a este muchacho. Y ella le dijo, es seguro que sí lo cambia. Aquel hombre preparó un collar de ajos para que yo cargase en el cuello, porque los ajos iban a ser repelentes a las influencias del mal. Pero cuando comenzó a preparar otra vez las botellitas, yo me salí y mi padre mandó a su chofer a buscarme. Me alcanzaron y mi padre dijo, ¿verdad que no quieres cambiar? Y yo le dije, es que me van a volver a dar esas botellas, yo no quiero más de eso. Mi padre dijo, pero es que esto es lo último que se puede hacer. A ti no hay poder humano que te cambie. Solamente con ayuda de estas gentes vas a ser cambiado. Lo que mi padre desconocía es que un demonio no puede sacar a otro. Para sacarme esa cáncer de opresión y de cautividad que yo tenía, se necesitaba más que un método de brujería, más que imágenes de la iglesia tradicional. Lo que yo necesitaba era el poderoso baño de la sangre preciosa de Cristo Jesús. Dale un aplauso al Señor. Volví nuevamente al asalto, volví al robo. Volví nuevamente a involucrarme en la violencia. Un día me encontré con mi padre en la ciudad capital de Guatemala. Lo vi demacrado. Yo me acerqué a saludarlo, andaba en un carro robado con otros cuatro compañeros asaltantes. Me dijo, ¿para qué te acercas? Si yo ya no soy tu padre. Tú naciste para ser un asesino. naciste para ser un hombre de mal. Yo creo que tú no llevas sangre mía en tus venas. Estoy desconsolado, frustrado. Quiero morirme, me dijo. Ya no quiero saber más de esta vida. Me has hecho tanto daño. Yo nunca había visto llorar a mi padre. Pero su rostro comenzaron a brotar lágrimas. Dijo, por favor, si un día nos volvemos a encontrar, si tú vienes por una calle, yo me cambio a la otra, no me digas papá. Eres lo peor, eres una bestia asesina. Yo no le contesté. Él se fue y desde ese momento se desencadenó aquella vida de violencia. Hasta que pretendiendo asaltar un banco caí prisionero. Luego, mi conversión en la cárcel que ayer se las narré. A los 3 días ya de estar convertido en la prisión. Cuando ya Cristo había llegado a mi vida. Yo recuerdo que mi madre llegó. Cuando yo la vi venir por aquella entrada de las visitas a la penitenciaría, ya no era aquel hombre maldiciente, lleno de odio. Salí y la vi y le dije, mamá, yo ya tengo al Dios de los aleluyas. Cuando ella me oyó, comenzó a llorar y dijo, Dios, yo sabía que tú ibas a responder. Yo me le quedé viendo y dije, si estás... Recuerdo que nos sentamos a platicar. La condena que a mí me iban a dar oscilaba en 30 años, que es la máxima condena, la máxima pena, el máximo grado de condena en mi país. Mi mamá me dijo, yo sé que Dios te puede sacar ahora de la cárcel. Y yo me le quedé viendo y dije, si esta señora supiera todo lo que yo he hecho. Pero aquella mujer sencilla de letras, que me había mantenido 9 meses en su vientre, que me había abandonado cuando era niño, pero ahora nos encontrábamos ya no con el odio que yo tenía en contra de ella, ya nos habíamos encontrado unidos por un lazo que no se podía destruir, que era el lazo de la comunión que el Espíritu de Dios le da al hombre y a la mujer, aleluya, que se bañe en la sangre preciosa de Cristo Jesús. Recuerdo que a las pocas semanas dijo, yo voy a hablar con tu papá para que nos ayude a contratar un buen abogado, unos 2 abogados. Y ella lo fue a ver al pueblo. Mi papá tenía muchas posibilidades financieras. Cuando llegó allá, mi padre le dijo, yo doy dinero para un cajón por si se muere para que lo entierren, para que no se lo coman los perros. Pero ese hombre no es mi hijo. Déjalo que se pudre en la cárcel. Por lo menos sabes dónde está. Si un día lo matan, sabes dónde está su cadáver. Ya que te has gastado dinero buscando siempre cuando aparecen en los periódicos las muertes de personas no identificadas. Ella iba corriendo a los barrancos donde aparecían cadáveres. Ella sufría cuando tenía que identificar cadáveres tratando de encontrarme. Y mi papá le dijo, por lo menos en la cárcel, ¿sabes? Ella regresó y me dijo, Eduardo, ya no tienes padre prácticamente. Tu papá dijo que no quiere saber y no hay dinero para abogados. Aquello fue un golpe duro. Yo sabía que ya no contaba con él. El bofet el buffet popular de la universidad, de la facultad de Derecho. Yo tenía muchos amigos ahí. Yo le dije a mi mamá, busca a fulano, a mengano, dile que venga por favor, a ver de qué forma me ayuda el buffet popular. Jamás se presentaron. Un abogado de oficio me dijo, yo vengo porque el gobierno me paga, pero tu causa es un caso perdido. En la cárcel comenzaron a darse cuenta de mi cambio. Ya no hacía todas las maldades. Comencé a ir a la iglesia que tenían ahí dentro de la penitenciaría. Fue una noticia terrible porque habían otros guerrilleros presos y me miraban ir con el libro negro a la capilla de la cárcel. Me agarraban con bolsas de agua y me las tiraban, me explotaban. Me robaban mis pertenencias. Ellos sabían que en el mundo eso no se me podía hacer, porque por cosas menos le había metido los palazos a la gente. Y yo tenía que llorar y decía, Dios, no me sueltes, por favor. Agárrame, Señor. Yo no quiero volver a matar a nadie. Aleluya. Y la mano poderosa del Dios del cielo estaba sosteniéndome como poderoso gigante. Alabado sea el nombre de Dios. Llegó un día mi mamá, dijo, está todo en víspera de sentencia. El oficial que informa de las causas dice que ya tu causa pasó del juzgado cuarto de instancia al quinto de lo criminal que va a dictar sentencia. ¿Sabe una cosa? Yo decía 30 años en este lugar. Pero mi madre en los días de visita llevaba unas viejecitas evangélicas. Se sentaban alrededor mío y me ministraban y decían, así dice el Señor, Él te sacará de este lugar y te llevará por las naciones a hablar de su nombre. Y yo creía que ellas me decían aquellas palabras para consolarme, para que yo no me deprimiera más. Mi mamá me dijo, yo creo que Dios, cuando me notificaron que en 3 días me iban a sentenciar, mi mamá me dijo, allá con el hermano Chema nos hemos declarado en 3 días de oración y ayuno. Y en la vigilia del viernes Dios dijo, porque yo tengo un hombre tras las rejas y lo voy a sacar y lo moveré por el mundo para que hable las buenas nuevas a la humanidad de que yo cambie, que yo transformo la vida de un criminal. Fe de acero. Yo le dije, es difícil, yo lo veo tan imposible. Para mí eso de fe era una cosa extraña, yo no sabía ni qué era fe. El día que me iban a sentenciar, me engrietaron, me pusieron cadenas en los pies, me metieron en un carro especial blindado, 4 policías y otro carro adelante me iban custodiando. Cuando llegué al tribunal, no podía caminar bien por las grietas de las canillas. La prensa me tomó las fotos, los periodistas que cubren los tribunales. Cuando estoy para subir, llega mi mamá con un tarro de leche caliente y como 10 hermanitos. Muchos de ellos todavía están en la iglesia donde yo nací. Me rodearon, pusieron sus manos, el policía que me iba custodiando y los otros que estaban detrás permitieron que oraran por mí. Aquellos evangélicos humildes a quien yo había odiado tanto y despreciado fueron los únicos que en la hora difícil de mi soledad me estuvieron apoyando. Ahí comencé a conocer el grande amor de Dios. Ahí supe que el amor de Dios no tiene fronteras. Ahí supe que el amor de Dios no tiene divisiones sociales, no tiene divisiones económicas. Aquí todos somos uno en Cristo Jesús. Subí después de llenar las fórmulas, todo lo que hay que hacer para pararse ante el juez. Los oficiales, el secretario me miraban extrañado. Uno de ellos me dijo, hoy te van a cuadrar, es el término que se usa para los que van a caer con la máxima sentencia. Cuando me paré ante el juez dijo: muchacho, mírame. Dijo: tú has sido de lo peor que yo he conocido. Dijo: has sido terrible, has hecho cosas que en mi mente jamás imaginaron que un hombre pudiera haber hecho. Dice: por 6 meses se detuvo tu llamado porque ha pasado algo inexplicable. Todo el expediente donde estaban todos los testigos que el Ministerio Público tenía para acusarte, todo el expediente relacionado con tu persona y tus delitos, se traspapeló, el mensajero lo botó, no se sabe qué pasó. Por 6 meses el Ministerio Público ha tratado de recabar información para poder asumirla a la condena, y los testigos que estaban para señalarte no ha aparecido ni uno. Se les han mandado más de 5 citatorios violando que los 3 citatorios que se le envían. Público no tiene pruebas contundentes para poder sentenciarte. Yo te puedo dejar preso por algún delito menor, pero aquí siempre viene una señora con lágrimas. Me ha dicho que ha habido un cambio en tu vida. Yo no acostumbro darle audiencias ni a madres ni a esposas de reos, porque tendría que ser sensible con todos los criminales. Pero esa mujer ha tocado mi corazón. Yo te voy a dar una oportunidad. Te pudiera dejar un par de años más en la cárcel, pero vas a salir libre bajo caución juratoria. Si cometes un delito pequeño, yo me encargaré que sean 30 años los que cumplas. Pasa y firma tu libertad. Mis canillas temblaban. Yo comencé a llorar delante del juez. Y dije: Dios, gracias.

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1: Este año 2008, el número 8 es el número de los nuevos comienzos. Cada día hay algo nuevo para ti. El Señor quiere llevarte a nuevos niveles cada día. Solo entra en su intimidad y dile: Señor, límpiame a cada instante. Ayúdame a ser diferente. Pero toma tu decisión en hacerlo. Y levántate y adórale al Señor.

estos tiempos el Señor está levantando cantores y salmistas proféticos que traigan cada día un rema de Dios para el pueblo del Señor. Hoy el rema para ti, iglesia, que me estás escuchando. Hoy es tu día, te dice el Señor. Es tiempo de que levantes tus manos y tomes fuerza

tus manos y dale gracias. En donde tú estés, donde te encuentres, hoy viene el manto de gloria sobre tu vida. Tu tabernáculo de adoración es restaurado. Me refiero a adoradores que quebrantan su corazón.

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1: El día que mi María José nació, en verdad no sentí gran alegría porque yo quería un varón. 2 días después, volví a buscar a mis dos mujeres. Una lucía pálida y la otra radiante y dormilona. En pocos meses me dejé cautivar por la sonrisa de María José. Fue entonces cuando empecé a amarla con locura. Su carita y su mirada no se apartaban ni un instante de mi pensamiento. Un día me dijo: papi, cuando cumpla 15 años, ¿cuál será mi regalo? Pero mi amor, si apenas tienes 10 añitos. Bueno, papi, tú siempre dices que el tiempo pasa volando. Y era verdad. María José tenía ya 14 años.

0: excelentes notas escolares. Ocupaba todo el espacio en casa, en la mente y en el corazón de la familia, especialmente el de su padre. Fue un domingo muy temprano cuando nos dirigíamos a misa. María José tropezó con algo. Eso creíamos todos. Y dio un traspié. La detuve de inmediato para que no cayera. María José fue cayendo lentamente sobre el banco y casi perdió el conocimiento. La llevamos al hospital. Allí permaneció por 10 días. Me informaron que mi hija padecía de una grave enfermedad que afectaba seriamente su corazón. Pero no era algo definitivo. Había que practicarle otras pruebas para llegar a un diagnóstico firme. Papi, voy a morir, ¿no es cierto? Eso te dijeron los médicos, ¿verdad? No, mi amor, no vas a morir. Dios, que es tan grande, no permitiría que pierda lo que más he amado en el mundo. Papá, quienes mueren van a algún lugar. Pueden ver desde lo alto a las personas queridas. ¿Sabes si pueden volver? Bueno, hija, en verdad nadie ha regresado de allá a contar algo sobre eso, pero si yo muriera, no te dejaría sola. Estando en el más allá, buscaría la manera de comunicarme contigo. En última instancia, utilizaría el viento para venir a verte. ¿El viento? ¿Y cómo harías eso, papi?
1: No tengo la menor idea, hija. Solo sé que si algún día muero, sentirás que estoy contigo cuando un suave viento roce tu cara y una brisa fresca bese tus mejillas.
0: Ese mismo día por la tarde llamaron al padre. El asunto era grave. Su hija se estaba muriendo. Necesitaban un corazón, pues el de ella no resistiría sino unos 15 o 20 días más. ¿Un corazón? ¿Y de dónde saco un corazón? Ese mismo mes, María José cumpliría sus 15 años. Fue el viernes por la tarde cuando consiguieron un donante. Las cosas iban a cambiar. Entonces, el domingo por la tarde, María José estaba operada. Éxito total. Sin embargo, papá no había vuelto por el hospital y María José lo extrañaba muchísimo. Su mami le decía que todo estaría bien y la abrazó con ternura. Más adelante, al llegar todos a casa, se sentaron en un enorme sofá y su mamá, con los ojos llenos de lágrimas, le entregó a María José una carta de su padre. María José, mi gran amor. Al momento de leer mi carta, debes tener 15 años y un corazón fuerte latiendo en tu pecho. Esa fue la promesa de los médicos que te operaron. No puedes imaginarte ni remotamente cuánto lamento no estar a tu lado en este instante. Cuando supe que ibas a morir, sentí que yo también moriría contigo y me preguntaba qué podía hacer. Después de tanto pensar y sentir mil cosas dentro de mí, decidí finalmente que la mejor manera de hacer algo por ti era darle respuesta a una pregunta que me hiciste cuando tenías 10 años. ¿Te acuerdas? Y a la cual no respondí. Decidí hacerte el regalo más hermoso que nadie jamás ha hecho. Te regalo mi vida.
1: sin condición alguna para que hagas con ella lo que creas que es mejor, sintiendo muchas cosas bellas y sabiendo que en el mundo lo más importante es que quieras vivir. Vive, hija. Siempre estaré a tu lado. Te amo y siempre te amaré, porque eres lo más grande y hermoso que Dios me ha dado. Te amo, María José. María José lloró todo el día y toda la noche. Al día siguiente, fue al cementerio y se sentó sobre la tumba de su papá y susurró: papi, ahora puedo comprender cuánto me amabas. Yo también te amo y te honraré para siempre. Las copas de los árboles se movieron levemente y cayeron algunas flores. Sintió María José que un suave viento rozó su cara y una brisa fresca besó sus mejillas. Alzó la mirada al cielo sintiendo una paz inmensa y dio gracias a Dios por eso. Se levantó y caminó a casa con la alegría de saber que lleva en su corazón el amor más grande del mundo.

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2: De Piedras Negras, México, en busca de escuela, nos trasladamos una temporada a la vecina Eagle Pass en los Estados Unidos, o como decían en casa, el Paso del Águila. El río se cruzaba en balsas. Avanzaban estas por medio de poleas deslizadas sobre un cable tendido de una a otra ribera. Para el tráfico ligero había esquifes de remo. Estando nosotros en Eagle Pass, presenciamos la inauguración del puente internacional para peatones y carruajes. Los habitantes de las dos ciudades se congregaron cada cual en su propio extremo del nuevo viaducto. Las comitivas oficiales partieron de su territorio para encontrarse a medio río, estrecharse las manos y cortar las cintas simbólicas que rompían barreras y dejaban libre el paso entre las dos naciones. No eran tiempos de espionaje oficial y pasaportes. El tránsito costaba una moneda para la empresa del puente y los guardas de ambas aduanas se limitaban a revisar los bultos sin inquirir la identidad de los transeúntes. El pueblo se mantuvo reservado. Ni los de Piedras Negras pasaron en grupos al Paso del Águila, ni los de Eagle Pass se aventuraron a cruzar hacia la tierra de los Greasers. En aquella época, cuando bajaban el agua del río en ocasión de las sequías que estrechan el cauce, librábanse verdaderos combates a honda entre el populacho de las villas ribereñas. El odio de raza, los recuerdos del 47, mantenían el rencor. Sin motivo y solo por el grito de Greasers o de gringos, solían producirse choques sangrientos. En estas reminiscencias de su infancia, el brillante escritor mexicano José Vasconcelos, en su autobiografía titulada Ulises Criollo, nos inquieta con el recuerdo de los prejuicios que heredamos de la cultura occidental del siglo XIX. Pero lo que más debiera desconcertarnos es la realidad de que en más de un siglo que ha pasado, no hemos logrado derribar por completo esas barreras del odio y de los prejuicios raciales que nos dividen. Esto se debe a que le hemos dado más importancia a la construcción de puentes materiales que a la de puentes culturales que hay que construir en el corazón. Como el único ingeniero espiritual capaz de construir esa clase de puente es Dios nuestro Creador, más vale que le roguemos que se disponga a inaugurar en nuestro corazón un puente que rompa toda barrera. Tan pronto como cortemos la cinta simbólica del pecado que nos separa de Él, Dios nos quitará todo afán de exigir la identidad de los que transiten por ese puente nuestro, dejando así el paso libre entre nosotros y todos nuestros semejantes, y nos permitirá cruzar hacia la tierra prometida con su salvoconducto divino.
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0: Les invito a que me acompañen en la lectura de Levítico capítulo 10. Levítico capítulo 10, comenzando en el versículo primero. Nadab y Abiú, hijos de Aarón, tomaron cada uno su incensario y pusieron en ello fuego, sobre el cual pusieron incienso y ofrecieron delante de Jehová fuego extraño que él nunca les mandó. Y salió fuego de delante de Jehová y los quemó, y murieron delante de Jehová. Entonces dijo Moisés a Aarón: esto es lo que habló Jehová diciendo: en los que a mí se acercan me santificaré, y en presencia de todo el pueblo seré glorificado. Y Aarón calló. Llamó Moisés a Misael y a Elzafán, hijos de Uziel, tío de Aarón, y les dijo: acercaos y sacad a vuestros hermanos de delante del santuario, fuera del campamento. Y ellos se acercaron y los sacaron con sus túnicas fuera del campamento, como dijo Moisés. Entonces Moisés dijo a Aarón y a Eleazar e Itamar sus hijos: no descubráis vuestras cabezas, ni rasguéis vuestros vestidos en señal de duelo, para que no muráis, ni se levante la ira sobre toda la congregación. Pero vuestros hermanos, toda la casa de Israel, sí lamentarán por el incendio que Jehová ha hecho. Ni saldréis de la puerta del tabernáculo de reunión, porque moriréis. Por cuanto el aceite de la unción de Jehová está sobre vosotros, y ellos hicieron conforme al dicho de Moisés. Y Jehová habló a Aarón diciendo: tú y tus hijos contigo no beberéis vino ni sidra cuando entréis en el tabernáculo de reunión, para que no muráis. Estatuto perpetuo será para vuestras generaciones, para poder discernir entre lo santo y lo profano, y entre lo inmundo y lo limpio, y para enseñar a los hijos de Israel todos los estatutos que Jehová les ha dicho por medio de Moisés. Y Moisés dijo a Aarón y a Eleazar y a Itamar, sus hijos, que habían quedado: tomad la ofrenda que queda de las ofrendas encendidas a Jehová, y comedla sin levadura junto al altar, porque es cosa muy santa. La comeréis, pues, en lugar santo, porque esto es para ti y para tus hijos, de las ofrendas encendidas a Jehová, pues que así me ha sido mandado. Comeréis asimismo en lugar limpio, tú y tus hijos y tus hijas contigo, el pecho mecido y la espaldilla elevada, porque por derecho son tuyos y de tus hijos, dados de los sacrificios de paz de los hijos de Israel. Con las ofrendas de las grosuras que se han de quemar, traerán la espaldilla que se ha de elevar y el pecho que será mecido como ofrenda mecida delante de Jehová. Y será por derecho perpetuo tuyo y de tus hijos, como Jehová lo ha mandado. Y Moisés preguntó por el macho cabrío de la expiación, y se halló que había sido quemado, y se enojó contra Eleazar y Itamar, los hijos que habían quedado de Aarón, diciendo: ¿por qué no comisteis la expiación en lugar santo? Pues es muy santa. Y la dio él a vosotros para llevar la iniquidad de la congregación, para que sean reconciliados delante de Jehová. Ved que la sangre no fue llevada dentro del santuario, y vosotros debíais comer la ofrenda en el lugar santo, como yo mandé. Y respondió Aarón a Moisés: he aquí, hoy han ofrecido su expiación y su holocausto delante de Jehová, pero a mí me han sucedido estas cosas. Y si hubiera yo comido hoy del sacrificio de expiación, ¿sería esto grato a Jehová? Y cuando Moisés oyó esto, se dio por satisfecho.
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0: Bienvenidos, bienvenidos a nuestro espacio de saludos de cantantes en programación.
1: Dios les bendiga, bendiciones para toda la audiencia que nos escucha. Es para mí una bendición poder saludarles en el amor de Cristo. Les saluda su hermana en Cristo, Yeslin Nájera, del Chalpetén, Guatemala. Un saludo muy especial a toda la audiencia de Radio Visión de Cristo de Los Ángeles, California, invitándoles siempre que sigan en sintonía y que sean bendecidos a través de cada alabanza, ya que cada alabanza trae un mensaje de parte de Dios a cada vida, mensaje de gloria y salvación. Dios les bendiga, bendiciones.

0: Bienvenidos, sean todos bienvenidos a nuestro programa radial en vivo desde cabina de Radio Visión de Cristo, Estéreo Consejero Fiel, Estéreo Ebenecer y Efesios 6:23 Estéreo, un programa donde tendremos un espacio de oración e intercesión, lectura bíblica, predicación, saludos, llamadas al aire, complacencias y entrevistas. Estás en vivo con invitados especiales, dándole la honra al Padre, al Hijo y al Espíritu Santo. Este programa es traído a ustedes los días miércoles y jueves en horarios de 5 p.m. a 7 p.m. presentando lanzamientos de materiales nuevos de música cristiana, entrevistas con pastores, misioneros, solistas, evangelistas, organizadores de eventos, locutores y más. Y sean todos bienvenidos. Bienvenidos a este espacio de radio y televisión en vivo. Gracias por visualizarnos y sintonizarnos. Y ahora con ustedes, su presentador oficial. Su presentador oficial. Gilmar Cifuentes.
1: Darles, glorificarle porque lo merece.
0: Así que súbale volumen. 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Porque llegó el programa que estaban esperando. Y comenzamos en 5, 4, 3, 2, 1. Y ahora con ustedes.

Bendiciones, queridos hermanos y amigos, en esta hermosa hora de la tarde. Es un privilegio poder saludarle. Bueno, estamos a 1:04 acá en cabina de Radio Visión de Cristo. Les bendecimos de una manera especial y gloriosa, esperando en el Señor, amado hermano, que usted esté gozando de esta programación regular que estamos teniendo en esta oportunidad. Y de igual manera, aprovechando ahí el momento oportuno para poder saludarle, para poder llegar hasta la intimidad de su hogar, negocio, trabajo o donde quiera que usted nos pueda estar escuchando en esta hermosa hora de la tarde. Dios le bendiga, Dios le bendiga, Dios le bendiga. Saludos especiales, amados hermanos. Gracias por siempre estar ahí pendientes a nuestra programación, pendientes siempre a nuestro programa. Independientemente, a veces solamente podemos saludar, y de igual manera a veces también solamente podemos colocar alabanzas por factor de tiempo, pero siempre hacemos lo posible de poder saludarle, amado hermano, y de igual forma el poder llegar hasta la intimidad de su hogar, negocio, trabajo o donde quiera que usted nos visualice o nos sintonice. Hoy no estamos saliendo en vivo, ya que estamos haciendo pruebas por acá, de poder agregar algunas radios que pudimos nosotros a actualizar, ya que hubo una caída de un servidor de programas que nosotros usamos de radio, y lamentablemente pues el sistema cambió demasiado y se quedaron alrededor de 17 emisoras que no tienen el funcionamiento. Pero hoy, gracias al Señor, pudimos ahí actualizar, gloria al Señor para siempre, esas 17 emisoras. Así que ya estamos agregándolo al sistema principal. Así que, amado hermano, ya va a haber más responsabilidad, ya va a haber más compromiso de poder estar al aire y poder implementar segmentos de complacencias, peticiones de oración, entre otras cosas. Dios bendiga ahí a la audiencia de Estéreo Rey, Estéreo Nueva Vida, Estéreo Fe y Esperanza, Estéreo Amor y Fe Pandel, Estéreo Bendición 104.9 FM, Radio Impacto de Dios, Radio Efesios 5:14, Radio El Fin del Mundo, Radio Perfecto Amor, Radio Promesa Viva, Radio Ven a Jesucristo, Radio Voz de Alerta, Estéreo Ebenecer, Estéreo Fe, Radio El Poder de Dios, Radio Apocalipsis 22:17 y Radio Visión de Cristo. Estas 17 emisoras no tenían funcionamiento, ya que hace años que logramos emigrar algunas emisoras ahí. Cuando empezábamos este trabajo de radio, no nos percatamos de que esta aplicación ya cambió y todos sus precios ahorita están por las nubes. Pero gracias al Señor tuvimos el acceso a esas cuentas y esas 17 radios estaban fuera del aire. Pero hoy anoche empecé a actualizar el sistema y logré agarrar toda la información de estas 17 emisoras, y hoy, gracias al Señor, pude complementarlas. Así que hoy, hermano amado, estamos enlazando 31 radios para la gloria del Señor. Nunca imaginamos, hermano amado, tener ese impacto, pero gracias a Dios, a todo lo que hemos estado haciendo y actualizando, hemos venido trabajando también una nueva página. Dios bendiga a los hermanos ahí que nos están escuchando a través de nuestra página ahí, como Radio Visión de Cristo TV, netlifi.com. Es una nueva aplicación que estamos usando, estamos en prueba esa aplicación. Déjeme decirle que la inteligencia artificial nos las está diseñando, ya que agarramos un programa muy bueno, el programa, y él nos hace todo lo que nosotros le pedimos, porque es un programa de paga, y obviamente, amado hermano, lo estamos usando para este sistema, ya que es muy necesario en este tiempo actual. Así que Dios bendiga también, hermanos amados, la nueva emisora que ayer logramos adquirir en nuestro canal de TuneIn Radio. Se llama Radio Visión de Cristo TV. Nada más que el logo ahí aparece, el logo dorado. Es un nuevo diseño que estamos trabajando y es el diseño que vamos a usar en nuestra página web, que están trabajando también, ya que lamentablemente el mes pasado perdimos nuestra página web, la www.radiovisiondecristo.com, y cayó en manos de unos
¿cómo se dice? Asiáticos o chinos, no sé cómo usted le pueda llamar, y ellos están metiendo publicidad ahí. Entonces cuando usted busca esa página, aparece pura publicidad china de juegos y de otras cosas que usted tiene que pagar, y nos estaban cobrando un total de $6,000 para devolvernos esa página por la el tiempo que nosotros la usamos, que fue alrededor de 8 años y agarró bastante audiencia, bastante rating. Lamentablemente ya no se pudo recuperar, amado hermano. Sí nos dolió, pues humanamente, pues hemos trabajado arduamente 8 años en esa página y ni modo, hermano, me dolió en el corazón, pero también es la cantidad que están pidiendo. Estamos hablando de alrededor de 50,000 quetzales en Guatemala, o pasadito los 50,000 quetzales, y $6,000 aquí en Estados Unidos, hermano, ya no están a la vuelta de la esquina. Entonces tomé la decisión de ya no adquirir esa página y perderla pues por completo, porque ya no puedo renovarla. Pero no me quedé de brazos cruzados, sino que al contrario, amado hermano, empecé a trabajar ya lo que es la nueva aplicación de TV, que va a traer televisión en vivo. Entonces ya vamos a estar saliendo en televisión en vivo, Facebook Live, TikTok, etcétera, etcétera, mucha aplicación. Pero también ya adquirí una nueva página con un nuevo diseño, con el cual, amado hermano, vamos a estar trabajando. Y mire, no me lo esperaba. Hoy logré conectar estas 17 emisoras que son, hermano amado, las que estaban sin funcionamiento y que ahora van a estar enlazadas a la cadena oficial de Radio Visión de Cristo. Entonces, amado hermano, para no hacérsela larga ni tan cansada, el día de ayer me entregaron los derechos de la nueva radio en TuneIn Radio, la página oficial de Radio Visión de Cristo TV. Que tiene alrededor de 6,000 favoritos, pero no sé cuánto tiempo esta radio pasó sin funcionamiento y el rating y la audiencia se ha venido abajo. Entonces anoche la logramos enlazar a este sistema principal y pues ahora ya está trabajando desde esta cabina radial. Dios bendiga a los oyentes de Radio Voz de Alerta, que tenía nuestro hermano Ovidio allá en el Monte, California, pero también por factor, hermano amado, de trabajo, él ya no pudo seguir esa emisora y me la devolvió. Y entonces yo la enlacé a este sistema principal. También, hermano amado, está la radio Promesa Viva y Radio El Amor de Jesucristo, que el director es nuestro hermano Juan Navas, pero este pastor, hermanos, por razones personales, él se tuvo que viajar, se tuvo que ir para El Salvador. Él está en El Salvador ahorita, pero no está trabajando las emisoras. Entonces él me las dio para que las agregara al sistema. Entonces desde aquí, amado hermano, está trabajando también esas dos emisoras. Estamos trabajando también lo que es la emisora de Radio Aposento Alto, que ya no la renovaron, y Estéreo Tiempo Final de nuestro hermano pastor Gregorio Alvarado, que estaba en Montebello, California, que por razones también de que a él le cerraron el local, no puede trabajar la emisora y me la dio a mí para que yo la trabaje. Entonces tengo Estéreo Final, Radio Aposento Alto, Radio El Poder de Dios, Radio Promesa Viva, Radio Cristo Salva, Radio El Amor de Jesucristo, Radio Santidad Estéreo y Estéreo Una Luz en el Desierto, que agregado a otras radios más, amado hermano, se suma al total de 31 radios a las cuales le estamos tirando emisión desde este lugar. Es por eso que he venido implementando algunos cambios, he mandado a hacer algunos diseños nuevos de anuncio, de publicidad. Entonces, amado hermano, en ocasiones pues el trabajo se hace un poquito más tardado, pues porque tengo que estar actualizando y viendo los programas que se usan para transmitir en vivo, de poder nosotros estar a la vanguardia con la tecnología y de igual manera poder nosotros ahí estar, hermano amado, al día con la tecnología y también con la audiencia, ya que hoy mucho dispositivo nuevo está saliendo y hay aplicaciones que ya no vienen en el paquete, y entonces tenemos que buscar la manera de cómo emigrar esas emisoras. Hay algunas aplicaciones que son de paga, por ejemplo cobran $20 mensuales para uno tener sus emisoras ahí, algo otras $10, algo otras $2, etcétera, etcétera. Entonces este es un trabajo, amado hermano, que a veces implica tiempo, dedicación, entre otras cosas, pero valga la redundancia, el Señor nos da la fuerza, la sabiduría, el entendimiento para poder estar al día. Entonces, si yo le quisiera resumir, amado hermano, el avance que hemos tenido ha sido de impacto.
La gloria es para Dios. No lo esperábamos, no lo, como dijo un hermano, no necesitaba yo eso, pero mire, hermano, en el paquete el Señor lo ha venido complementando y hemos llegado a mucha audiencia, amado hermano, gracias al Señor. Entonces, yo le agradezco a usted que está ahí detrás de pantalla, usted que está ahí, amado hermano, pendiente siempre a nuestro programa, pendiente ahí siempre, hermano, a los servicios que a veces transmitimos en vivo, de igual manera a lo que nosotros nos dedicamos a grabar, las transmisiones que vamos a hacer.

gloria al Señor para siempre. Así que mil disculpas, amado hermano, nos entró una llamada por acá de un hermano pastor y pues ahí logramos atenderlo y postergar la llamada para más al ratito que vamos a estar nosotros ahí devolviéndole la llamada al pastor y de igual manera tener la comunicación con él. Así que, amado hermano, Dios le bendiga, gracias por su fiel sintonía, por su tiempo, amado hermano, y de igual forma su dedicación para a veces usted estar pendiente a nuestros programas. También agradecemos ahí el que usted nos recomiende, el que usted también siempre de alguna manera, hermano, esté ayudándonos ahí a transmitir el mensaje de esperanza, el mensaje de salvación y de igual manera, amado hermano, compartiendo la bendición que el Señor nos da a nosotros. Muchas gracias. Yo voy a estar haciendo un programa con la ayuda del Señor, hermano amado, en el cual yo quiero bendecir a la audiencia que por años, amado hermano, han sido fieles a nosotros. Radios van, radios vienen, pero ellos siempre están ahí pendientes a cada transmisión que hacemos. Siempre están ahí siguiéndonos en nuestras plataformas digitales. Dios bendiga a mi hermana Flor Contreras, que es fiel oyente a la radio allá en Colombia. Dios le bendiga, hermana amada. Es un privilegio siempre el poder saber de que usted está conectada con la emisora y de que cualquier cosa que pase, de alguna forma, el programa a veces se detiene, no está saliendo el audio, la transmisión. Siempre nuestra hermana nos hace saber, hermano, mire, no está saliendo la radio, o sabe que está pasando esto en la emisora. Y eso, amado hermano, siempre nos motiva a nosotros a poder estar trabajando en el sistema, actualizando el sistema y haciendo que cada programa, hermano amado, sea de edificación y de bendición para usted, que es el motor principal para que nosotros estemos trabajando arduamente en este ministerio radial. Siempre he dicho, amado hermano, cuando uno tiene un compromiso de administrar algo, es una responsabilidad que implica demasiado, pero gracias a Dios, hermano amado, hacemos el espacio, hacemos el tiempo y Dios nos provee siempre lo material para poder nosotros monetariamente suplir todo lo que esto implica. No es nada fácil, amado hermano, entre más aplicaciones se van agarrando, uno tiene que ir actualizándose y de igual forma agarrando teléfonos más modernos que tenga las aplicaciones adecuadas y actuales para poder uno compartirlas tanto en la red social como también en los enlaces que a veces se mandan por WhatsApp y por mensaje de texto regular. Así que muchas gracias, hermano amado. Yo voy a hacer el espacio, voy a hacer un anuncio especial para poder hacer un programa en vivo y en directo y poder, amado hermano, interactuar con usted, abrirle una línea para que usted mande audios y pueda de alguna forma interactuar con nosotros virtualmente para que la audiencia, amado hermano, se goce con nosotros y de alguna forma también vamos a premiar a su fiel sintonía y vamos a tener unas sorpresas, amado hermano, ya que el Señor nos ha proveído por ahí algún fondito por ahí para poder nosotros compartirlo con nuestra amada audiencia y de alguna forma estar en unidad, amado hermano, ya que usted ha sido parte importante de este ministerio radial. Se dicen fáciles 8 años a los cuales Radio Visión de Cristo ha llegado, pero hermano, ha implicado trabajo, desvelo, dedicación, inversión. Hace 3 meses atrás el sistema principal nuestro volvió a colapsar, hermano, y pues sí, hermano, me dolió el sistema que se perdió. No fue fácil, amado hermano, armarme de un equipo más avanzado, más sofisticado, para que pueda soportar las 100 radios a las cuales se les está trabajando, y cualquier hermano nos llama para poder nosotros de alguna manera hacer los programas, entrar a su sistema y trabajarle y tener en la nube esas emisoras. Entonces tuvimos que agarrar un equipo más moderno, más modificado, que nos aguante para mucho tiempo, aunque obviamente uno no está excluido de los accidentes, de los cortocircuitos, de los apagones de luz, de que se quema esta pieza, se quema la otra. Entonces siempre va a haber algún detallito, pero bendito sea el nombre del Señor, que todo lo que hemos logrado, amado hermano, ha sido por la misericordia de Dios, en la cual no nos sentimos grandes, sino que al contrario,
Cada vez que Dios nos abre una puerta, cada vez que se vende una emisora de radio, hermano, para mí es una bendición, entendiendo de que Dios nos llamó, Dios nos está capacitando y seguimos de pie por la misericordia de Dios. No porque seamos buenos, hermano. Obviamente ya la salud no es la misma, las fuerzas no son las mismas, ya nuestra salud a veces nos está fallando, pero bendito sea Dios, amado hermano, que todavía tenemos las fuerzas, y cuando tenemos todo lo básico y lo necesario para trabajar, hermano, le damos con todo ahí sirviendo al Señor, ya que recuerde que si la muerte nos sorprende, no nos sorprenda de brazos cruzados. Y si de igual manera Cristo viene, tampoco nos va a encontrar, amado hermano, sin hacer nada. Al contrario, Dios ha sido fiel, Dios ha sido bueno, y por eso le digo, amado hermano, no pierdo el tiempo ni me devano pensando, amado hermano, de que esta radio ya no va a renovar o esta radio se va a perder lo que se invirtió. No, hermano, al contrario, tampoco ando urgido de andar vendiendo radios, hermano. Yo fuese otro, hiciera negocio de estas 31 radios que ahorita están en mi mano, pero no hago negocio, amado. Gracias al Señor, Dios es el que nos ha proveído, Dios es el que nos ha abierto puerta, y Dios es el que hasta el día de hoy ha suplido este ministerio y nos tiene de pie. Por eso, hermano, nos gozamos en el Señor, agradeciéndole a Él siempre por sus bondades, siempre por su fidelidad, ya que entendiendo de que Dios es el que nos llamó, Dios es, hermano amado, el que hasta el día de hoy nos ha tenido de pie, y podemos decir, Ebenecer, Ebenecer, hasta aquí nos ha ayudado Jehová. Así que, amado hermano, Dios le bendiga grandemente. Ya tenemos por ahí programado el segmento de una hora con tu solista favorito, y ese segmento ha sido muy muy muy solicitado últimamente, y eso, amado hermano, vuelvo y le repito, nos motiva a estar de pie y nos insta a seguir adelante. Así que también ahí hay anuncios de iglesias, de campañas que tenemos, que se vienen por delante. Así que siga adelante, amado hermano. Es nuestra motivación. Nosotros tenemos que regresar a trabajar en 8 minutos. Así que vamos a regresar a saludar quizás a las 3 de la tarde. Pero vamos a dejar este segmento que ha sido de bendición. Gracias, amado hermano, por su fiel sintonía, por su audiencia, por recomendar ahí la emisora, y de igual manera por siempre estar pendiente a cada segmento que nosotros tenemos en vivo. Si usted tiene alguna sugerencia, puede mandarlo por WhatsApp. Si usted tiene alguna inquietud, amado hermano, o tal vez alguna opinión cómo poder trabajar, con gusto yo recibo sus opiniones, amado hermano, siempre y cuando sean constructivas. Así que Dios nos ayude, amado hermano. Le amo en el amor del Señor. Recuerde que para mí es un privilegio ser director de esta emisora, y no solo de esta, sino de muchas que el Señor nos ha permitido alcanzar. Sigamos adelante, que es la orden del Señor. Y si Cristo no ha venido, amado hermano, nos sintonizaremos más adelante, cuando podamos poder llegar hasta la intimidad de su hogar, su negocio o su trabajo, donde quiera que usted nos esté escuchando. Dios le bendiga, amado hermano, y regresamos enseguida. Bendiciones.

Bienvenidos, sean todos bienvenidos a nuestro programa radial en vivo desde cabina de Radio Visión de Cristo y una gran cadena de emisoras enlazadas en vivo. Un programa donde tendremos un espacio de oración e intercesión, lectura bíblica, predicación, saludos, llamadas al aire, complacencias y entrevistas en vivo con invitados especiales, dándole la honra al Padre, al Hijo y al Espíritu Santo, presentando lanzamientos de materiales nuevos de música cristiana, entrevistas con pastores, misioneros, solistas, evangelistas, organizadores de eventos, locutores y más. Y sean todos bienvenidos, bienvenidos a este espacio de radio y televisión en vivo. Gracias por visualizarnos y sintonizarnos. Y ahora con ustedes, su presentador oficial, Omar Cifuentes. Llegó el programa que estaban esperando y comenzamos en 5, 4, 3, 2, 1. Y ahora con ustedes.

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0: 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Bienvenidos, bienvenidos a nuestro espacio de saludos de cantantes en programación.
1: 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Bendiciones, mis hermanos. Saludos.

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1: Bienvenidos. Bienvenidos a nuestro espacio de saludos de cantantes en programación. Hacemos una pausa a la programación regular para presentar el segmento de una hora con tu cantante favorito. Así que bienvenidos y disfruta de este espacio con todo el material del

presentamos nuestro segmento bilingüe en programación radial con un canto en español. 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

muy especial, muy especial. Gracias por solicitar y sintonizar esta radio online, haciendo que estemos trabajando a la vanguardia para tener actualizado nuestro sistema, dándole seguimiento a tu sugerencia musical. Damos inicio.

Dios los bendiga desde acá de Guatemala, hermanos, amigos, oyentes que escuchan la radio Visión de Cristo. Es un privilegio lindo saludarlos de acá de Guatemala, Santa Lucía, Cuchumalguapa, aldea Tierra Linda, donde le cantamos con todo gozo, con todo nuestro corazón. Bendiciones a nuestro hermano Gilmar también, que nos ha apoyado de una manera muy grande, muy linda, muy especial. Pues acá los saluda nuevamente Roberto García para todos los que están escuchando la radio Visión de Cristo. Donde llegue la sintonía, hermano, es un privilegio lindo estar con nuestra producción en la radio y me siento satisfecho de acá de Guatemala. Con todo corazón les mando saludos a todos, hermanos. Bendiciones.

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1: Dios los bendiga desde acá de Guatemala, hermanos, amigos, oyentes que escuchan la radio Visión de Cristo. Es un privilegio lindo saludarlos de acá de Guatemala, Santa Lucía, Cochumalguapa, aldea Tierra Linda, donde le cantamos con todo gozo, con todo nuestro corazón. Bendiciones a nuestro hermano Gilmar también, que nos ha apoyado de una manera muy grande, muy linda, muy especial. Pues acá los saluda nuevamente Rodolfo García, para todos los que están escuchando la radio Visión de Cristo. Donde llegue la sintonía, hermano, es un privilegio lindo estar con nuestra producción en la radio y me siento satisfecho de acá de Guatemala. Con todo corazón les mando saludos a todos, hermanos. Bendiciones.

Hola mis hermanos, les saluda Valdemar López desde Guatemala, invitándoles a escuchar el álbum completo El Poder del Cristiano. Bendiciones, bendiciones, saludos mis hermanos para cada uno, bendiciones.

Hacemos una pausa a nuestra programación regular para saludar a los cumpleaños del día. Muchas bendiciones a todos los que están de manteles largos. Así que disfrute de este espacio.

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1: 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He peleado la batalla, Señor.
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0: Salmo número 57. Ten misericordia de mí, oh Dios, ten misericordia de mí, porque en ti ha confiado mi alma, y en la sombra de tus alas me ampararé, hasta que pasen los quebrantos. Clamaré al Dios Altísimo, al Dios que me favorece. Él enviará desde los cielos y me salvará de la infamia del que me acosa. Selá. Dios enviará su misericordia y su verdad. Mi vida está entre leones. Estoy echado entre hijos de hombres que vomitan llamas. Sus dientes son lanzas y saetas, y su lengua espada aguda. Exaltado sea sobre los cielos, oh Dios, sobre toda la tierra sea tu gloria. Red han armado a mis pasos, se ha abatido mi alma. Hoyo han cavado delante de mí, en medio de él han caído ellos mismos. Selá. Pronto está mi corazón, oh Dios, mi corazón está dispuesto. Cantaré y trobaré salmos. Despierta, alma mía, despierta salterio y arpa. Me levantaré de mañana, te alabaré entre los pueblos, oh Señor, cantaré de ti entre las naciones, porque grande es hasta los cielos tu misericordia, y hasta las nubes tu verdad. Exaltado sea sobre los cielos, oh Dios, sobre toda la tierra sea tu gloria.
1: Son las 4:23.
2: Aleluya. Es una gran bendición reunirnos todos en este lugar y poder darle gloria a Cristo Jesús nuestro Señor. Es sorprendente ver cuánto pueblo se ha reunido en este lugar. Y claro, hemos venido para glorificar a Cristo Jesús. Todos los que están allá, en el lado derecho, en el lado izquierdo, allá enfrente, los que están aquí, a una sola voz levantamos nuestras manos y decimos gloria a Dios, amén. Eso, eso, levante su manita y diga gloria a Dios, eso. Ahora dele un aplauso fuerte al Rey de Reyes. Oh, qué bendición. Estamos muy seguros de que hoy vamos a meter muchos goles, porque el árbitro es Cristo y Él está a nuestro favor. Amén. ¿Cuánto lo confiesan? No, pero este está muy tibio. ¿Cuánto lo confiesan? Otra vez, ¿cuántos dicen gloria a Dios todos? Amén. Comenzamos con debo correr hasta llegar a la meta final. Hay tantos obstáculos, sí Señor, pero Dios es mucho más poderoso que toda barrera que Satanás pone. Cante conmigo, escucha esta canción.

Dice, prometí aceptar tu palabra, desafiar toda lucha, toda tentación. Amén. Lo vamos a cantar, yo quiero que se goce y que demos gloria a Dios, a que estamos en esta gran concentración conmemorando los 75 años y aquí estamos en victoria. Satanás ha tratado de hacer muchas cosas, pero el nombre del Señor ha prevalecido, porque es el nombre sobre todo nombre.

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1: El bebé nació en el tiempo correcto. Pesó el peso correcto. Su cuerpo era sano. Todos sus órganos internos estaban bien. Nacido en Sofía, Bulgaria, de padres chinos, todo era normal. Solo un pero había en la vida de esta criatura. Tenía dos cabezas normales. Pero un bebé con dos cabezas no podría jamás hacer una vida normal. Y los médicos sabían que tendrían que amputar una de ellas. ¿Pero cuál? Arrojaron una moneda al aire. La moneda determinó la decisión. El doctor Georgi Saron amputó la cabeza perdedora. La criatura sobrevivió a la operación. Cuando se arroja una moneda al aire para decidir una cuestión, las probabilidades de que la moneda caiga de una cara u de otra son de una en dos. Sobre dos posibilidades hay una probabilidad. Es la más simple de las probabilidades. Pero cuando se juega la lotería, en algunos lugares cuando menos, se tiene una probabilidad sobre 5,200,000 de ganar. La probabilidad de ser muerto por un terrorista es mucho más segura, una en 650,000. La probabilidad de tener el cabello cano a los 50 años vuelve otra vez a ser de una sobre dos. Si a alguien le gusta el esquiaje y va a una montaña para aprender, la probabilidad de que se accidente el primer día es de una en 300. La probabilidad de que gane el caballo sobre el cual uno ha apostado es de menos de una en 100 si se computan las 8 carreras del programa. Y la probabilidad de morir en un accidente de aviación es de 1 en 7 millones. Así lo dicen Bernard Siskin y Jerome Stalder, autores de un interesante libro titulado ¿Cuáles son las probabilidades en la vida diaria? La lista sigue. La probabilidad de encontrar una billetera

0: llena de dinero es de una en 25,000. La de pescar un resfrío en mal tiempo de una en 300. Y la de ser hoy en día feliz en el matrimonio de una en 3. Pero mi amigo, la probabilidad de escapar a la muerte es de 0. No existe probabilidad ninguna. Por esta segurísima posibilidad es que necesitamos de antemano rendirle nuestra vida a Cristo Jesús. No arriesgue el bienestar de su alma a la ruleta rusa. Hágase amigo de Cristo, el Hijo de Dios, mientras todavía está en vida. Hoy puede ser su día de salvación.
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Altísimo morará bajo la sombra del Omnipotente. Diré yo a Jehová, esperanza mía y castillo mío, mi Dios en quien confiaré. Él te librará del lazo del cazador, de la peste destructora. Con sus plumas te cubrirá y debajo de sus alas estarás seguro. Escudo y adarga su verdad. No temerás del terror nocturno, ni saeta que vuele de día, ni pestilencia que ande en oscuridad, ni mortandad que en medio del día destruya. Caerán a tu lado 1,000 y 10,000 a tu diestra, mas a ti no llegará. Ciertamente con tus ojos mirarás y verás la recompensa de los impíos. Porque has puesto a Jehová, que es mi esperanza, al Altísimo por su habitación. No te sobrevendrá mal, ni plaga tocará tu morada. Pues a sus ángeles mandará acerca de ti, que te guarden en todos tus caminos. Te llevarán para que tu pie no tropiece en piedra. Sobre el león y el aspid pisarás, hollarás al cachorro del león y al dragón. Por cuanto en mí ha puesto su amor, yo también lo libraré, le pondré en alto. Por cuanto ha conocido mi nombre, me invocará y yo le responderé. Con él estaré yo en la angustia, lo libraré y le glorificaré. Lo saciaré de larga vida y le mostraré mi salvación.